0: La Alianza Evangélica de Argentina suenan las alarmas ante la suspensión de un decreto que prohíbe la hormonización de los menores de edad.
1: Además, hoy en Mundo Cristiano, una entrevista en exclusiva con la embajadora de Israel en Costa Rica.
0: Y ya salió un adelanto de la temporada más esperada de la serie The Chosen, que muestra la crucifixión de Jesús.
1: Y les contamos de esto y mucho más en esta edición estelar de Mundo Cristiano. Le damos la bienvenida. Mi nombre es Kevin Valverde.
0: Es un placer que nos esté acompañando en este estelar. Mi nombre es Yelani Lindo. Y a continuación veremos las noticias. En Argentina anunciaron la suspensión de un decreto que prohibía los tratamientos de hormonización en menores de edad. La Alianza Evangélica de Argentina manifestó su preocupación por el impacto que esta decisión podría tener en los niños e hizo un fuerte llamado al gobierno para reconsiderar la medida.
2: Se romantiza una ideología que se está poniendo en práctica, pero que está destruyendo el cuerpo de una generación.
0: Esta es la triste realidad que ahora vivirán los niños y adolescentes en Argentina. La Alianza Cristiana de las Iglesias Evangélicas de la República de Argentina expresó su preocupación tras la suspensión del decreto de necesidad y urgencia que prohibía los tratamientos de hormonización en menores de edad por parte de la Sala Quinta de la Cámara Nacional de Apelaciones. Según la doctora Jael Ojuel, directora de Bioética Aciera, esta medida dejó totalmente desprotegida a esta población y lo que necesitan más bien es acompañamiento.
2: Cuando uno entiende esta verdad científica y también una verdad espiritual y una verdad bíblica, uno tiene que pronunciarse y ponerse firme que un niño, un adolescente necesita es el acompañamiento, el abrazo, el amor de sus padres, después ayuda integral, psicológica, endocrina.
0: Entre las consecuencias que podrían tener los bloqueadores de pubertad y las hormonas de este tipo de tratamientos serían en el desarrollo de los niños, alteraciones en la densidad y en el crecimiento de la masa ósea, cambios en el metabolismo y hasta afectación de la composición corporal.
2: Para nosotros es muy importante de que se haga un debate serio, que se haga un debate científicamente honesto. El hecho de entender de que darle hormonización a un niño o un adolescente que no requiere, porque su cuerpo no requiere eso para crecer. Entonces, obviamente va a tener consecuencias.
0: Asimismo, la organización señaló que el caso debe ser revisado nuevamente mediante los mecanismos legales correspondientes y pidió al Congreso de la Nación modificar la ley de identidad de género.
1: A más de un mes de los terremotos que sacudieron Venezuela, la cifra de fallecidos supera los 5.500 y miles de personas continúan viviendo en refugios temporales tras perder sus hogares. En respuesta a la emergencia, Operación Bendición ha distribuido más de 70.000 comidas calientes, instalado sistemas de filtración de agua y atendido a 135 pacientes. Además, continúa brindando oración y apoyo espiritual a las familias que buscan reconstruir sus vidas tras la tragedia. Además de la ayuda humanitaria, el equipo continúa con campañas de oración y acompañamiento espiritual a quienes enfrentan las consecuencias de uno de los desastres más devastadores del país. Las autoridades estiman que los daños económicos ascienden a 19.600 millones de dólares, incluyendo alrededor de 9.000 millones en viviendas destruidas con daños severos.
0: El Espíritu Santo descendió sobre un meteorólogo de la cadena Ken's Five en Texas, Bill Taylor, donde sintió un impulso del Espíritu de Dios para orar en vivo frente a miles de televidentes mientras una peligrosa tormenta amenazaba con impactar Estados Unidos.
3: So Lord, I pray for protection. God, your sovereignty is what we lean into in moments like this. That drivers stay aware, stay alert. You give them wisdom. Bless these drivers with wisdom. Keep them safe.
0: El meteorólogo Bill Taylor de la estación Ken's Five en Texas se volvió viral tras hacer una oración en vivo mientras advertía sobre una peligrosa tormenta que amenazaba a varias comunidades. Más tarde explicó que sintió el impulso del Espíritu Santo para clamar por la protección de las familias.
4: Dios vino sobre mí y dijo, ora y ora. Y simplemente comencé. Señor Dios, ya sabes, justo en medio de esa cobertura, y fueron 30 segundos, 45 segundos como máximo tal vez, pero luego volví, ya sabes, justo a esa transmisión en vivo, y alabado sea Dios que Él cumplió como siempre lo hace.
0: Según las Escrituras menciona lo siguiente: el Espíritu del Señor está sobre mí por cuanto me ha ungido para dar buenas nuevas a los pobres, me ha enviado a sanar a los quebrantados de corazón, pregonar libertad a los cautivos y vista a los ciegos, y a poner libertad a los oprimidos. Lucas 4:18.
4: Para hacerlo, para dar ese paso, tomar ese momento audaz y adueñarse de él, y escuchar y ser obediente a ello, porque verdaderamente son las manos y los pies, el cuerpo de Cristo que está dentro de nosotros y se derrama hacia tantas personas en un momento. Y tal vez no sean tantas personas como en mi caso. Podría ser ese vecino, podría ser la persona en el supermercado a quien recibes ese impulso, y cuando esa obediencia fluye, es Dios en acción.
0: El comunicador también compartió que hace aproximadamente 10 años entregó completamente su vida a Jesucristo y que desde entonces procura reflejar su fe tanto en su vida personal como en su labor como meteorólogo.
1: Y al volver de la pausa, una entrevista en exclusiva con la embajadora de Israel en Costa Rica.
5: 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En español podrás encontrar 3 versiones. 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
0: Gracias por continuar con Mundo Cristiano. La embajadora de Israel en Costa Rica finalizó su periodo en este país. Mundo Cristiano se sentó a conversar con ella y nos habló de cómo le tocó ser la cara de un país en guerra, entre otros desafíos.
1: Gracias por seguir con Mundo Cristiano. Nos encontramos con Michal Gurarie. Ella es embajadora de Israel en Costa Rica, está finalizando su periodo y además dejando una huella bastante importante. Embajadora, gracias por abrirnos el espacio para conversar.
6: Con mucho gusto.
1: Y por cierto, y lo tenemos acá, recientemente ha sido condecorada por el gobierno de Costa Rica. Quiero comenzar por esto. Háblenos de esta condecoración. ¿Por qué fue? ¿Cómo se llama?
6: ¿Cómo se llama?
7: Sí.
6: La Orden de Juan Mora Fernández. El primer presidente de Costa Rica simboliza la lucha para la libertad, la independencia, la democracia, la cooperación.
1: ¿A qué se debe esta condecoración que le dio el gobierno de Costa Rica?
6: Sobre todo para mi contribución a las relaciones, a profundizar las relaciones entre los países.
1: Claro.
6: Y muchísimas actividades de esta embajada por el pueblo costarricense.
1: Si yo te pregunto, en general, ¿por qué es importante para un país, en especial Latinoamérica, mantener relaciones con Israel? ¿Qué podrías destacarnos a nosotros?
6: Tenemos claramente muchas tecnologías que son muy relevantes. Narcotraficantes, el crimen organizado, no solo actúa en una manera muy parecida a terroristas, sino cooperan entre ellos. No hay verdaderamente una línea clara entre terrorismo y crimen organizado. Muchas veces las organizaciones terroristas del mundo trabajan con parte del crimen, de redes de crimen organizado en el mundo. Entonces, enfrentamos verdaderamente una amenaza común.
1: Poco se habla de eso, de lo importante que es cómo Israel ayuda a combatir un problema que afecta a Latinoamérica en gran manera. Hay algo que me llama mucho la atención que estuvimos conversando. Cuando usted entró, como embajadora de Costa Rica, casi que un mes después, inició la guerra, vino la masacre del 7 de octubre, cambió completamente los planes de lo que tenía que hacer. ¿Cómo fue esa experiencia de llegar con una proyección, decir, queremos ayudar a Costa Rica en esto, y de un pronto otro, hay que atender el tema de la guerra? ¿Cómo fue esa experiencia?
6: Primero de todo, fue muy difícil para nosotros, para todos los israelíes en el mundo. Cambió la vida. Nunca vamos a estar las mismas personas. Y es muy difícil también explicar en este país así tranquilo, así lejos.
1: Claro.
6: Un país, gracias a Dios, con vecinos que le respetan. ¿Cómo es vivir bajo de una amenaza existencial?
1: Claro.
6: Porque el 7 de octubre fue un ejemplo muy fuerte de un intento de nuestros vecinos de Hamas y sus aliados Hezbollah y Irán de aniquilar a Israel. Esto fue el plan. Y no lo escondieron. ¿Y cómo explicar aquí esta idea de una organización y un país también que busca aniquilar otro país? Muy difícil imaginar esto en un lugar aquí, así. Y teníamos también el desafío muy grande de la desinformación que difunda Hamas y que muchos medios de comunicación repiten.
1: ¿Y fue difícil en Costa Rica este tema de la comunicación?
6: Tengo aquí algunas pruebas de esto, si quiere. Por ejemplo, aquí en Costa Rica, en la portada, se dice, de La Nación, apareció un niño en un estado de salud muy, muy malo. Un pobrecito presentado por La Nación, no sé si por ignorancia o con conocimiento, como una prueba de hambruna en Gaza. Pero de hecho, es un niño con una enfermedad genética. Y nosotros difundimos una foto del mismo niño, puede ver que es el mismo niño, y aquí tenemos su hermano, y el hermano es en un muy buen estado de salud. Así podemos ver que tomamos un pobrecito niño, hicieron desinformación y personas creen estas cosas. Y entonces tenemos un desafío verdadero.
1: ¿Cuál fue el aporte o cómo fue el trabajo que ustedes tuvieron en conjunto con la comunidad cristiana acá en Costa Rica?
6: Entonces teníamos a largo de los años relaciones muy buenas con la comunidad cristiana. Conozco muy bien la Alianza Evangélica y me contaron que ya cada uno de ellos conoce bastantes embajadores. No soy la primera que despidan.
1: Claro.
6: Pero creo que ahora, durante la guerra, teníamos un acercamiento especial, exactamente también para esta razón, que la comunidad cristiana sí busca la verdad. He visitado muchas iglesias. No hablamos solo de la guerra, pero sí estuvo muy importante. Y creo en general, y trabajo con la iglesia, la comunidad cristiana, para tener más herramientas de conocer un poco el Israel moderna. No solo el tema del conflicto y de la guerra, pero también el tema de tecnología, de democracia, de cultura, multiculturalismo que tenemos en Israel.
1: Y esperamos que la gente se siga interesando más por conocer a Israel y no lo que dicen los diferentes medios de comunicación. Embajadora Michal Gurarie, muchas gracias por recibirnos, por este espacio. Y bueno, esperemos que se siga fortaleciendo las relaciones entre Israel y Costa Rica.
6: Muchísimas gracias. Dejo mi corazón aquí en Costa Rica. Y sí, si puedo decir algunas palabras al público aquí. Están muy bienvenidos a visitar Israel y conocer para sus mismos la realidad. Y que Dios les bendiga a cada uno, que Dios bendiga a Costa Rica. Pura vida.
7: Al volver de la pausa, un adelanto de la temporada más esperada de la serie The Chosen.
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7: La producción de la exitosa serie The Chosen compartió con sus seguidores un adelanto de su sexta temporada. El thriller ofrece una pincelada de la tan esperada entrega que retratará la crucifixión de Jesús en la cruz, acercando a millones de personas a la vida de Cristo.
11: Father, forgive them.
7: La hora ha llegado. El mundo verá su obra en la cruz y la voluntad del Padre se cumplirá. The Chosen estrenará su tan esperada sexta temporada el próximo 15 de noviembre, llevando a millones de espectadores al momento más decisivo de la historia del Evangelio. Por esa razón, el creador de la serie, Dallas Jenkins, compartió un adelanto de la sexta temporada en el que muestra a los seguidores de la saga un vistazo de uno de los momentos más impactantes de la historia, la crucifixión de Jesús.
12: La crucifixión podría ser el evento histórico más representado.
7: Esta nueva entrega estará compuesta por 6 episodios y retratará las últimas 24 horas de la vida de Jesús, llevando a la pantalla los acontecimientos que culminaron con su crucifixión.

0: ya sabemos, miles de personas han tenido que abandonar sus hogares por la guerra en Ucrania. Pero en medio del dolor y la incertidumbre, un médico argentino decidió quedarse para servir. Su historia muestra cómo Dios puede usar nuestras profesiones para llevar la esperanza.
1: Miles de personas han tenido que abandonar sus hogares por la guerra en Ucrania. Pero en medio del dolor y la incertidumbre, un médico argentino decidió quedarse para servir. Su historia muestra cómo Dios puede usar nuestra profesión para llevar esperanza. Los dejo con la nota.
2: El país invasor había amenazado con bombardear una central nuclear. Entonces había amenaza de desastre nuclear. Por esa razón, muchas personas se habían movido, habían evacuado hacia el oeste. Entonces, en ese contexto es que yo llegué hace aproximadamente 3 años atrás la primera vez.
1: Lviv, una ciudad ucraniana que se convirtió en el hogar de Edgar Zatko, un médico oftalmólogo argentino que llegó al país motivado por una razón muy personal: conocer la tierra de sus abuelos. ¿Qué sentiste la primera vez que llegaste a Ucrania?
2: Bueno, sentí primero una alegría enorme de finalmente poder conocer los orígenes de mis abuelos, y por otro lado también, ¿no?, ese temor de estar llegando a un país que está en guerra, que estaba bajo amenaza. Llegué a servir con una ONG que brindaba ayuda humanitaria. Entonces mi objetivo acá era servir de la mayor manera posible, con los medios disponibles que teníamos acá, y ser un factor positivo, digamos.
1: Pero lo que comenzó como un viaje temporal terminó transformándose en una misión de servicio a largo plazo. ¿Cómo influyó tu ascendencia ucraniana en la decisión de quedarte?
2: Los sabores, los aromas, las actitudes de las personas, todo me resultaba muy familiar y me hacía acordar mucho a mi niñez, y después había muchas cosas lindas.
1: ¿Cuál crees que es el impacto de tu trabajo en zonas de conflicto?
2: Y a veces vamos a lugares que se llaman refugios, ¿no?, donde las personas a veces tuvieron que abandonar sus hogares y están viviendo ahora en una habitación, o están compartiendo un salón comunitario con diferentes personas, y uno ir y trabajar en esos lugares y darle parte de lo que ellos necesitan es devolverle algo de dignidad.
1: ¿Recordás algún paciente o situación que haya marcado tu vida?
2: Sí, recuerdo una muchacha que vino con su madre, muy retraída, no hacía contacto visual, estaba muy callada. Bueno, vino, le hicimos el chequeo y descubrí que necesitaba una graduación muy alta, muy alta. Y recuerdo muy bien en el momento en que le puse los anteojos, abrió los ojos y esbozó una sonrisa y empezó a mirar alrededor y a sonreír, y eso para mí también me tocó de una manera, y digo, bueno, por personas como esas, por casos como eso, es que uno hace semejante sacrificio, ¿no?, para trabajar por esta gente.
1: Edgar no solo ayuda con su profesión, sino que consigue donaciones para hogares de niños. Esta historia de vida nos recuerda que Dios también puede usar nuestras manos, nuestro trabajo y nuestra vocación para llevar esperanza. Desde Ucrania, para Mundo Cristiano, Judith Kou.
3: Una nueva ola de violencia contra comunidades cristianas sacudió el estado de Kaduna, en Nigeria. Hombres armados atacaron la aldea de Naridon, dejando al menos 30 cristianos muertos, aunque organizaciones locales aseguran que la cifra de víctimas podría superar las 60. Según los reportes, los atacantes irrumpieron en la comunidad disparando contra los habitantes y prendiendo fuego a varias viviendas, mientras las familias intentaban escapar. Líderes locales denunciaron que el ataque se prolongó durante horas sin respuesta de las fuerzas de seguridad. Los representantes de la comunidad atribuyen la agresión a presuntos militantes Fulani y aseguran que la violencia se ha vuelto una constante. Cada mes enterramos a nuestra gente, lamentó un líder local al pedir ayuda urgente a las autoridades. Las organizaciones cristianas que trabajan en la región afirman que muchas comunidades viven bajo el temor permanente de nuevos ataques, mientras continúan reconstruyendo hogares y apoyando a las familias que lo han perdido todo.
0: La libertad religiosa vuelve a estar en el centro del debate en la India. Organizaciones cristianas y de derechos humanos piden al Parlamento retirar una reforma que ampliaría el control del gobierno sobre miles de organizaciones no gubernamentales. Eso además incluiría a las iglesias y ministerios cristianos. Según datos oficiales, cerca de 22.000 organizaciones ya han perdido sus licencias para recibir aportes del extranjero. Defensores de la libertad religiosa aseguran que la iniciativa presenta una amenaza para el trabajo humanitario y la proclamación del evangelio en el país. Los líderes cristianos advierten que la medida podría restringir el financiamiento de orfanatos, clínicas, escuelas e incluso congregaciones, además de facilitar la intervención estatal en sus bienes y actividades. Mientras crece el debate, voces dentro y fuera de la India han pedido al gobierno retirar la reforma, al considerar que representan un riesgo para la libertad de culto.
3: Tienen 10 y 11 años, sobrevivieron a la guerra del 7 de octubre en Israel y acaban de publicar un libro sobre fe, liderazgo y carácter que nació de lo que ninguna aula puede enseñar. Esta es su historia.
4: Hay cosas que no se puede leer en un libro.
5: Shani e Ilan Prey Santillán son hermanos. Ella tiene 11 años, él 10. Son hijos de padres israelíes criados en Latinoamérica. Gimnasta olímpica, futbolista, actores de cine, conferencistas internacionales y ahora autores. Pero detrás de todo esto hay una historia que pocos conocen.
4: El libro se trata de negocios, liderazgo, política, sobre Dios, sobre muchas cosas. Cuenta también nuestro testimonio de vida, de cómo escapamos de la guerra del 7 de octubre y otras muchas cosas. Pero principalmente se trata de una cosa. ¿Cómo crear un mundo mejor?
6: Eso pensábamos de tanta información que teníamos. Nuestra mamá nos dio la idea de dar asesoría comercial. Bueno, nosotros tuvimos la idea. Pero luego nuestra mamá, eso sí fue la mamá, nos dijo, ¿por qué dar asesoría comercial? Mejor no escriban un libro y así llegan a mucha más gente y muchísimo más rápido.
5: Escapar de una guerra a los 9 y 10 años deja marcas, pero también enseña lecciones que ningún aula puede dar. Eso es exactamente lo que Ilan y Shani dicen que encontrarás en sus páginas.
4: Pues la información que tenemos en este libro no es solo información embotada, información que está en un libro, sino experiencias vividas. Y por eso podemos enseñar esto, porque lo hemos vivido. Y sabemos, y tenemos la garantía de que funciona.
6: Siempre nos ha encantado leer, así que leíamos y andábamos todo anotando en el cuaderno y asimismo fuimos recolectando más y más y más información para poder llegar a escribir.
5: Y en medio de todo esto, hay un mensaje de fe que los hermanos Praise dicen que cambió su manera de ver la vida.
4: A Dios no se le tiene que entender. Dios obra, pero no hay que entender a Dios.
5: Cachorro Corazón de León ya está disponible en Amazon. Dos niños que escaparon de una guerra y decidieron que su historia tenía que llegar al mundo.
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3: Muchas gracias por acompañarnos en esta edición de Mundo Cristiano. Nos vemos, un abrazo y bendiciones.

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1: Carmona arremete contra propuesta de privatizar Codelco. Es un abuso contra el principal patrimonio de Chile. El presidente comunista sostuvo que la discusión sobre el futuro de la minera estatal forma parte de un intento por reinstalar un Estado subsidiario y profundizar el modelo neoliberal. También calificó como una convocatoria del imperio el Foro de Madrid previsto para septiembre en Chile.
0: Policiales.
1: Gobierno busca crear nuevo estado de excepción para reforzar seguridad con militares en las calles. El ministro de Seguridad Martín Arrau prepara una reforma constitucional en materia de seguridad que surge tras los reveses que ha enfrentado el Ejecutivo en el Tribunal Constitucional, como ocurrió con la Ley de Escuelas Protegidas, cuyo artículo fue modificado en aspectos clave.
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2: Internacionales.
1: Los incendios de Washington ya arrasaron 600 estructuras y obligaron a evacuar a 60.000 personas. Ráfagas huracanadas y un terreno de cañones abruptos convierte la región en un escenario de contención imposible, con 3 focos activos y sin pronóstico de lluvia para los próximos días.
0: Deportes.
1: Hasta la expulsión, el equipo me gustó muchísimo. La conformidad de Gago con la victoria ante Huachipato. El entrenador valoró el regreso a la titularidad de Lucas Asadi y la competencia al interior del plantel de la U.
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6: Arranca Timeline, donde la tecnología avanza todos los días. Apple comenzó a ampliar el acceso público a las nuevas funciones de inteligencia artificial para Siri, incluidas en la beta de iOS 27. La actualización busca ofrecer una asistente más natural, con respuestas más inteligentes y una integración mucho más profunda con las aplicaciones del iPhone. Este movimiento representa uno de los pasos más importantes de Apple en la carrera por la inteligencia artificial, en un momento en que las principales empresas tecnológicas compiten por ofrecer experiencias cada vez más avanzadas para los usuarios. 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

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Las mejores innovaciones y descubrimientos de la historia las hicieron personas que estaban aburridas y decidieron utilizar sus talentos para crear algo bueno. Si haces lo mismo, podrías cambiar tu futuro y el de los demás. Usa tu creatividad. 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
1: El hijo tonto arruina a su padre y la mujer peleona poco a poco arruina al marido. La casa y el dinero son regalos de los padres. La esposa inteligente es un regalo de Dios. Tanto duerme el perezoso que acaba pasando hambre. El que respeta una orden se respeta a sí mismo. El que deja de cumplirla dicta su sentencia de muerte. He leído lo que dice la Santa Biblia en el libro de Proverbios, capítulo 19, versículos desde el 13 hasta el 16. Hola amigos, soy Donizetti Barrios y les doy una cordialísima bienvenida a Promesas de Dios. Un abrazo fraternal. Rompe costillas para cada uno de ustedes. Gracias por estar en nuestra sintonía. Gracias por contarle a muchas personas cómo nos pueden escuchar. En tercer lugar, gracias por escribirnos y contarnos con detalles de qué manera este programa les está ayudando a mejorar en sus vidas. Y en cuarto lugar, gracias, gracias y gracias por orar por nosotros cada día. Cada que conversas con Papito Dios y le pides por nosotros, por ese detalle te doy tantas gracias. Iniciamos nuestro espacio en este día dando gracias a Papito Dios. Nos estamos acostumbrando a ser personas agradecidas y personas que en lugar de estarse quejando, alaban a Dios y le dan gracias por todo. Y ahora vamos a darle gracias a Papito Dios por todas aquellas personas que podemos conocer y que enriquecen nuestra vida. Papito Dios, queremos darte las gracias por todos esos seres humanos que a diario podemos conocer y que podemos escuchar y aprender de la experiencia de ellos. Oír de la sabiduría de ellos y saber también que se han equivocado y saber dónde se han equivocado para nosotros no cometer el mismo error. Gracias, Papito Dios, por la oportunidad de conocer más gente, de hacer más amigos y de ser enriquecidos a través de esas personas. Te damos gracias por esta bendición en el nombre de Jesús. Amén.

Una meta es un sueño con un plazo. En Habacuc, capítulo 2, versículo 2 en la Biblia, el Señor dice al profeta: escribe la visión y declárala en tablas, para que corra el que leyere en ella. En este pasaje se muestra la clave para un satisfactorio establecimiento de metas. Antes que todo, la visión se debe escribir. Cuando usted tiene una visión en mente, no tiene en realidad una meta. En verdad, no es más que un sueño. Existe poder al colocar ese sueño en el papel. Cuando anota un compromiso, fluye de manera natural el poder para lograrlo. Usted puede iniciar un fuego con solo un papel, pero poner algo por escrito puede encender un fuego en su interior. Dios mismo fue fiel a su palabra al darnos escrita en la Biblia su visión para nosotros. Él no solo confió en el Espíritu Santo para que nos guíe y dirija, sino que puso sus metas por escrito. Se nos pide poner la palabra de Dios sobre tablas, de manera que sea clara y específica como es la visión, para que corra el que leyere en ella. La palabra clave es corra. Dios desea que corramos con la visión y la meta en nuestra vida. Si lo hacemos, no retrocederemos. Cuando camina sin visión, es fácil que usted cambie de dirección y que vaya por el camino equivocado. Usted no puede vagar hacia una meta. En Proverbios capítulo 24 en la Biblia, versículos 3 y 4 leemos: con sabiduría se edifica la casa, y con prudencia se afirmará, y con ciencia se llenarán las cámaras de todo bien preciado y agradable. Dicho de otra manera, la fijación y el planteamiento eficaz de metas proporcionan la oportunidad de traer el futuro al presente y tratar con él ahora. Usted descubrirá que el éxito es fácil cuando convierte sus metas exteriores en un compromiso interior. Incluso debemos continuar nuestra preparación aun cuando tengamos al Espíritu Santo. Así estaremos mejor equipados. La primera alternativa de Dios para nosotros en cualquier situación no puede ser el desorden ni el desperdicio de fondos o recursos. Por eso es que la planificación adecuada es tan importante. Planee el potencial. Cree el sueño más grande de Dios. Cuando planifique, mire al futuro, no al pasado. Usted no puede manejar hacia adelante mirando por la ventanilla trasera. Involúcrese siempre con algo que sea más grande que usted, porque allí es donde está Dios. Todo gran triunfo era imposible al principio. Todos tenemos la oportunidad de triunfar en nuestra vida. Se requiere tanta energía y esfuerzo para llevar una vida mala como para llevar una buena. Sin embargo, la mayoría de las personas llevan una vida sin sentido solo porque nunca se decidieron a escribir su visión para luego seguirla. Sepa esto: si usted no puede ver la marca, no puede ir hacia ella. Proverbios 4:26 dice: examina la senda de tus pies y todos tus caminos sean rectos. Usted descubrirá que lo que aprende en el camino hacia sus metas es en realidad más valioso que alcanzar la meta en sí. Cristóbal Colón descubrió América mientras buscaba una ruta para la India. Manténgase en su camino mirando hacia las Américas. Ponga por escrito la visión de Dios para su vida y comience a correr con el plan de Él.

0: Hoy es el día para que cobres tu cheque por la fe en el Banco de la Fe.
1: Aquí está tu cheque para el día de hoy para que lo cobres por la fe en el Banco de la Fe. Este cheque debes firmarlo, endosarlo, adueñarte de él, apersonarte de él y cobrarlo por la fe en el Banco de la Fe. Esta es una diligencia que se hace personalmente. No le puedes pedir a otra persona que te lo cobre. Y debes hacer la diligencia en el Banco de la Fe. Si intentas cobrar este cheque en otro banco, no te lo van a pagar porque no lo van a reconocer. Se cobra por la fe, en oración, delante de Dios. Este cheque lo estoy sacando del libro de cheques del Banco de la Fe de Charles Spurgeon, de la serie Grandes Devocionales de Libros Clive. Y el de hoy se encuentra en la Biblia en Isaías, capítulo 41, versículo 10. Yo soy tu Dios que te esfuerzo. Cuando somos invitados al servicio de Dios o al sufrimiento, medimos nuestras fuerzas y vemos que son menores de lo que juzgábamos y que no están en proporción con nuestras necesidades. Empero, no nos dejemos llevar del abatimiento mientras podamos apoyarnos en una promesa que nos asegura todo aquello de que tenemos necesidad. La fuerza de Dios es omnipotente y esa fuerza puede comunicárnosla. Así lo ha prometido. Él será alimento de nuestras almas y salud de nuestros corazones. Por tanto, Él nos fortalecerá. No es posible ponderar cuán grande sea el poder que Dios puede infundir en el hombre. Cuando llena el poder divino, la debilidad humana deja de ser un obstáculo. ¿No recordamos aquellos tiempos de dolor y prueba en que recibimos una fuerza tan especial que nos maravillamos de nosotros mismos? En el peligro, tuvimos calma. En el dolor de haber perdido seres queridos, permanecimos resignados. En la calumnia, pudimos contener nuestro enojo. Y en la enfermedad, fuimos pacientes. Dios, en efecto, nos comunicó una fuerza insospechada ante las pruebas extraordinarias, de suerte que pudimos levantarnos de nuestra flaqueza. Los cobardes se tornan valientes, los insensatos se truecan en sabios, y a los mudos se les inspira lo que han de hablar en aquella hora. Nuestra propia debilidad nos atemoriza, mas la promesa de Dios nos infunde valor. Señor, fortifícame según tu palabra.

0: el correo.
1: Veamos lo que ha traído el cartero para el día de hoy. En este sobre hay un mensaje especial de parte de Papá Dios para una persona especial. Veamos lo que el Señor te quiere decir en esta oportunidad. Aquí hay un mensaje muy claro. Dios ha movido tiempo, espacio, circunstancias y personas para que tú puedas a esta hora, en este día, escuchar este mensaje. Engañosa es la gracia y vana la hermosura. La mujer que teme a Jehová, esa será alabada. Está en Proverbios capítulo 31, versículo 30. Engañosa es la gracia y vana la hermosura. La mujer que teme a Jehová, esa será alabada. Mucho cuidado con ir a meter la pata. No te dejes llevar por lo de afuera, por el empaque, por lo externo. No es el envoltorio, es lo que hay dentro lo que vale.
2: Ninguna niña. Está teniendo problemas.
3: Avance y regresamos.
2: Te auto.

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2: Una pausa y ya continuamos con la segunda parte de Promesas de Dios.
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7: A casi 9 años de la entrada en vigencia de la ley, se han realizado 6.627 abortos por las tres causales. Según el Departamento de Estadísticas e Informaciones de Salud del MINSAL, desde 2018 se han registrado 2.668 interrupciones de embarazo por inhabilidad fetal, 1.917 por riesgo materno y 1.899 por violación. La cifra global es menor a la estimada inicialmente. Poco más de 12% de las mujeres que pudieron haber abortado decidieron seguir adelante.
8: Policiales.
7: Modifican cautelar del Rana por muerte de carabinero Cosme, pero seguirá en la cárcel por caso Naín. La defensa del Rana no estuvo conforme con la resolución que dejó tras las rejas al sujeto por el crimen de dos carabineros, luego de su captura en un procedimiento que se realizó en el sector costero de Valdivia. Para revertir el dictamen, presentaron un recurso de amparo, afirmando que se incumplieron con los requisitos legales para decretar la prisión preventiva anticipada, solicitada por el Ministerio Público en la formalización.
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8: Internacionales.
7: Recuperan los cuerpos de los dos pilotos del helicóptero de extinción que se estrelló al oeste de Atenas. El primer ministro griego, Kyriakos Mitsotakis, ha lamentado la muerte de estos dos combatientes de primera línea en la guerra contra los incendios y ha destacado que estuvieron trabajando hasta el último momento, bajo condiciones meteorológicas muy adversas.
8: Deportes.
7: La U vuelve a contar con un inesperado Vargas y se consolida como el único escolta de Colo-Colo. Triunfo y subliderato. La U venció ayer a Huachipato en el cierre de la fecha 17 de la Liga de Primera y se transformó en el exclusivo escolta del puntero Colo-Colo. El conjunto laico se impuso 2-0 en el Estadio Nacional ante un poco más de 20.000 personas, en un pleito marcado por un golazo de su delantero histórico, Eduardo Vargas.
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2: Aquí estamos entrando con la segunda parte de Promesas de Dios a través de CBC. Donizetti Barrios acompañándote. Quiero recordarles el correo electrónico por si quiere enviarnos un mensaje. promesas@cbclavoz.com. CBC La Voz se escribe todo en minúscula y pegado sin guiones. La C de cielo, la V con la que escribes Victoria y otra vez la C de cielo. Allí diría CBC. Luego La Voz, la L de luz, la A de amor, la V de Victoria, la O de oración y la Z con la que escribe corazón. promesas@cbclavoz.com y Si desea enviarnos una carta a través del correo convencional, hágalo al apartado postal 2889, Miami, Florida 33144, Estados Unidos.

La Operación Martillo fue un fin de semana notable. 150 policías de la ciudad de Los Ángeles, en California, Estados Unidos, salieron a hacer una redada. Trabajaron desde el viernes a la noche hasta el domingo. Se dedicaron especialmente a arrestar pandilleros y narcotraficantes. Llamaron a la operación Operación Martillo. No debían dejar ni un solo sospechoso sin revisar, ni una sola callejuela sin inspeccionar, ningún individuo de mala traza sin pedirle documentos. El martillo policial debía golpear en todos los lugares donde se supone pulula la droga, late la violencia y prolifera el delito. La operación dio buenos resultados. Se detuvo a 283 delincuentes. Se decomisaron 31 automóviles. Se incautaron nada menos que 300 kilos de diversas drogas y una enorme cantidad de armas blancas y de fuego. Más martillazos así, y tal vez el crimen descienda en la gran ciudad. Pero estoy ahora pensando en otras operaciones martillo. Esas cubrirían distintos sitios y lugares, y abarcarían diferentes grupos y categorías de personas. Sería bueno dar un martillazo en las casas de juego, donde miles de personas malgastan todos sus ahorros y hasta se juegan el alimento de sus hijos. Sería bueno dar un martillazo en todos los bares y cantinas donde se vende el veneno alcohólico que destruye a la persona y enferma a la sociedad. Sería bueno dar un fuerte martillazo en la conciencia de tanto hombre que abandona a su mujer, destruyendo hogar, hijos y vidas. Sería bueno dar un martillazo en el escritorio del líder político que usa el puesto que el pueblo le ha confiado para beneficios personales. Sería bueno dar un martillazo en el púlpito del ministro religioso que parece haberse olvidado que su primera responsabilidad es bendecir al pueblo con la predicación del Santo Evangelio de Jesucristo. Obviamente, no todos merecen ese martillazo. Hay muchísimas personas que aún todavía mantienen firmes sus convicciones morales y espirituales. Cuando Jesucristo es el Señor y dueño de nuestra conciencia, Él dicta un cierto modo de ser que nos hace dignos, no de martillazos, sino de palabras de encomio y honra. Lo más significativo es que esa honra nos viene de Dios mismo. Él quiere que tu vida siga el ejemplo de Cristo. Yo sé que Dios ha hablado a tu corazón en este momento y el Espíritu Santo te ha convencido de pecado. ¿Qué tal si le rindes tu vida a Jesucristo ahora mismo? Haz una sencilla oración conmigo. Simplemente di, Señor Jesucristo. Vamos, repítelo. Señor Jesucristo, te pido perdón por mis pecados. Sé que he hecho mal y me arrepiento. Deseo no volver a hacerlo. Quiero de hoy en adelante agradarte. Yo creo que eres el Hijo de Dios. Yo creo que moriste en la cruz para perdonar todos mis pecados. Entra en mi corazón y toma el control de mi vida. Gracias te doy, Jesús, por perdonar mis pecados, por la salvación de mi alma, por estar cambiando mi vida desde ahora y por estar dentro de mi corazón. Amén. Te felicito por esta oración que acabas de hacer, y si hoy la has hecho por primera vez o si de pronto hoy te has reconciliado con Papito Dios, escríbeme por favor, que yo te puedo mandar completamente gratis por correo electrónico, por internet, material de crecimiento espiritual. Escríbeme a promesas@cbclavoz.com.

El doctor Larry Crabb recuerda un incidente en la iglesia a la que asistía cuando era joven. En esta congregación, se acostumbraba a animar a los hombres jóvenes a participar en las reuniones de Santa Cena orando en alta voz. Al sentir la presión de la expectativa, el joven Crabb, quien tenía un problema de tartamudeo, se puso de pie para orar. En una oración sumamente confusa, recuerda haber agradecido al Padre por colgar en la cruz y haber alabado a Cristo por hacer volver triunfalmente al espíritu de la tumba. Cuando terminó, juró nunca volver a hablar u orar en voz alta frente a un grupo. Al finalizar la reunión, Crabb se dirigió a la puerta porque no quería toparse con ninguno de los ancianos de la iglesia, quienes podrían sentirse obligados a corregir su teología. Antes que pudiera salir, un hombre mayor llamado Jim Dunbar lo agarró. Crabb se había preparado para la prevista corrección, pero en vez de eso, se encontró escuchando estas palabras: «Larry, quiero que sepas algo. Cualquier cosa que hagas para el Señor, yo estoy contigo 1000%». El joven reflexiona en su libro de esta manera: «Aún al escribir estas palabras, mis ojos se llenan de lágrimas. Aún debo narrar esta historia a una audiencia sin el más ligero ahogo. Esas fueron palabras de vida. Tuvieron poder. Entraron profundo en mi ser. ¿Cuánto bien le podemos hacer a un ser humano con las palabras que usamos? ¿Y cuánto mal le podemos hacer a un ser humano con las palabras que usamos?»

0: Donnie, toma por favor tu Biblia y compártenos una linda promesa de Dios para que la podamos reclamar en este día.
1: Isaías 59, versículos 1 y 2 dice: Dios tiene poder para salvar y tiene buenos oídos para oír. Pero la maldad de ustedes los ha separado de Dios. Sus pecados han hecho que Dios se tape los oídos y no quiera escucharlos. ¿Qué tal si comenzamos por el derecho? Si en lugar de estarle diciendo a Dios, ayúdame, sácame de esta situación, libérame de este problema, haz esto, haz aquello. Si en lugar de estarle pidiendo a Dios eso, comenzamos por el derecho pidiéndole perdón por nuestras faltas. Haz esta sencilla oración conmigo, muy sencilla, di, Señor Dios Todopoderoso. Vamos, anímate, abre la boca, di, Señor Dios Todopoderoso. Eso, dilo, porque es por tu bien, Señor Dios Todopoderoso. Si en algo yo te he ofendido, siendo consciente o siendo inconsciente, te pido perdón. Lamento mucho ofenderte, Señor. Me arrepiento. Te pido perdón. Lávame con la sangre de Cristo, que es la única que limpia de pecado. Amén. Listo, eso era todo. Comenzamos por el derecho, pidiendo perdón a Dios. Ahora yo voy a orar por ti. Escucha atentamente la oración. Si estás de acuerdo con ella, dices amén, que es lo que manda la Biblia. La Biblia dice que debemos orar con la inteligencia, que inclusive podemos hacer oraciones espirituales en lenguas, en fin. Pero el problema es que si no hay quien interprete, si no hay un intérprete, alguien que traduzca al idioma que todos puedan comprender de los que están escuchando, esa oración fue perdida. El que la hizo ni siquiera se edifica él, se edifica el espíritu, pero su mente no. Entonces debemos hacer oraciones que, aunque sean breves, sean oraciones inteligentes, como dice la Biblia. El Salmo 47 dice que cantemos con la inteligencia. Pablo le enseña a la iglesia de Corinto en el capítulo 14 de su primera epístola a que canten con la inteligencia, no se dejen llevar meramente por el ritmo, y a que oren con la inteligencia, en el espíritu y con la inteligencia. Así es que analiza bien lo que yo voy a decir. Si estás de acuerdo, dices amén. Si no estás de acuerdo, no digas nada y no te habrás hecho cómplice conmigo. Papito Dios, esta persona comenzó por el derecho, pidiéndote perdón por sus faltas. Y ahora, conforme hemos leído en tu palabra, en Isaías 59, aquí dice que tú tienes poder para salvar y que tienes buenos oídos para oír. Me encanta eso. Tienes el poder y tienes oídos para oír. Así es que lo que te pedimos sencillamente, Señor, es que conforme lo has dicho en la Biblia, lo ejecutes, lo hagas, lo pongas por obra. Señor, ayuda a esta persona a resolver esos problemas graves que tiene. Haz cosas milagrosas, Dios. Ayuda a esta persona a que su vida, Señor, se pueda desenredar, porque está muy complicada, muy enredada. Eso es todo lo que te pido, Señor. Haz ese milagro en el nombre de Jesucristo. Destraba la vida de esta persona. Amén. Bien, ahora lo único que te voy a pedir es que cuando Dios esté contestando materialmente a esta oración, tú me mandes un correo o una carta y me cuentes con detalles qué fue lo que sucedió. Fíjate en el almanaque qué fecha es hoy. Mira la hora exacta, en qué ciudad estás, en qué país. Y cuando me escribas vas a incluir todos estos detalles y me vas a decir, mira, estos eran mis problemas. Hice esa oración contigo y ha sucedido esto, esto y aquello. Me cuentas con detalles. El correo es promesas@cbclavoz.com.

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1: Amigos, el tiempo se me ha acabado. Gracias por habernos acompañado en esta audición. Por favor, cuando se levante de su cama, no ponga los pies en el suelo. No, ponga las rodillas para comenzar el día con oración. Es el deseo de Dios y el mío, el de Donizetti Barrios, que ustedes sean prosperados en todas las cosas y que tengan salud, así como prosperan sus almas.
2: Dios no es hombre para que mienta, ni hijo de hombre para que se arrepienta. 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

0: 22 horas, 4 minutos.
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0: Esto es Timeline, donde la pantalla grande nunca deja de sorprender. Otra producción que genera enorme expectativa es The Odyssey, la nueva película dirigida por Christopher Nolan. El proyecto reunirá un elenco de primer nivel y llevará al cine una de las historias más famosas de la literatura universal, con la visión del reconocido director británico. La producción ya figura entre los estrenos más esperados por los amantes del cine para la próxima temporada. Así termina Timeline, porque el cine siempre encuentra nuevas formas de sorprendernos.
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3: 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Para un tiempo en que la sexualidad es más adivinada que conocida, los silencios confunden. Cuando de eso no se habla, la ignorancia reina. Cuando de eso no se habla, la intimidad está plagada de miedos, culpas y dudas. Por tal motivo, y para que vivas tu sexualidad plenamente y conforme al plan de Dios, los doctores José Luis y Silvia Sinali responden a todas tus preguntas.
4: Papá, mamá que nos está escuchando, no diga: yo no sé cómo enseñar de sexualidad, mejor que la escuela lo haga.
5: Hay padres que creen que necesitan saber todo antes de poder enseñar. Error, error. Relájese. La vida es un continuo proceso de aprendizaje. Capacítese. Mientras enseña, usted puede aprender. Los hijos necesitan que los padres validen la información que ellos reciben desde las fuentes diversas de educación sexual. Todos los niños expresan que necesitan dirección de sus padres en un tema tan actual y tan relevante como el tema de la sexualidad. La interacción entre los hijos y sus padres posibilita que los niños vayan integrando conceptos que les permitan crecer saludablemente en todas las áreas de la vida.
4: No vaya a pensar que si usted no habla, ellos no aprenderán. En cierta ocasión nos ocurrió a nosotros. Una madre expresó que jamás traería a su hija a una charla de educación sexual porque creía que era demasiado chica. Al preguntarle la edad de la hija, la madre, sin inmutarse, dijo 16 años. A lo que nosotros le contestamos: si usted logra que su hija de 16 años no escuche nada de sexualidad a través de otra fuente, entonces no la traiga. Pero usted no puede asegurar eso. ¿Sabe por qué le dijimos o le contestamos de esta manera? Porque los sociólogos sostienen que un adolescente de tan solo 14 años sabe más acerca de sexualidad que lo que su abuela aprendió a lo largo de toda su vida, aunque haya tenido una docena de hijos. En otras palabras, la nieta le puede decir a la nona, a la abuela: ¡Abu, vení, sentate que yo te enseño!
5: Y para graficar lo que estamos diciendo, escuche este cuento. Un cuento que constituye nuestro momento ameno. Se cuenta que dos niños de 6 años se encontraron mientras sus mamás hacían las compras en el supermercado. Uno de esos niños estaba alegre, pero el otro estaba muy triste. Entonces el niño alegre se dirigió a su amiguito y le dijo: ¿por qué estás tan triste? Te veo cabizbajo y meditabundo. Es que tengo demasiados problemas, dijo el otro niño. ¿Problemas a tu edad? Cuando tengas 15 años, te vas a suicidar. No, deja, como para no estar triste. Le pregunté a mi abuela de dónde vino y me dijo que la trajo la cigüeña. Le pregunté a mi mamá de dónde vino ella y me dijo que la pidieron a París. Y después le pregunté de dónde vine yo y me contestó que había nacido de un repollo. ¿Cómo no voy a estar triste si en mi casa nadie nació por parto natural?
4: Es llamativo, ¿verdad? Tan solo 6 años y tenía muchísima información. Y esto nos representa lo que es real. Hoy día los cambios sociales, como son la sociedad hipersexualizada, han generado nuevas necesidades, es decir, la necesidad de informar para el ejercicio responsable de la sexualidad, que hacen necesario el empleo de nuevos recursos, la educación sexual, para hacer frente a estas necesidades. Es pretencioso e ingenuo creer que si los padres no enseñamos, nuestros hijos permanecerán en la más absoluta pureza. Van a aprender, se lo aseguramos, van a aprender de otras fuentes con el riesgo cierto de aprender mal. Conocimientos fragmentados y generalmente ladinos, cargados de mitos y temores, será lo que incorporarán como saber acerca de su sexualidad. En vez de eso, le proponemos que ellos puedan aprender los aspectos saludables que les posibiliten un mejor vivir. ¿Y quién? ¿Quién le dará esa perspectiva si no es su mamá y su papá? Anímese, anímese a hablar por el futuro de bendición sobre sus hijos.
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0: 23 horas, 3 minutos.
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0: renuevo mi esperanza mientras repito esa promesa de Jesús. En el mundo tendréis dificultades, pero ánimo, yo he vencido al mundo. Juan 16:33.
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2: Hola, hola, ¿qué tal amigos? Un saludo cariñosísimo, cariñosísimo, cariñosísimo. Yo soy Norma Pinzón, dándole la más cordial bienvenida a este espacio de Pildoritas y Reflexiones. Para tu corazón, para tu alma, para tu espíritu, ¿cómo están? ¿Cómo se sienten? Espero que muy bien, alegres, en paz, con la confianza que nos da saber que el Señor está con nosotros y cuida de nosotros, de nuestro presente y de nuestro futuro. El pasado ya pasó. Y como se dice, pasado pisado. Ya no podemos hacer nada. La única manera de poder recibir lo nuevo que Papá Dios tiene para nosotros es caminando hacia adelante. Fíjense que hay un dicho que en Colombia nosotros lo usamos bastante, me imagino que en algunos países también, que dice, para atrás ni para coger impulso. Mejor dicho, al estilo cangrejo, no. Adelante.

confiados, creyendo, puesta la mirada en el Señor, en sus promesas, en su palabra, y como tarea diaria, memoriza la palabra de Dios, memoriza sus promesas, porque ellas son las que vendrán a tu mente en el momento que el enemigo te bombardee con sus mentiras. Tú contrarrestas todo esto con la verdad de Cristo. Entonces, ya saben, caminando siempre mirando al Señor, confiados en Él. Gracias de todo corazón por cumplir esta cita y porque están allí. Gracias por ser fieles oyentes de Pildoritas y Reflexiones. Gracias por encender tu radio, tu computadora. Si nos escuchas a través de las aplicaciones en tu celular, en tu tableta, muchísimas gracias. Gracias también porque sé que cada día pues reportan más sintonía. Hay gente que lleva años escuchándonos, otros que han dejado de escucharnos y nos volvieron a escuchar. Radios que habían dejado de pasar pildoritas y nuevamente están pasando pildoritas. Radios ahora en internet que se están añadiendo también con nuestra programación. Así que, de cualquier manera, como nos escuches, gracias, gracias, gracias. Así que todo está listo. Ustedes, mi linda, preciosa, fiel audiencia, está su servidora, música, reflexiones y nuestro director y productor. Él es el más importante de este espacio, porque todo lo que él habla, una sola palabra suya basta para levantarnos, para sanarnos, para transformarnos, para consolarnos. Una sola palabra que llegue a nuestro corazón en ese momento oportuno cambia nuestro entorno, porque dejamos de mirar las circunstancias y levantamos la mirada a Él, donde Él, que tiene el control de todo y la panorámica de todo. Siempre lo digo, nosotros solamente vemos una porción de nuestro aquí y ahora. Ninguno de nosotros tiene la forma de saber qué va a pasar ni siquiera en una hora más tarde, mucho menos mañana. Mucho menos en una semana, en un mes, en 6 meses, en un año, el próximo año. Solo Dios. Entonces, ¿en quién vas a poner tu confianza? ¿A dónde te vas a dirigir? Yo quiero estar segura de mi futuro y de mi familia. Así que corro a los únicos brazos que siempre están abiertos, esperándote con sus brazos así, de par en par, para apapacharte y decirte, hijo mío, hija mía, te amo. Así que corre a Él, ve a esos brazos que tanto tiempo llevan esperándote. Y quiero comenzar musicalmente con Daniela Galeano y este tema que dice, me acerco a ti. Con ella te damos la más cordial bienvenida a nuestro programa de hoy.

De Daniela Galeano, me acerco a ti para ir tomadita de tu mano siempre. Se los he dicho no sé cuántas veces aquí, que siempre, siempre le digo eso: Señor, no me sueltes, no me sueltes, no me sueltes de tu mano, por favor, ni a derecha ni a izquierda, que yo me mueva de tu camino. Bueno, esta reflexión se llama El siervo oye. Primera de Samuel 3:10 dice: Y vino el Señor y se paró y llamó: Samuel, Samuel. Entonces Samuel dijo: Habla, porque tu siervo oye. Si la radio hubiese estado encendida, habrían sabido que el Titanic se estaba hundiendo, dice esta reflexión. Cyril Evans, el operador de radio de otro barco, había tratado de enviar un mensaje a Jack Phillips, el operador del Titanic, para avisarle que habían encontrado una capa de hielo. Pero Phillips estaba ocupado enviando mensajes de los pasajeros y le dijo a Evans que se callara. Evans apagó la radio de mala gana y se fue a dormir. 10 minutos después, el Titanic chocó contra el iceberg. Los pedidos de ayuda no tuvieron respuesta porque nadie escuchaba. ¡Wow! Tremendo, ¿verdad? ¿Cuántas vidas se perdieron? En Primera de Samuel leemos que los corruptos sacerdotes de Israel habían perdido su discernimiento espiritual y no escucharon que la nación peligraba. La palabra del Señor escaseaba en aquellos días. No había visión con frecuencia. Pero Dios no se dio por vencido con su pueblo. Comenzó a hablarle a un joven llamado Samuel, criado en la casa del sumo sacerdote. Samuel significa el Señor oye. Un recordatorio de la respuesta del Señor a la oración de su madre. Pero Samuel tendría que aprender a oír a Dios. Habla, porque tu siervo oye, dijo Samuel. Él es el siervo, el que oye. Que escuchemos y obedezcamos lo que Dios ha revelado en las Escrituras. Como siervos humildes, tengamos nuestras radios encendidas. Dios, háblame a través de tu palabra. Estoy escuchando. Habla a través de este programa. Estamos atentos escuchándote. Pildoritas y reflexiones para tu corazón, para tu alma, para tu espíritu. Y vamos a recordar este tema en la voz de Marcos Witt, que dice: Tu dulce voz. Queremos escuchar tu dulce voz hoy más que nunca.

nuevos, recordando este lindo tema en la voz de Marcos Witt. Hoy más que nunca necesitamos escuchar su dulce voz, que Él guíe nuestros pasos, guíe nuestro camino. A través de las aguas, dice Isaías 43:2, cuando pases por las aguas, yo estaré contigo. ¿Quién va a estar con nosotros? ¿Quién? Pues nada menos y nada más que Papá Dios. Cuando pases por las aguas, yo estaré contigo. La película Los Hombres Libres de Jones narra la historia de Newton Knight y algunos desertores confederados y esclavos durante la Guerra Civil en los Estados Unidos, quienes ayudaron al ejército de la Unión y resistieron a los dueños de esclavos. Muchos proclamaron héroe a Knight, pero anteriormente dos esclavos le habían salvado la vida a él después de desertar. Lo llevaron a un pantano alejado y le curaron la pierna que le habían herido al escapar de los confederados. Si lo hubiesen abandonado, habría muerto. El pueblo de Judá estaba herido y desesperado, sin esperanza, delante de sus enemigos. Asiria había tomado Israel e Isaías había profetizado que Judá también sería conquistado por los babilonios. Necesitaban un Dios que los ayudara, los rescatara y no los abandonara. Imagina la esperanza que resurgió cuando el pueblo escuchó a Dios asegurándole: no temas, porque yo estoy contigo. El Señor estaría con ellos en cualquier calamidad o problema que enfrentaran. Pasaría con ellos por las aguas hasta un lugar seguro y por el fuego impidiendo que se quemaran. Dios promete estar con nosotros, cuidándonos, guiándonos y sin abandonarnos nunca. Aunque estés en lugares difíciles, Él está contigo y te ayudará a atravesar las aguas. Dios, gracias por atravesar conmigo las dificultades. Cree, confía y descansa en Él. Sus promesas ya han sido dadas. Allí están al alcance de nosotros. Lo que a nosotros nos corresponde es creer y confiar. Los milagros, lo sobrenatural, le corresponden a Papá Dios. Vamos con Danilo Montero y este tema que dice: cree solamente.

0: de Danilo Montero. Nosotros vamos a identificar en dos minutos. Aquí estamos con más pildoritas y reflexiones. Y recuerda que aquí estamos también esperando tu correspondencia. Ya regresamos.
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2: ¿Quieres mejorar tu humor y sentirte contento al instante? Estudios han demostrado que lo que nos hace sentirnos felices es la bondad. Cuando somos amables con otros, nos sentimos felices y eso nos motiva a continuar siendo amables. Este ciclo positivo nos ayuda y también ayuda a otros. Demuestra tu amabilidad con quienes te rodean.
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Era la voz de Marcela Gándara, Cascada. Sí, estás llegando a nuestra sintonía o te estás uniendo a esta gran familia de pildoritas y reflexiones. Gracias de todo corazón por ser parte de nosotros, de esta gran familia que llega simultáneamente a tantos lugares, tantos rincones, ni siquiera nos imaginamos a dónde. ¿Por qué? Comenzamos tan pequeños, digamos, porque éramos onda corta. Luego, a través de diferentes afiliados, más de 700, 800, afiliados a MFM en toda América Latina, llegando a España. Pero después, como la tecnología ha avanzado tanto, a través de las aplicaciones que puedes descargar en tu celular, en tu tableta, en tu computadora. Todo eso hace que nos escuchen en tantos rincones del mundo entero, a diferentes horas. Pero, como siempre les digo, qué lindo que puedan reportar sintonía y dejarnos saber. Sí, yo los escucho a través de esta aplicación, a través de esta radio AMFM, a través de la internet, de la manera que nos escuchen. Reporten sintonía. Y sobre todo, y si hay un testimonio por allí que aún no se ha contado, qué bueno que le demos la gloria al Señor de lo que Él ha hecho en tu vida a través de este espacio. Gracias, de verdad. Gracias de corazón por visitar el Facebook del programa Pildoritas y Reflexiones con Norma Pinzón Oficial y allí colocar que les gusta. Eso ya es una petición mía, que les gusta el Facebook, que me sigan y allí ya pueden saludarme y simplemente reportar sintonía o contarme un testimonio. Visiten mi canal de YouTube, por favor, Norma Pinzón, suscríbanse. Prenda la campanita para que les notifique cuando hay un video nuevo, una reflexión nueva. Miren, es una manera de evangelizar poderosa. Compartan el link del canal. Allí hay enseñanzas que he dado, hay reflexiones. Compartan, compartan, compartan. No pierden nada. Si alguien no lo ve, no lo escucha, bueno, no importa. Pero ustedes hacen su parte, de verdad, créanme que es una manera efectiva de evangelizar. Salúdenme por allí, si algo les gustó de lo que oyeron o vieron, dejen un comentario para saber que el canal está siendo de bendición para ustedes. También me pueden saludar y seguir a través de Instagram. Búscame como Norma Pinzón o Pildoritas y Reflexiones. Y esta reflexión se llama ¿Cómo sabrán? Dice Hechos 11:26. A los discípulos se les llamó cristianos por primera vez en Antioquía. De Gat Sarin, la congregación en Tailandia, es una iglesia interdenominacional e internacional. Hace poco, creyentes de muchos países se unieron en una sala de conferencias sencilla en un hotel. Cantaron Solo en Cristo y Soy un Hijo de Dios, con letras especialmente conmovedoras en ese ámbito. Nadie une a las personas como Jesús. En el primer siglo, Antioquía tenía 18 grupos étnicos y cada uno vivía en su propia parte de la ciudad. Cuando los creyentes llegaron por primera vez a Antioquía, predicaron sobre Jesús solo a los judíos. Sin embargo, ese no era el plan de Dios para la iglesia. Pronto llegaron otros que hablaron también a los griegos, anunciando el evangelio del Señor Jesús. Y gran número creyó y se convirtió al Señor. La gente de la ciudad se dio cuenta de que Jesús estaba sanando siglos de enemistad entre judíos y gentiles, y llamaron cristianos a los miembros de esta iglesia multiétnica. Puede resultarnos difícil
traspasar los límites étnicos, sociales y económicos para abrazar a los que son diferentes a nosotros. Pero esta dificultad es nuestra oportunidad. Si no fuera difícil, no necesitaríamos que Jesús lo hiciera. Y pocos notarían que los estamos siguiendo. Jesús, que puedan saber que soy cristiano al ver tu amor. ¿Cómo sabrán? Sí, por lo que ven de ti, por eso que Dios va a usar para tocar el corazón de esa persona. Tus palabras, tu bondad, tu misericordia, tu generosidad, tu abrazo, tu compañía, tu consolación, o simplemente estar allí, cerca. Ese es el verdadero evangelio. ¿Cómo sabrán? A los discípulos se les llamó cristianos por primera vez en Antioquía. Cristianos. La gente nos tiene como en un molde, ¿verdad? Cristiano, aleluya, cristiano, pandereta, cristiano, convulsión, cristiano, diezmo, cristiano, aleluya, cristiano. Porque es lo que han visto, han oído, y como todo, es el testimonio, lo que ven, lo que oyen, lo que se habla, lo que decimos, lo que hacemos. Pero el que ve en nosotros a Cristo, te aseguro que quiere seguirlo, que quiere eso que tú tienes. Este tema de Susy González, que dice: llegaste a tiempo. ¿Saben? Me conmueve tanto. Yo lo coloco y mis lágrimas brotan de mis ojos, porque siento cuando Jesús llegó a mi vida, como el frío desapareció, como inesperadamente llegó y como movió todo dentro de mí. Ya se las he compartido, pero cada vez que la escucho me conmueve. Tú inesperadamente apareciste con tu luz y luego te metiste tan adentro de mi corazón, que es tu habitación. Tú inesperadamente te acercaste con tu amor. Entonces me abrazaste y el frío desapareció, porque tu calor llegó. Llegaste, Cristo, a mi corazón. Llegaste a mi vida. Y Él quiere entrar a tu corazón, meterse tan adentro de tu corazón, y que sea su habitación. Él se acerca con su amor, te abraza, el frío desaparece, porque ese calor llega y te transforma. Inesperadamente, me encanta y me conmueve de verdad este tema cada vez que lo escucho. Susy González, llegaste a tiempo.

José González, llegaste a tiempo. Confía en mí y no temas. Yo quiero que veas las pruebas como un ejercicio diseñado para que desarrolles la musculatura de tu confianza. Vives en medio de tremendas batallas espirituales y el miedo es una de las armas favoritas de Satanás. Cuando comiences a sentir miedo, proclama tu confianza en mí. Si las circunstancias lo permiten, grítalo. Ponle resistencia al diablo y él huirá de ti. Reconfórtate en mi santa presencia. Háblame, cántame alabanzas y mi rostro brillará sobre ti. Recuerda que a los que están unidos a mí no les espera ninguna condenación. Tú ya fuiste juzgado y declarado no culpable por toda la eternidad. Confía y no temas, porque yo soy tu fuerza y tu canción y tu salvación. Santiago 4:7, Isaías 12:2. Confía en mí y no temas. Y vamos con este tema de Prisma Más Vida, que dice: hoy y mañana.

0: hoy y mañana Prisma Más Vida. Con ese lindo tema les decimos gracias de todo corazón por acompañarnos en otra edición de Pildoritas y Reflexiones. Ya saben, visiten mis redes sociales, reporten sintonía, déjenos saber dónde están, hace cuánto nos escuchan y lo que ha hecho Papá Dios en sus vidas. Si hay algún testimonio, estaremos encantados de poderlo compartir con toda nuestra audiencia. Nos encontramos pronto. Por favor, no falten a nuestra cita. Chao, chao.
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0: 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Como hijos, hermanos y padres, todos podemos dar motivación a fin de hacer de la nuestra una mejor sociedad. 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
1: Luego de la muerte reciente de su padre, un joven de 13 años fue víctima de una golpiza brutal por parte de sus propios compañeros en un megacolegio de una turística ciudad caribeña. Razón por la cual sus abuelos decidieron buscarle otra institución. Entonces solicitaron un cupo para el menor en otro colegio y se encontraron con la desagradable respuesta de la rectora, que no lo podía recibir porque los niños en duelo no rinden académicamente. Para nosotros ha sido muy difícil la pérdida de mi hijo. Para que ahora la rectora de un colegio discrimine a mi nieto porque perdió a su padre, relata el abuelo del menor. Él señala que su nieto es muy inteligente y que el colegio, en vez de ser un apoyo para pasar el duelo, se ha convertido en una pesadilla para el adolescente. Pareciera que las autoridades de las instituciones educativas han perdido su investidura de líderes sin poder controlar los brotes constantes de violencia hacia los propios alumnos. ¿Y qué decir de la discriminación hacia un muchacho que ha perdido a su padre? Hemos permitido que los antivalores sean los que predominen en la sociedad. Debemos reflexionar seriamente y actuar para rescatar los preceptos de vida olvidados. La discriminación es uno de los más incómodos antivalores que estamos viviendo. Aún personas de reconocido prestigio se han dejado dominar de la preferencia por unos y del desprecio hacia otros. ¿Qué hacer ante esto? ¿Por qué no podemos ser iguales con todos? No permitamos que los favoritismos y sectarismos se impongan. El premio Nobel Gabriel García Márquez escribió que un hombre solo tiene derecho a mirar a otro hacia abajo cuando ha de ayudarle a levantarse. Todas las cosas que quieran que otros hagan con ustedes, así también háganlas ustedes con ellos, dice la ley de oro bíblica. Búscanos en facebook.com/motivacionalafamilia.
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0: La temperatura actual 90 grados, es una noche bonita para sacar ese calorcito a pasear. No te quedes en casa apagando tu propio fuego. Sal y busca a alguien con quien refrescarte. Hablando de algo fresco, vamos a tocar el nuevo exitazo de Paulina Rubio, Me Quema. Bébete sorbo a sorbo el champán de la vida, pero cuidado, elige bien con quién quieres descorchar la botella.
1: Esa es

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2: Arranca Timeline, donde la música siempre tiene una nueva historia que contar. Ed Sheeran volvió a sorprender a sus seguidores durante un concierto en San Diego. El cantante británico invitó al escenario a Alex Warren para interpretar juntos el éxito Ordinary, uno de los temas más populares del momento. Antes de comenzar la canción, Sheeran confesó entre risas que sintió un poco de envidia al escuchar el enorme impacto que tuvo el tema en las plataformas digitales. El momento fue recibido con una gran ovación y rápidamente se volvió viral en redes sociales, confirmando una vez más la cercanía que caracteriza al artista.

0: el escenario. 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

0: Una en punto. ¿Sabías que estamos diseñados para tener amigos? Nuestra biología está programada para buscar la compañía y amistad de otras personas. Por eso, nos sentimos mejor cuando estamos rodeados de nuestros seres queridos.
1: Sé un buen amigo.
0: Y otros harán lo mismo.
2: Sin camisa.

Hola, soy Sixto Porras y quiero darle la bienvenida al programa el día de hoy. Recientemente di una conferencia que quiero compartir con usted. La titulé Un intruso en casa. ¿Cómo combatir la adicción a los celulares y a redes sociales? Este es un tema que está causando mucho impacto porque lo estamos teniendo que enfrentar todos los días. Escuchemos. Pase lo que pase, terminemos juntos. Y si vamos a vivir juntos, disfrutemos el viaje. Para que el viaje sea agradable, tiene que ser agradable vivir con usted. Para que usted sea una persona con la que sea agradable vivir, tiene que tener un corazón sano. Si no, estará gritando, maltratando, humillando, lastimando. Y usted mismo se preguntará, ¿por qué lo hago? Porque tu corazón no está sano. Un intelectual buscó a Jesús una noche y le preguntó, ¿qué debo de hacer para ser salvo? Y Jesús le respondió, nacer de nuevo. No tienes que ser perfecto. No tienes que prometer nada. No prometas nada a tu cónyuge. Eso no lo hemos hablado. No prometas nada. Lo que tienes que hacer es encontrarte con Dios para poder vivir. Entonces podrás prometer. Porque no es en nuestra fuerza, es en la gracia de Cristo Jesús. Únete a la gente correcta. Si no perteneces a ningún grupo, únete a la gente correcta. Y para unirte a la gente correcta, tienes que separarte de la gente incorrecta. Y todos tenemos que aprender a decidir sabiamente dónde voy, con quién me uno. Si hay alguien en tus redes sociales, si hay alguien con quien te has estado mensajeando que no te conviene y ha despertado emociones en ti equivocadas, hoy mismo corta eso. Hoy mismo termina con eso. Y decide que nunca más te comunicarás con esta persona. Bloquéalo de tu celular. ¿Qué dirá? No te importa qué dirán los demás. Lo único que te debe de importar es tu vida, tu salud espiritual, tu salud emocional, tu salud familiar. Y tienes que determinar cuál es tu destino. Sal de aquí a conquistar al corazón de tu cónyuge. Abrazar como nunca antes. A respetar como a la princesa y al príncipe que tienes en casa. A seguirnos tratando como novios, complaciéndonos. Preséntate lo mejor posible, arréglate lo mejor posible. Cuídate. Lo importante es que usted siga siendo alguien atractivo para su cónyuge. Pero primero usted tiene que quererse a usted mismo para poder ser atractivo. Porque tú proyectas lo que tienes, no puedes dar lo que no tienes. Entonces tienes que aprender a mirarte al espejo y amarte y aceptarte. No es fácil eso. Si tú tienes conflicto contigo mismo, me vas a hacer sentir mal, ridículo, feo, horrible. Pero si has aprendido a amarte y si has aprendido a verte con dignidad, me proyectarás eso a mí. Todo lo que hemos compartido tiene una intención. Pasarán los años y tendrás recuerdos. Cuando pasen los años y tengas recuerdos, tienes dos reacciones. O sentirás culpa preguntándote por qué lo hice así. ¿Por qué no desperté a tiempo? O habrá una sonrisa en tus labios. Que cuando ustedes recuerden dirán, qué agradable fue, qué hermoso caminar juntos. Yo le he dicho a Helen, cuando Dios me diga que me toque partir, no puedes orar que yo me quede. Yo me voy y me voy feliz. Comenzaré la fiesta inmediatamente. La alegría más grande de mi vida es encontrarme con Dios. Es la ilusión más grande que yo tengo. Por lo tanto, me he propuesto vivir sin nada pendiente.

0: para el viaje. Y porque tú no sabes cuándo partes, no puedes posponer lo que tienes que hacer hoy. Tienes que detenerte a construir recuerdos. Tiene que detenerse para contemplar el atardecer. Tiene que detenerse para sentir la arena en los pies. Tiene que detenerse para contemplar a su esposa. Tiene que detenerse para contemplar a la persona que ama, para recordar los años vividos, para recordar los momentos extraordinarios, para vivir. Si no sales de aquí con un corazón transformado, tendrás historias truncadas. Basta ya de tener un país herido con historias truncadas. Tú naciste para terminar lo que Dios te dijo que debías terminar, para superar las crisis, para superar los momentos difíciles. Para eso naciste. Por eso, en un mundo agitado, tienes que detenerte para ver, para contemplar dos momentos. Una experiencia que vivo normalmente con personas con alguna enfermedad terminal es: ora por mí, que Dios me sane, no quiero morir. Yo le pregunto, ¿por qué? Quiero amar a mi familia. ¿Y dónde estuviste? Y he visto lágrimas correr. Un juez amigo, un abogado prominente, dijo: Sixto, muy ocupado. No la vi crecer a mi hija. Hace tiempo no tenía un tiempo con mi suegra, con mi esposa, con mis hijos, para contemplarles como les contemplo ahora. No quiero morir. Era impactante la escena, porque él ahora estaba despertando a lo que tenían que haber despertado hace muchos años. Despierta. Estás vivo. Tienes manos para abrazar, ojos para contemplar, labios para besar, labios para bendecir. Despierta. Contempla. La segunda escena es mi papá. Después de los 80 y tantos de años, ahora, aquel hombre que gritaba, el empresario, el político, que daba órdenes, que gritaba, ahora camina lento y su corazón se detiene. Y más de una vez, cuando lo veo ver la familia, lo veo que le brotan lágrimas. Y yo le digo: papá, ¿estás bien? Porque después de los 80 uno piensa que siempre está mal. Y dice: sí, estoy bien. Dijo: pero estás llorando, papá. Escuche lo que él me dice. ¿Cómo no llorar si los tengo a ustedes? Y aquí viene la reflexión. No puede ser que sea hasta después de los 80 que usted llore por amor, porque le tiene a ella. No puede ser que sea cuando le anuncien que ella o usted va a morir, que usted dice: ¿por qué? No. En ese momento usted tiene que estar lleno de recuerdos maravillosos y, en lugar de culpa, contentamiento. Te amé, te di todo. Construimos recuerdos maravillosos. Tengo que comenzar a llorar por amor desde ahora. Ese milagro de llorar por amor solo ocurre cuando tu corazón es abierto y logras contemplar con los ojos del Espíritu, como Jesús contempló a Marta y María y, viendo su dolor, lloró con ellas. Lloró por amor. Detente. Cambia el reclamo por el halago. Cambia la prisa por la contemplación. Detente a sentir, a saborear, a amarse entre ustedes con deleite, con placer. Vuelve a casa a repetir la historia, a llenar de pétalos. Tengamos los detalles que nos hagan contemplar. No ocurre en automático. Yo crecí en una familia de trabajo duro. Yo sé trabajar desde niño. Al lado de mis papás, no era explotación ni nada de esa cosa. Yo aprendí a trabajar con mis papás, ir a abrir el hotel, ir a cerrar el hotel, ir a comprar pan, correr por el hielo y salir al supermercado, ir a la ferretería, llevar maletas. Yo sé eso. Cuando yo me caso, yo sé trabajar, pero cuando quería tomar tiempo con Helen, como estaba en el pastorado, tenía culpa, porque siempre había mucho que hacer. Mucha culpa tenía. Y yo iba de vacaciones, pero estaba inquieto, mi corazón estaba en el ministerio. Hasta que un día Dios me habló a mi corazón y me dijo: detente a disfrutar tu familia. Y metiéndome en Eclesiastés, el Espíritu me dijo: esto no lo determina lo que tienes o a dónde vas, lo determina tu corazón. No se compra en la farmacia, es un don. El don se llama el don de disfrutar la vida. Y veníamos de vacaciones un día, de pasar un tiempo maravilloso, y le dije a Helen: estoy tan feliz hasta que quiero quedarme. Eso era un milagro que yo dijera. Estoy tan feliz hasta que quiero quedarme más. Eso es vida. Y esa vida solo la da Jesús. Amén. Tienes que pedirle a Dios el don de disfrutar la vida, de reconocer que eres un milagro de la mano de Dios. Una de las cosas que nos ha robado el tiempo es uno de los recursos más bellos que tenemos. Se llama esto, celular. Antes la usábamos para llamar. Era sencillo, nos comunicaba entre nosotros. Hoy está el trabajo, están los emails, están los WhatsApp. Hoy está la diversión. Hoy ya no vemos televisión, vemos el programa que queremos aquí. O es un recurso bueno o malo. 1 Corintios 10:23 dice: todo está permitido, pero no todo, ¿qué dice?, es constructivo. Entonces yo tengo que aprender a trabajarlo. ¿Por qué? Porque se ha convertido las redes sociales y los mensajes en la principal fuente de infidelidad. Porque despierta la fantasía de lo novedoso, la fantasía de una sensación que es que muchas veces hay que trabajar en la vida real. Por sobre todas las cosas, cuida tu corazón, porque de él mana la vida. Entonces yo tengo que aprender a proteger mi corazón para que sea en lo correcto. Lo tenemos todo ahí. Tenemos el trabajo, lo tenemos todo. Y porque nacimos para amar y ser amados, tenemos que sentirnos conectados. Queremos sentirnos conectados. Vivimos en una época maravillosa, extraordinaria, pero extraordinariamente peligrosa también.
1: Hoy toda persona que tiene un celular tiene que tomar acción para que no se convierta en una adicción. Le animo a reflexionar sobre el tema. Pensando en esto, hemos creado una serie de videos titulada Padres y Tecnología. La meta es que usted pueda hablar del tema con sus hijos y pueda establecer las medidas preventivas que les ayude a tener una vida en equilibrio. Para ver esta serie de videos, vaya a universidad.enfoquealafamilia.com. universidad.enfoquealafamilia.com y vea la serie de videos titulada Padres y Tecnología. Gracias por habernos acompañado el día de hoy. Soy Sixto Porras, de Enfoque a la Familia.

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0: Dos minutos.
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4: Todos necesitamos al menos una persona que sea perfectamente honesta con nosotros.
5: Mi esposo me dijo una vez durante una charla: tú acostumbras decirle a la gente qué hacer cuando estás en el trabajo, pero no puedes hacer lo mismo aquí en casa. Fue muy difícil para mí aceptar lo que me decía.
4: A ninguno de nosotros nos gusta oír palabras de crítica, pero ocasionalmente necesitamos escucharlas. Todos necesitamos un amigo que esté dispuesto a decirnos la verdad de lo que ve en nosotros. Mi esposa Bárbara es esa amiga. ¿Sabe por qué estoy dispuesto a escucharla? Ella ha dominado el arte de la confrontación en amor. Primero, comunica una genuina preocupación por mí. Ella no me atosiga ni se queja, y la mayoría de veces elige el tiempo oportuno y el lugar perfecto para hablar. Un pensamiento final: para ofrecer una crítica de forma efectiva, planifique el mejor momento y método de comunicación y luego hable con amor. Soy Denis Reini y esta es Vida Real en Familia.
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3 en punto. ¿Sabías que tener amigos que tienen una mentalidad positiva y feliz te mantiene feliz? Tus amistades importan porque influyen en tu estado de ánimo. Elige bien a tus amigos.

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de Miami, para aquellos que no saben, Miami, Florida, aquí nos ha puesto Dios para poder hablar sus verdades y compartir esperanza con la gente linda de este lugar, y bueno, con muchos que se conectan con nosotros en todo Iberoamérica. ¿Sabe que en nuestras culturas latinas, nuestros padres nos advertían de nunca pisar una tumba, ni pisar por encima de una tumba en el cementerio, porque si lo hacíamos, nuestro pie se calcinaría, ¿verdad? Era una manera de nuestros padres enseñarnos a respetar el cementerio, respetar a los muertos, etc. Hay gente que son muy supersticiosa con el tema de la muerte y el cementerio. Estuve haciendo un poquito de búsqueda en el internet. Hay quienes dicen que si se toman una foto en el cementerio, están llamando a la mala suerte. He oído a otros decir que si cae lluvia en una tumba abierta, significa que habrá una muerte en la familia al cabo de poco tiempo. y cuidado con bostezar en un cementerio, porque se te puede meter un fantasma o espíritu por la boca. Hay gente que dice contar los carros del cortejo fúnebre, que si lo haces, el número de coches será igual a las semanas que te quedan de vida. Cosas locas, ¿no? Esta es mi favorita. El primero en abandonar el cementerio tras un entierro será el primero en morir. Y esto es verdad. Las familias ricas y supersticiosas hacían asistir a sus sirvientes y criados, y al terminar el entierro los hacían irse a ellos primero para librarse de esa maldición. Qué cosa más tonta, ¿verdad? Pero desde niños crecimos con un respeto profundo y quizás hasta un cierto temor de la muerte. El temor más grande de todo ser humano es exactamente eso, es la muerte. Es cierto para todos los que estamos conectados hoy aquí. Y todas las religiones son motivadas por la necesidad de resolver la pregunta de la muerte. Hay algunos que dicen, bueno, cuando muera seré reencarnado en un estado mayor o menor dependiendo de cómo me porté en esta vida. Otros dicen que irán a un lugar llamado paraíso, pero todos tratan de resolver este problema universal de la muerte. La muerte es el único poder que controla a todo ser humano. Nadie lo puede detener, nadie lo puede desafiar. No importa lo exitoso o importante que seas, la muerte siempre ganará. Nadie puede resistir a la muerte. Hoy en día, por medio de la ciencia, quizás puedes dilatarla un poco, pero resistirla nunca. Nadie tampoco puede evitar a la muerte. Todos aquí, todos los que están conectados, me están escuchando, yo mismo, todos vamos a morir un día. Hebreos 9:27 dice, cada persona está destinada a morir una sola vez y después vendrá el juicio. Así que ya, si crees la Biblia y si sabes que esto es la verdad absoluta, sabes que si solamente estás destinado a morir una sola vez, entonces ya descartamos todo lo que es la reencarnación, ¿verdad? Solo morimos una sola vez. Ahora, la muerte es el ecualizador. ¿Qué quiero decir con eso? Bueno, no importa si eres el presidente, el rey, el primer ministro, o una maestra, un pastor, una ama de casa, la muerte nos pone a todos en el mismo plano. Todos nacemos, todos morimos. Puede que tengas una tumba o lápida más cara, pero estás en el mismo hueco y en la misma tierra. No importa cuán orgulloso seas, la muerte se encarga de bajar a todos al mismo plano, al mismo nivel. Ahora, interesantemente, la muerte no fue creada por el diablo, fue creada por Dios. Donde sea que haya vida, tiene que haber muerte, porque la muerte es inherente a la vida. Te lo explico de esta manera: cuando Dios creó a Adán y le dio vida, la muerte estaba dentro de la vida, solo que la muerte no tenía poder. La muerte fue creada sin poder para matar. Dios fue el primero en que habló sobre la muerte en Génesis. En Génesis 2:16 dice, pero el Señor Dios le advirtió, puedes comer libremente del fruto de cualquier árbol del huerto, excepto del árbol del conocimiento del bien y del mal. Si comes de su fruto, sin duda morirás. Y este es Dios diciéndolo. Ahora, Adán no sabía qué significaba morir. Nunca había visto a alguien morir. Fue el primer hombre, ¿verdad? Y Dios le advierte, el día que comas de ese árbol, activarás la muerte. Adán, la muerte existe, pero no puede tocarte siempre y cuando evites ese árbol. Adán, la muerte no puede tocarte a menos que la actives al desobedecer mi palabra. Muy interesante. Ahora, cuando Jesús fue crucificado, mucho más adelante en la historia,

0: solo tenía 120 seguidores. Hoy, 2000 años más tarde, 2.3 billones de personas dicen ser seguidores de Jesús. Quiere decir uno de cada tres personas del planeta. La iglesia cristiana es la organización más grande en este planeta. La iglesia es más grande que la población entera de China. La iglesia de Cristo es más grande que la población entera de China y Europa juntos. La iglesia de Jesucristo es más grande que la población de China, Europa y Estados Unidos, los tres juntos. Nada es más grande que la iglesia de Jesucristo en este planeta. Y la pregunta entonces es, ¿cómo rayos ocurrió esto tan rápido? ¿Cómo pudo un grupo de pescadores y gente común llegar a ser hoy en día 2.3 billones de seguidores? Y te lo digo en una sola palabra: resurrección. La resurrección de Jesús es el evento más grande de la historia. Es más, partió la historia en dos. Por amor, Dios decidió hacerse hombre y morir por los pecados de todos, de ti y de mí. Y luego, para probar que soy Dios, voy a vencer la muerte resucitando al tercer día. Y le quitó el aguijón a la muerte. Ese evento transformó a los 120 discípulos de estar desconsolados, derrotados, desorientados y deprimidos en servidores valientes y contagiosos, llenos de esperanza. Y sigue transformando a personas hasta el día de hoy. Ahora, quiero terminar los pocos minutos que me quedan con esto. ¿Qué significa la resurrección de Jesús para ti y para mí hoy en este año? Pues por medio de la resurrección de Jesús hoy tenemos, número uno, perdón completo de pecados. Efesios 1:7 dice: Dios es tan rico en gracia y bondad que compró nuestra libertad con la sangre de su Hijo y perdonó nuestros pecados. La otra razón por qué la resurrección es tan significante para nosotros hoy, la resurrección de Jesús, me refiero, es que ya no tenemos que temer a la muerte y al morir. Porque Dios, a través de su Hijo Jesús, y morir y reconciliarnos, nos da por medio de ese sacrificio, cuando lo recibimos, salvación y vida eterna. La inseguridad sobre la vida después de la muerte causa que las personas teman a la muerte. Ay, ¿qué sucederá? Yo no sé, quizás todo se acabó. Quizás no hay nada después de la muerte, somos como los animales. Hay gente que piensa así. Ahora, si Jesús no hubiera resucitado, ni siquiera supiéramos que existía vida después de la muerte. Pero Jesús nos mostró que lo mejor viene después de la muerte de este cuerpo. En Juan 11:25, Jesús le dijo a sus discípulos: yo soy la resurrección y la vida. Y el que cree en mí vivirá aún después de haber muerto. Clarísimo, está transparente, más claro imposible. Quiere decir que cuando tú aceptas a Jesús en tu corazón, te estás asegurando de tener salvación y vida eterna, porque eso es algo que Jesús nos otorgó. Es más, Él dijo: me voy a preparar morada para ustedes. Quiere decir que se fue a preparar un hogar donde nosotros podamos estar. Y último punto que me da tiempo para compartir contigo hoy es este tercero. Resurrección de Jesús para ti significa que ahora tenemos al Espíritu Santo viviendo dentro. ¡Wow! Yo creo que a veces ni siquiera los que conocemos y hemos estudiado esto sabemos lo poderoso de esa declaración. Tener a Dios viviendo dentro de ti. Hechos 1:8 dice: pero recibirán poder cuando el Espíritu Santo descienda sobre ustedes y serán mis testigos. O sea, que cuando tú aceptas a Jesús en tu corazón, tienes poder. Y Jesús dijo esto antes de ascender e irse a sentar a la diestra del Padre: les voy a mandar el Espíritu Santo para que ya les sirva como guía, como consuelo, como dirección para sus vidas. Querido amigo, si tú nunca aceptaste a Jesús en tu corazón, te invito a que digas estas palabras con todo tu ser. Di: Señor Jesús, en este día abro mi corazón. Yo acepto el sacrificio de tu Hijo Jesús. Me arrepiento de todos mis pecados y pido que ese regalo del Espíritu Santo hoy pueda venir a morar dentro de mí. Quiero ser más como tú, Jesús. Ayúdame a vivir una vida que te agrade. Gracias por la salvación y gracias por la vida eterna. En el nombre de Jesús. Amén. Amén. Si tú hiciste esa oración, eres parte de los hijos de Dios. Eres parte de aquellos que nos llamamos cristianos. Que Dios te bendiga. Bienvenido a la familia de la fe. Soy el pastor Jonathan Agüero y esto ha sido Fenomenal.
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0: 4 en punto.
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5: En este mensaje tratamos el siguiente caso de una mujer que descargó su conciencia de manera anónima en nuestro sitio conciencia.net, autorizándonos a que la citáramos.
6: No le he contado esto a nadie. Mi cónyuge todo el tiempo me golpea. Tengo marcado todo el cuerpo, menos en la cara, así que nadie se da cuenta. Solo mis vecinos, que son discretos y no dicen nada. Hace poco me di cuenta de que él consume drogas y bebe alcohol. Sus amigos no me respetan, su hijo no me respeta, y no sé cómo terminar este calvario. Tengo 3 años de vivir así. Me siento triste, sin saber a dónde ir. Rezo todos los días, pero es en vano.
5: Este es el consejo que le dimos. Estimada amiga, lamentamos mucho el que usted haya tenido que sufrir a tal extremo a manos del que un día juró que la amaría y la honraría. Usted confió en él, pero él ha quebrantado sus promesas y la ha engañado. Y sin embargo, usted sigue siéndole fiel, aún ayudándolo a guardar su horrible secreto. Eso, a su vez, le permite seguir maltratándola. Cuando él oculta el abuso al nunca pegarle en la cara, su esposo prueba que puede controlarse si quiere. Pero tal vez él no quiera controlarse, ya que es posible que sienta una satisfacción perversa a causa del poder que ejerce sobre usted. Creemos que su vida corre peligro. Si usted ya tiene moretones en todo el cuerpo, ¿quién sabe cuándo se le ocurra a él pegarle y darle golpes más fuertes que lleguen a ocasionarle heridas internas de las que usted no pueda recuperarse? Está dispuesta a sacrificar su vida. Le aconsejamos que busque otro lugar donde vivir hasta que su esposo reciba ayuda de parte de un consejero profesional o asista a clases que le enseñen a dominar su enojo sin recurrir a la violencia. Usted también debe buscar un grupo de apoyo que le ayude a aprender a evitar cualquier abuso en el futuro. Y en vez de ocultar el daño que él le ha hecho,

0: Usted tiene que dejar de encubrir ese maltrato. Algunos países tienen leyes que protegen a esposas maltratadas. La animamos a que se valga de cualquier opción legal que tenga a su disposición para proteger su vida. Usted dice que sus rezos han sido en vano. Nosotros creemos que las oraciones memorizadas no son tan eficaces como las oraciones que proceden del corazón. Si quiere pedirle ayuda a Dios, debe hacerlo empleando sus propias palabras. Invite a su Hijo Jesucristo a que entre en su corazón y luego tendrá a un amigo constante que la guíe en las decisiones difíciles que tenga que tomar. Pídale que le dé la sabiduría y la fuerza para hacer lo necesario a fin de protegerse. Le deseamos lo mejor, Linda y Carlos Rey. El consejo completo, que por falta de espacio no pudimos incluir en esta edición, puede leerse con solo pulsar el enlace que dice Caso 157 dentro del enlace en conciencia.net que dice Caso de la Semana.
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3: 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La competencia por el número uno en las listas británicas está más intensa que nunca. Shakira, con Die Die, pelea por alcanzar el primer lugar del Reino Unido, enfrentándose a algunos de los mayores éxitos del momento. De conseguirlo, sería su primer número uno en ese país en casi 2 décadas, confirmando que la colombiana sigue siendo una de las artistas más influyentes.

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0: Existen variedades de té y formas de acompañarlo, pero nada como un tecito de manzanilla en la presencia del que todo lo puede. Tecito de manzanilla con la doctora María Burton. María, qué risa esta mañana en mi casa. Tú sabes que yo llegué a la casa y me habían botado algo y ellos saben que yo me molesto muchísimo y comienzo a gritarlos a todos y a decir cosas. Y bueno, así era yo antes.
1: Me imagino que quedaron sorprendidos.
0: Mira, María, ellos pensaban que yo iba a gritarles a todos y a armar allí un escándalo. Y yo no, yo dije, ajá, se perdió. ¿Y quién fue el que lo agarró? Respira. Nadie sabía nada. Tú sabes que así pasa mucho en las casas de nosotros.
1: Sí.
0: Nadie sabe nada. Yo respiré profundo y dije, bueno, ¿qué puedo hacer? Ya no lo vamos a conseguir, ¿verdad? Bueno, se perdió. Vamos a dejarlo así. Estoy aprendiendo, estoy cambiando y creo que eso es lo que todos necesitamos. Me hizo recordar a Pablo en la Biblia. La gente le tenía miedo.
1: Bueno, es que tú sabes que lo que Pablo hizo en su pasado no era para menos. Si podemos nosotros ver el pobre Pablo, después, por supuesto, en el pasado fue un hombre terrible. Pero vemos aquí la misericordia y lo que hace la gracia de Dios, que transforma los corazones. Cuando Dios te llama, Anabel, Él te transforma. Y eso fue lo que pasó con la vida de Pablo. Pero antes de su transformación, si vamos al libro de Hechos, capítulo 7 y capítulo 8, Él perseguía, mataba a los cristianos, los acechaba, era un perseguidor de la iglesia de Cristo. De hecho, él presenció la muerte de Esteban. ¡Qué increíble! Entonces, el pobre Pablo, una vez que se convierte, y eso está relatado en el capítulo 9 de Hechos, que el Señor se le aparece como un resplandor camino a Damasco y él escucha su voz, y ve una luz resplandeciente y le dice, Pablo, Pablo, ¿por qué me persigues? Él cae, la conversión de Pablo fue instantánea porque el Señor lo llamó y tenía preparado para él un plan. Y su gracia, Anabel, su gracia es abundante.
0: ¿Tú crees que puede haber cambios inmediatos, pero también, bueno, a mí me ha costado bastante cambiar algunas cosas?
1: Por supuesto, una vez que nosotros recibimos a Cristo como nuestro Señor y Salvador, Juan 1:12 dice que Él nos da el derecho de ser llamados hijos de Dios, pero hay un proceso. Y ese proceso es como un bebé. Cuando un bebé nace, tú no le das un bistec, le das compotita, le das la lechita. Igual una persona cristiana. Y el proceso de transformación dura. Y eso es lo que llamamos el proceso de santificación. Algunas personas que se someten al Señor, que están todo el tiempo en la palabra de Dios y todo el tiempo entregan ese control al Espíritu Santo, pueden ver cambios más rápidos que en otros.
0: Gracias, qué bueno.
1: Amén.
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5, 3 minutos. ¿Sabías que las personas con baja autoestima tienen el hábito de humillar a otros? Cuando te amas a ti mismo, no ves a los demás como una amenaza. Además, si tienes baja autoestima, no solo estás propenso a sufrir de ansiedad y depresión, sino también de fracasar en tus proyectos y no tener éxito. Amar a los demás comienza con el amor propio. No lo olvides.

0: cumplimiento esa promesa de Jesús. En el mundo tendréis dificultades, pero ánimo, yo he vencido al mundo. Juan 16:33.
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2: Hola, hola, ¿qué tal, amigos? Un saludo cariñosísimo, cariñosísimo, cariñosísimo. Yo soy Norma Pinzón, dándole la más cordial bienvenida a este tu programa Pildoritas y Reflexiones. Para tu corazón, para tu alma, para tu espíritu. ¿Cómo están? ¿Cómo se sienten? ¿Cómo se encuentran? Espero que muy bien, listos a tener este tiempo de quietud, de reflexión, de ministración. Muchísimas gracias. Primero, papá Dios, que nos permite vivir un día más y nos permite encontrarnos un día más. Y muchísimas gracias a ustedes que cumplen esta cita, que se conectan a través de la internet, a través de los diferentes afiliados, a través de las aplicaciones. Más de 600 estaciones afiliadas reciben esta señal satelital y este programa de Pildoritas y Reflexiones. Gracias por tenerlo como un programa que les gusta, que les llega, que les ministra. Eso me pone muy contenta y recibo esos correos o recibo esos mensajes que me escriben al Facebook del programa o al Instagram, y de verdad me regocijo de alegría cuando veo lo que papá Dios ha hecho en sus vidas. Así que preparémonos a tener este lindo tiempo, que sea papá Dios tocando tu corazón, hablando directamente allí donde tú necesitas esa respuesta que tú estás esperando. Todo está listo. Ustedes, mi linda, preciosa y fiel audiencia, está su servidora, la música, las reflexiones y el más importante de todos, la dulce presencia de nuestro Señor Jesús, que toma control de este espacio. Y comenzamos ya mismo con este tema que dice Cordero de Dios. Chis Jacob da la apertura musical a nuestro programa de hoy. ¡Bienvenidos! ¡Bienvenidos!

Cordero de Dios. Vivir en las ramas, dice Efesios 3:17, para que habite Cristo por la fe en vuestros corazones, arraigados y cimentados en amor. Mientras le contaba a mi consejera sobre mi torbellino de emociones, después de una semana muy estresante, nos cuenta esa reflexión, ella escuchaba atentamente. Luego me invitó a mirar por la ventana los árboles, llenos de hojas, con anaranjados y dorados otoñales, y con ramas que ondeaban con el viento. Señalando que los troncos no se movían, me explicó: nos parecemos un poco a eso. Cuando la vida nos sacude, nuestras emociones van de un lado a otro, y a veces vivimos como si solo tuviéramos ramas. Nuestra meta es ayudarte a encontrar tu propio tronco. De ese modo, aunque la vida te tironee, no estarás viviendo en las ramas y te mantendrás segura y estable. Esa imagen me sacudió. Es similar a la que Pablo dijo a los nuevos creyentes efesios, tras recordarles el don increíble de Dios, una vida nueva con propósitos y valores enormes. Compartió su anhelo de que se volvieran profundamente arraigados y cimentados en el amor de Cristo, sin ser llevados por doquiera de todo viento de doctrina. Si dependemos de nosotros mismos, es fácil sentirnos inseguros y frágiles, golpeados por los temores. Pero al desarrollar nuestra verdadera identidad en Cristo, por su poder y belleza, experimentamos una profunda paz. Señor, ayúdame a profundizar mis raíces en ti. Pildoritas y reflexiones. Y vamos a escuchar este tema en la voz de un oyente de Pildoritas y Reflexiones que se llama Gustavo Silvero, y esto que dice: aún así me amas.

Era la voz de Gustavo Silvero, Aún así me amas. Adoración pura. Marcos 11:17 dice, mi casa será llamada casa de adoración. José pastoreaba una iglesia famosa por sus programas y producciones teatrales. Aunque estaban bien hechos, temía que la actividad de la iglesia se hubiera vuelto un negocio. ¿Crecía la iglesia por las razones correctas o por sus actividades? Para averiguarlo, canceló todos los eventos adicionales de la iglesia por un año. Esta se enfocaría en ser un templo viviente donde la gente adorara a Dios. Su decisión parece exagerada, hasta que uno ve lo que hizo Jesús cuando entró en el patio del templo. Aquel lugar sagrado, antes inundado de oraciones sencillas, estaba ahora atestado de negocios. Jesús dio vuelta las mesas de los mercaderes y detuvo a los vendedores. Furioso ante lo que hacían, citó Isaías 56 y Jeremías 7. Mi casa será llamada casa de adoración para todas las naciones. Mas vosotros la habéis hecho cueva de ladrones. Habían convertido el patio donde los gentiles adoraban a Dios en un mercado mundano para ganar dinero. Los negocios o las ocupaciones no tienen nada de malo, pero este no es el propósito de la iglesia. Nosotros somos el templo viviente de Dios y nuestra tarea principal es adorar al Señor. Es probable que no tengamos que volcar mesas como hizo Jesús, pero tal vez Él nos esté llamando a hacer algo tan drástico como eso. Padre, que hagamos todo para ti. 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

De Cleiro en el trono está. Es momento de recordarte que puedes reportar sintonía a pildoritas@cbclavoz.com, pildoritas@cbclavoz.com. Puedes visitar nuestro Facebook del programa Pildoritas y Reflexiones con Norma Pinzón Oficial. Ya sabes, esa palabra no puede faltar, oficial. Salúdame. Comparte lo que comparto allí, coloca que te gusta nuestra página y muy importante que me sigas. También me puedes seguir y saludar a través de Instagram, N. Pinzón, Pildoritas y Reflexiones. Y rápidamente te saludo a ti, que amablemente me has escrito. Hola, bendiciones, un saludo desde La Romana, me encanta su programa, siempre lo escucho. La Greñoa Maxi, bueno, no sé cómo es tu nombre, pero muchísimas gracias en La Romana, en República Dominicana. Bueno, yo no sé qué pasa con la gente de Bonao, sé que ellos me escuchan muchísimo, pero poco escriben. Así que los motivo a mis amigos de Bonao, que los visité el año pasado, que me reporten sintonía, por favor. Buenos días, bendiciones desde Tennessee, siempre en sintonía, Dania Muñoz. Gracias, Dania, por ser fiel oyente en Tennessee, aquí en los Estados Unidos. Tenemos una nueva afiliada en Boston también, que están recibiendo ya nuestra señal satelital. Bendiciones, te escucho por Radio Obedida en Paraguay, Virginia Fernández. Gracias, Virginia, por reportar sintonía, tú también. Saludos, querida hermana, desde Macas, Ecuador. La escuchamos con mi esposo y le enviamos muchas bendiciones por su bello programa. Damaris Chicay Ríos, Damaris, gracias por reportar sintonía en Macas, Ecuador. Saludos a tu esposo también. Erika del Carmen López dice, saludos, Dios te siga bendiciendo grandemente. Gracias, Erika. Dice que vive en Muelle de los Bueyes. No sé dónde queda, pero muchísimas gracias por reportar sintonía. Voy a identificar, pero muchísimas gracias a todos los que se han tomado el tiempo de escribir. Ya regreso.

0: 5, 30 minutos.
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Osana, era Hilson compartiendo con nosotros aquí en Pildoritas y Reflexiones. Si acabas de llegar a nuestra sintonía, muchísimas gracias por añadirte a este programa que se llama Pildoritas y Reflexiones. Para tu corazón, para tu alma, para tu espíritu, yo soy Norma Pinzón, la anfitriona de este programa. Feliz de saber que estás aquí acompañándonos, teniendo este tiempo de quietud, de reflexión, de ministración. Siempre agradezco no solamente que estés allí, sino también que te tomes el tiempo de reportar sintonía. Todos los que trabajamos en los medios de comunicación, nos encanta tener una retroalimentación de qué está pasando con lo que hacemos, si de verdad está siendo efectivo. Y más, bueno, si es un espacio que habla de Papá Dios, que llegue a tu corazón, que toque tu vida. Y para mí, pues he tenido testimonios tan hermosos durante esos más de 20 años que llevo realizando este programa, de personas que han conocido del Señor a través de Él, que se han reconciliado con el Señor porque por algún motivo se apartaron. Y bueno, he tenido muchos testimonios hermosos. Entonces agradezco muchísimo el tiempo que se tomen para escribirme o un correo electrónico o visitar el Facebook de Pildoritas y Reflexiones con Norma Pinzón Oficial. Muy importante, importante que coloquen dedito arriba que les gusta la página y que me sigan. No solamente que entren allí, sino que me sigan también, que compartan lo que comparto allí, que me saluden y me testifiquen lo que Papá Dios ha hecho en sus vidas, porque yo lo compartiré también aquí en el programa, y eso ayuda a otros que están pasando por necesidades y luchando con diferentes cosas y puedan cobrar ánimo y poner su confianza en nuestro Señor. Gracias también por seguirme a través de Instagram, N Pinzón, Pildoritas y Reflexiones. N de Norma Pinzón, Pildoritas y Reflexiones. Allí también me puedes seguir y me puedes saludar. Ya saben, de esa manera estamos en contacto. Divididos en amor, se llama esta reflexión. Con toda humildad y mansedumbre, soportándoos con paciencia los unos a los otros en amor. Efesios 4:2. Cuando estalló un debate público sobre una ley controversial en Singapur, dividió a los creyentes con opiniones diferentes. Algunos llamaban a otros mentes cerradas o los acusaban de comprometer su fe. Las controversias pueden causar profundas divisiones en la familia de Dios, lo que lastima y desalienta a la gente. A mí, dice esa reflexión, me han hecho sentir disminuida por mis convicciones personales sobre cómo aplico las enseñanzas de la Biblia a mi vida. Y estoy segura de que he sido igualmente culpable de criticar a otros con los cuales disiento. Me pregunto si el problema no radica más en la actitud de nuestro corazón cuando expresamos nuestros puntos de vista que en la forma en que lo hacemos o en lo que simplemente opinamos. ¿Será que solo disentimos en nuestras opiniones o procuramos destruir a las personas detrás de ellas? Sin embargo, a veces necesitamos resistir la falsa doctrina o explicar nuestra posición. Efesios 4:2-6 nos recuerda hacerlo con humildad, mansedumbre, paciencia y amor. Y por sobre todo, esforzándonos para guardar la unidad del Espíritu. La palabra de Dios nos enseña que nuestra meta es edificar la fe de las personas, no destruirlas. Estamos permitiendo que Dios nos ayude a entender que compartimos una fe en nuestro Señor. Dios, guíame para hablar tu verdad con amor para edificación. Para edificación. Efesios 4:2, con toda humildad y mansedumbre, soportándoos con paciencia los unos a los otros en amor, que es el vínculo perfecto. 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

la voz de Kelvin Omar. Tú me amas. Apto para ayudar. Dice Hebreos 2:18, pues en cuanto él mismo padeció siendo tentado, es poderoso para socorrer a los que son tentados. Las 8 semanas de receso de José de su trabajo para participar con una iglesia de Nueva York en ayudar a personas en situaciones críticas no fueron vacaciones, dijo. Fue volver a vivir entre los que no tienen un techo, ser uno de ellos, recordar cómo es tener hambre, estar cansado y sentirse olvidado. Su primera experiencia en las calles había sido 9 años antes, cuando llegó sin trabajo ni lugar donde vivir. Durante 13 días vivió en la calle, con poca comida y descanso. De ese modo, Dios lo había preparado para décadas de ministerio entre los necesitados. Cuando Jesús vino a este mundo, también decidió compartir las experiencias de aquellos a quienes había venido a salvar. Por cuanto los hijos participaron de carne y sangre, él también participó de lo mismo, para destruir por medio de la muerte al que tenía el imperio de la muerte, esto es, al enemigo. Desde que nació hasta que murió, esto es el enemigo, al diablo. Desde que nació hasta que murió, Jesús experimentó todo como ser humano, excepto el pecado. Y por haberlo vencido, puede ayudarnos cuando somos tentados a pecar. El Señor que nos salvó sigue conectado con nosotros e interesado en nuestras circunstancias, sea lo que sea que vivimos. Aquel que nos rescató está dispuesto a ayudarnos en nuestras necesidades. Padre, ayúdame a recordar que estás listo para ayudarme en todo. 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Y vamos con Emmanuel y Linda Espinosa, junto a Jesús Adrián Romero, y este tema que dice: llueve.

Llueve. Emanuel, Linda Espinosa y Jesús Adrián Romero. Estamos entrando ya a la recta final de nuestro programa de hoy. Consuelo. Dice 2 Corintios 1:4 que Dios es nuestro Dios de consolación. Dios nos consuela en todas nuestras tribulaciones para que podamos también nosotros consolar los que están en cualquier tribulación por medio de la consolación con que nosotros somos consolados por Dios. Cuando estás herido, Dios te ofrece consuelo. Ningún problema es tan grande o tan pequeño que Él no pueda ayudar. Pero cuando has recibido su fuerza para el problema que tienes, ¿lo compartes? El consuelo no es para esconderlo, sino pasarlo a los que tengan una necesidad similar. Como parte del cuerpo de Cristo, nosotros, la Iglesia, deberíamos compartir el conocimiento de que Dios cuida y fortalece a sus hijos. Dios nos consuela para que podamos ayudar a consolar a otros. Y con esta linda reflexión te digo gracias por habernos acompañado en otra edición de Pildoritas y Reflexiones. Regala una sonrisa que no te cuesta nada y haces felices a los que te rodean. Te mando el abrazo tierno, Diosito, cariñoso para ti. Y ya saben, aquí los esperamos en la próxima edición, como también esperamos tu correspondencia. pildoritas@cbclavoz.com, correo electrónico, visita el Facebook oficial del programa Pildoritas y Reflexiones con Norma Pinzón Oficial. Coloca que te gusta la página, sígueme, muy importante, salúdame por allí y también me puedes seguir y saludar a través de Instagram, npinzón, Pildoritas y Reflexiones. Nos encontramos pronto. No falten a esta cita. Chao, chao.

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0: 6, 1 minuto.
1: Imagina que estás endeudado. No tienes un centavo para pagar ni la menor idea de cómo lograrás saldar la deuda. Imagina que suena la puerta y es el cobrador. Imagina que abres y el cobrador te sonríe, perdona tu deuda, te invita a cenar con su familia y te regala un cheque. Así es la gracia. No es lógica, pero siempre es oportuna, necesaria y suficiente.
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3: Quien ama la corrección, también ama el conocimiento. Hay que ser tonto para no aprender del castigo. Al que es bondadoso, Dios le muestra su bondad. Pero al que es tramposo, Dios le da su merecido. La maldad no es apoyo seguro. La bondad es una base firme. La buena esposa llena de orgullo a su esposo. La mala esposa le arruina la vida. La gente buena hace planes justos. La malvada solo piensa en engañar. He leído lo que dice la Santa Biblia en el libro de Proverbios, capítulo 12, versículos del 1 hasta el 5. Hola amigos, soy Donizetti Barrios y les doy una cordialísima bienvenida a Promesas de Dios. Un abrazo fraternal. Rompe costillas para cada uno de ustedes. Gracias por estar en nuestra sintonía a esta hora, recibiendo este sonido, bien sea a través de la internet o a través de una de las emisoras afiliadas, cientos de estaciones de radio que nos retransmiten en 22 países de Iberoamérica. Señores, damas, tengo cuatro cosas que agradecerles. Número uno, gracias por escucharnos. Muchas gracias. Segundo, gracias por contarle a otras personas acerca de estas audiciones para que nos escuchen. En tercer lugar, gracias por escribirnos y también relatarnos, explicarnos con detalles de qué manera escuchar estos programas le hacen bien a su vida. Y en cuarto lugar, gracias, gracias y gracias por orar por nosotros. Cuando usted conversa con Papá Dios, el dueño del universo, usted le habla de nosotros.

Agrada a Dios le gusta la alabanza, y cuando nosotros dejamos de practicar la quejabanza y hacemos más bien alabanza, aún nuestra vida es cambiada, es transformada. Nos vamos a sentir diferente y vamos a vivir diferente. Haga la prueba. Entonces, comencemos a dar gracias a Dios por todo. La cultura, los medios de comunicación, la familia, los vecinos, la misma predisposición genética que hay en nosotros nos está invitando, nos está tirando permanentemente hacia la queja, hacia la crítica. Pero comencemos ahora a aprender la alabanza. Hay que desaprender, hay que desaprender las cosas malas que hemos aprendido y comenzar a aprender cosas nuevas y buenas. Demos gracias en esta oportunidad a Papá Dios por la ropa que nos da. Papito Dios, muchísimas gracias por darnos la ropa. Señor, gracias por cada prenda de vestir. Zapatos, medias, ropa interior, camisas, pantalones, para las damas, faldas, para las damas, blusas, vestidos. Señor, gracias por todo lo que tú nos das. No estás en la obligación de satisfacer necedades, sino necesidades. Señor, gracias, porque a cada persona, en cada cultura, en cada pueblo, de acuerdo a sus costumbres, tú les estás proveyendo lo necesario para cubrir su cuerpo y para verse bien y para sentirse bien. Señor, gracias. Gracias por proveernos cada día aquello que nos hemos de poner. En el nombre de Jesús. Amén. Es por...

que un obstáculo en su vida se convierta en una excusa que es solo egoísmo disfrazado. Por lo cual, eres inexcusable, oh hombre, quien quiera que seas tú que juzgas, pues en lo que juzgas a otro, te condenas a ti mismo, porque tú que juzgas, haces lo mismo. Eso está en la Biblia en Romanos capítulo 2, versículo 1. Los cristianos deberíamos ser personas de progreso, no de pretextos. Cuando tenemos una excusa, echamos la culpa en cualquier parte. Esto hace que venga a nuestro camino un juicio posterior. Siempre ha habido personas que tratan de dar pretextos al Señor. Algunos sabían que las excusas eran falsas. Hubo también quienes dieron pretextos y creyeron que eran ciertos. Estos terminaron en circunstancias muy diferentes. En Lucas capítulo 14, versículos desde el 18 hasta el 20 en la Biblia, Jesús contó la parábola de la gran cena en los tiempos finales y de los hombres que fueron invitados a la mesa del Señor. Y todos a una comenzaron a excusarse. El primero dijo: «He comprado una hacienda y necesito ir a verla. Te ruego que me excuses». Otro dijo: «He comprado 5 yuntas de bueyes y voy a probarlos. Te ruego que me excuses». Otro dijo: «Acabo de casarme y por tanto no puedo ir». Estos hombres se disculparon y perdieron la salvación. Todos ellos cometieron la equivocación de creer sus excusas en vez de creer a Dios. Otros 2 hombres en la Biblia, Moisés y Gedeón, también dieron pretextos al Señor. La diferencia es que, aunque se excusaron, reconocieron que sus excusas no eran ciertas. Moisés trató de disculparse ante Dios en Éxodo capítulo 4, versículos desde el 10 hasta el 12. Él dijo: «¡Ay, Señor! Nunca he sido hombre de fácil palabra, ni antes ni desde que tú hablas a tu siervo, porque soy tardo en el habla y torpe de lengua». Y Jehová le respondió: «¿Quién dio la boca al hombre? ¿O quién hizo al mudo y al sordo, al que ve y al ciego? ¿No soy yo, Jehová? Ahora pues, ve y yo estaré con tu boca y te enseñaré lo que hayas de hablar». En Jueces capítulo 6, versículos 15 y 16, Gedeón discutió: «¡Ah, Señor mío! ¿Con qué salvaré yo a Israel? He aquí que mi familia es pobre en Manasés y yo el menor en la casa de mi padre». Jehová le dijo: «Ciertamente yo estaré contigo y derrotarás a los madianitas como a un solo hombre». Cuando se confronte con una disculpa, haga como Moisés y Gedeón. Decida creerle a Dios y no a la excusa. Jesús dijo en Juan capítulo 15, versículo 22 en la Biblia: «Si yo no hubiera venido ni les hubiera hablado, no tendrían pecado. Pero ahora no tienen excusa por su pecado». Reconozca una excusa como lo que es: un pecado contra Dios.

excusa es solo una mentira. Renunciar, darse por vencido, fracasar, juzgar, todo esto comienza con una excusa. No permita

Hoy es el día para que cobres tu cheque por la fe en el Banco de la Fe. Aquí está tu cheque para el día de hoy para que lo puedas cobrar por la fe en el Banco de la Fe. Este cheque debes firmarlo, endosarlo, adueñarte de él, apersonarte de él y cobrarlo personalmente en el Banco de la Fe. No vayas a otro banco porque no lo van a reconocer y no te lo van a pagar. Se cobra por la oración, por la fe, espiritualmente, delante de Dios en el Banco de la Fe. Y es una diligencia que se hace personalmente. No le pidas a otra persona que te cobre el cheque, porque tú mismo, tú misma, debes hacer la diligencia. Estoy sacando este cheque del libro de cheques del Banco de la Fe de Charles Spurgeon, de la serie Grandes Devocionales de Libros Clie. Y el de hoy se encuentra en Juan capítulo 1, versículo 50 en la Biblia. Cosas mayores que estas verás. Estas palabras fueron dirigidas a un creyente que se hizo como niño y que estaba dispuesto a aceptar a Jesús como el Hijo de Dios y Rey de Israel con un solo argumento decisivo. Quienes quieren abrir los ojos, ven. Permanecemos tristemente ciegos porque nos obstinamos en cerrar los ojos. Por lo que a nosotros se refiere, hemos visto muchas cosas. El Señor nos ha revelado misterios inescrutables por los cuales podemos celebrar su nombre. Sin embargo, en su palabra se encierran verdades más profundas, experiencias más hondas y de mayor utilidad, descubrimientos maravillosos de su amor, de su poder y sabiduría. Todo esto lo veremos ciertamente si creemos en nuestro Señor. Cosa nociva es inventar falsas doctrinas, mas el don de discernir la verdad es una bendición. El cielo se nos abrirá de par en par. El camino que nos conduce a Él en la persona del Hijo del Hombre nos será más fácil y más evidente la comunión angelical entre el cielo y la tierra. Fijemos nuestros ojos con mayor atención en las cosas espirituales y veremos cada vez con mayor claridad cosas más importantes. No pensemos que nuestras vidas son algo efímero y baladí. Antes, por el contrario, siempre irán creciendo y viendo cosas de mayor importancia hasta que contemplemos cara a cara al mismo Dios y no podamos ya perderle de vista.

0: ¡El correo!
1: Veamos lo que ha traído el cartero para el día de hoy. En este sobre hay un mensaje especial de parte de Papá Dios para una persona especial. Veamos lo que el Señor te quiere decir en esta oportunidad. Aquí hay un mensaje muy claro. Dios ha movido tiempo, espacio, circunstancias y personas para que tú puedas a esta hora, en este día, escuchar este mensaje. Engañosa es la gracia y vana la hermosura. La mujer que teme a Jehová, esa será alabada. Está en Proverbios capítulo 31, versículo 30. Engañosa es la gracia y vana la hermosura. La mujer que teme a Jehová, esa será alabada. Mucho cuidado con ir a meter la pata. No te dejes llevar por lo de afuera, por el empaque, por lo externo. No es el envoltorio, es lo que hay dentro lo que vale.

0: 6:28.
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2: Que van a permitir el control más estricto con respecto a la movilización vehículo.
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Aquí estamos entrando con la segunda parte de Promesas de Dios a través del sistema satelital CBC. Donizetti Barrios te acompaña. Recuerden que para escribirnos a través de la internet deben hacerlo al correo promesas@cbclavoz.com. CBC La Voz se escribe todo en minúscula y pegado sin guiones. La C de cielo, la V con la que escribes Victoria y otra vez la C de cielo. Allí diría C V C. Luego La Voz, la L de luz, la A de amor, la V de Victoria, la O de oración y la Z con la que escribe corazón. promesas@cbclavoz.com. Si quiere enviarnos una carta, hágalo al apartado postal 2889, Miami, Florida 33144, Estados Unidos. Y si quiere enviar un fax, hágalo al 305-231-7447.

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Donizetti Barrios te está acompañando. Y ahora, de los devocionales en pijama, comparto contigo uno que se titula Todo engañador será engañado por otro engañador. Y se basa en 2 Timoteo capítulo 3, versículo 13, que dice así: Mientras que esos malvados embaucadores irán de mal en peor, engañando y siendo engañados. Y el devocional dice de la siguiente manera: El jefe de la mafia decidió contratar a un sordomudo como su contador. Sabía bien que él no escucharía nada que los pudiera delatar y que si alguna vez la policía lo quisiera interrogar, él no podría hablar. Pero el sordomudo se las quiso dar de listo y arregló los libros de cuentas para sustraerse una gruesa suma de dinero, la cual escondió en algún lugar. Percatado el mafioso del robo del contador, contrató a una chica conocedora del lenguaje de señas para que le sirviera de intérprete. Le pidió entonces a la joven que le preguntara al sordomudo dónde estaba escondido el botín. La joven tradujo todo y la respuesta que obtuvo fue que él jamás diría dónde estaba el dinero. Sacando su arma, el criminal le solicitó a la intérprete que le dijera que si no confesaba de inmediato dónde estaba la caleta, le llenaría la cabeza de plomo y que ello no era una simple amenaza. La joven, aterrorizada, le tradujo al detalle cada palabra. El contador entonces decidió revelar dónde estaba escondido el dinero. Toda la plata se encuentra en una maleta en la casa de mi cuñado, en la avenida Libertadores número 1472, en el cuarto principal, debajo de la cama, removiendo unas baldosas que están sueltas. Nadie sabe que ese dinero está allí, solo yo que lo escondí. La casa permanece sola casi todo el día y la llave de la puerta está debajo de un jarrón blanco con unas rosas rojas a la derecha de la entrada principal. Cuando el mafioso le preguntó a la traductora qué le había dicho el hombre, ella le contestó: Dice que nunca le revelará dónde está escondido el dinero, y menos a un miserable como usted, un cobarde que no tiene las suficientes agallas para dispararle a alguien como él. Por supuesto que el contador fue asesinado y su cuerpo desapareció al estilo de la mafia. La chica que hizo de intérprete se quedó con la fortuna que el mafioso había ganado vendiendo droga y asesinando. El mismo dinero que el contador había querido robar. Pero sucedió que días después, ella fue víctima del saqueo de un hombre del que se había enamorado y que era un drogadicto que se dedicaba a vivir de las mujeres. Mas ese vividor también fue estafado por otro criminal que se suponía le iba a vender un embarque de droga de buena calidad. Y así continuó la cadena de maldición sin fin, donde cada engañador siguió engañando y siendo engañado, tal y como lo sentencia la Biblia.

preguntas que se hacen los oyentes de Promesas de Dios. Una de ellas es, ¿no fue escrito el Nuevo Testamento cientos de años después que Jesús vivió? ¿No lo haría eso indigno de confianza? En realidad hay buenas evidencias de que la mayoría del Nuevo Testamento se concluyó antes del año 70 después de Cristo. Por ejemplo, las escrituras del Nuevo Testamento guardan total silencio respecto a la destrucción del templo judío por los romanos en el año 70 después de Cristo. Este fue uno de los acontecimientos más significativos en toda la historia judía, e incluso algo que Jesús profetizó que ocurriría, como está por ejemplo en Marcos 13, versículos 1 y 2 en la Biblia. El silencio de los autores del Nuevo Testamento implica que sus escritos se concluyeron antes de ese acontecimiento. Segundo, los autores del Nuevo Testamento, que en numerosas ocasiones mencionaron los nombres de gobernantes tales como Herodes, Caifás y Poncio Pilato, guardan absoluto silencio respecto a Nerón y la increíble persecución que desató contra la iglesia en el año 64 después de Cristo. Tercero, el martirio de Pablo, aproximadamente en el 64 después de Cristo, y el de Pedro, aproximadamente en el 65, no se mencionan en ninguna parte del Nuevo Testamento. El apóstol Pablo estaba todavía vivo al final del segundo escrito de Lucas, que es el libro de los Hechos, como está en Hechos capítulo 28. Esto implica que el primer libro escrito de Lucas, su Evangelio, debió haberse terminado algún tiempo antes. Y un cuarto punto. El apóstol Juan menciona el estanque de Betesda en Juan capítulo 5 versículo 2, que fue destruido en el año 70 después de Cristo. Y lo hace como algo todavía existente en el momento de escribir su Evangelio. Y así podría seguir dando ejemplos, pero es seguro decir que el Nuevo Testamento se completó antes de finalizar el primer siglo, durante la vida de los testigos oculares y los contemporáneos de los acontecimientos. E. Paul Hovey escribió lo siguiente: los hombres no rechazan la Biblia porque se contradiga a sí misma, sino porque los contradice a ellos. Galileo Galilei, físico, astrónomo y filósofo italiano, llamado el padre de la astronomía moderna, padre de la física moderna y padre de la ciencia, en una carta a Benedetto Castelli de la Universidad de Pisa, le dice: las Sagradas Escrituras nunca podrían mentir ni errar. Sus decretos son absoluta e inevitablemente ciertos. Galileo Galilei vivió de 1564 a 1642.

0: Donnie, toma por favor tu Biblia y compártenos una linda promesa de Dios para que la podamos reclamar en este día.
1: Rut capítulo 3, versículo 1 dice: Hija mía, me siento obligada a buscarte esposo. Quiero que tengas tu propio hogar y que vivas feliz. Este mensaje es para ti, que has estado esperando por tu esposo y que no te has desesperado, y que no has renegado de Dios, y que te has guardado en intimidad y en santidad para el Señor. Felicitaciones. Papito Dios, estoy orando por esta dama que me está escuchando y que en su corazón anhela formar su propio hogar. Ahora tú, Señor, le estás buscando el marido perfecto. Y a este hombre que está solito, también, Señor, tú le estás buscando la mujer perfecta. Gracias, Papito Dios, por esa bendición de casarnos con la persona que tú nos has escogido. No podemos tener mejor casamentero que tú, Señor. Siempre escoges la persona ideal. Uno quisiera decir la persona perfecta, pero como no hay personas perfectas, digamos que la persona ideal, la que se ajusta plenamente a los requerimientos de quien me está escuchando en esta oración. Señor, muchas gracias. Yo sé que a su debido momento esta persona va a conocer y va a tener la plena certeza de que la persona que está conociendo será su futuro cónyuge, su pareja, para toda la vida hasta que la muerte los separe. Gracias, Señor, por estas personas que se han guardado y no han incurrido en cosas inmorales, sino que han perseverado y se han guardado esperando que tú le proveas la pareja que es la indicada. Te doy gracias en el nombre de Jesús. Amén. Bueno, yo espero que por favor me mandes a promesas@cbclavoz.com fotos del matrimonio, inclusive hasta de la torta o el pastel, como le llamen en tu país. Le tomas una foto y quiero que me manden una foto con los pajecitos, las damas de honor, en fin, de la fiesta. Mándenme la fotografía y me dicen: mira, aquí estamos ya casados, la oración la hicimos en tal fecha, tal día, tal hora. Me cuentan todos los detalles, ¿no? Todos los detalles, inclusive. Háganlo casi de manera novelesca. Díganme cómo se conocieron, de qué manera, cómo fue la pedida de mano. En fin, todos esos detalles, porque es un testimonio bonito. Y ya no te preocupes, ya Dios te está consiguiendo la pareja para que tengas el hogar que siempre has anhelado. Les recuerdo el correo: promesas@cbclavoz.com.

0: Y así llegó a la parte final de Promesas de Dios por este día. Donizetti Barrios les dice, por favor, cuando se levante de su cama, no ponga los pies en el suelo, sino las rodillas, para comenzar el día con oración. Es el deseo de Dios y el mío, que ustedes sean prosperados en todas las cosas y que tengan salud, así como prosperan sus almas.
1: Dios no es hombre para que mienta, ni hijo de hombre para que se arrepienta. Cuando Dios promete algo, lo cumple, pase lo que pase. Este fue Promesas de Dios. 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

0: 7:03.
1: Cuando naciste, nadie te dijo que sería sencillo, pero lo superaste. Estudiar, trabajar, conocer al amor de tu vida, ser madre, proponerte objetivos y metas que deseas cumplir no es tarea sencilla, pero seguramente lo logres si entiendes que forma parte de la vida.

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1: A puertas del Día del Niño, PDI intensifica fiscalización de juguetes falsificados y hace un llamado al cuidado. Traspaso del sistema frontal, autoridades de la Araucanía piden que se declare emergencia agrícola. Dirección Meteorológica de Chile proyecta el retorno de las lluvias en la zona centro y sur del país. ¿Cuándo? En minutos te contamos.
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1: Hola, ¿cómo están? Les saluda Pablo Figueroa, conductor de CNN Chile, y les doy la bienvenida a esta nueva edición de noticias junto a Radios Regionales. El próximo 9 de agosto se celebra el Día del Niño y la Niña. En este contexto, la PDI hizo un llamado a comprar juguetes únicamente en lugares establecidos, resguardando la seguridad de los más pequeños. Carlos Maturana nos cuenta sobre esto en el siguiente informe.
2: La Policía de Investigaciones advirtió acerca de la compra de juguetes falsificados en vísperas de la celebración del Día del Niño y la Niña, recomendando comprar juguetes únicamente en lugares establecidos, ya que la compra en mercados alternativos conlleva múltiples riesgos. Respecto a lo anterior, autoridades comentaron que la compra de juguetes virales que aparecen en redes sociales, en mercados alternativos o falsificaciones conllevan un riesgo superior. Sobre esto habla el subprefecto Luis Carrasco Enríquez, de la Brigada Investigadora de Delitos Económicos de Temuco.
3: Los juguetes falsificados pueden representar un grave riesgo para los niños, ya que muchas veces son elaborados con materiales de baja calidad, contienen sustancias tóxicas o poseen piezas pequeñas que pueden desprenderse con facilidad y provocar accidentes. Por ello, es fundamental privilegiar siempre productos originales que cumplan con la normativa vigente y los estándares de seguridad. Pueden contener pinturas y materiales tóxicos nocivos para la salud. Incorporan en ocasiones piezas o componentes que se desprenden con facilidad, aumentando el riesgo de asfixia o lesiones.
2: Entre estos casos se encuentra el juguete sensorial Squishy Dumpling, luego de las alertas emitidas por el Reino Unido por contener concentración de benceno superior a los límites permitidos, además de ser una sustancia química catalogada como cancerígena. La PDI reiteró el llamado a la comunidad a privilegiar siempre el comercio formal y a denunciar la venta de productos falsificados, contribuyendo así a proteger la seguridad de niños y niñas.
0: Lo que le pasa a Santiago no le pasa a Chile. ¿Qué pasa en Iquique?
1: La autoridad marítima reforzó la fiscalización e investiga a los ocupantes de una lancha por acercarse sin autorización a una ballena franca austral y su cría en el litoral de Iquique, citando a infractores a la Fiscalía Marítima.
0: Copiapó.
1: Tras las recientes e intensas lluvias en la zona, comenzaron a aparecer las primeras floraciones de añañucas y especies nativas en Copiapó y la provincia del Huasco, avivando las expectativas de un posible fenómeno del desierto florido.
0: Mulchen.
1: El gobierno regional del Biobío aprobó más de 600 millones de pesos adicionales para la reconstrucción del cuartel de bomberos de Mulchen, dañado desde el terremoto de 2010. La inversión total superará los 2.900 millones de pesos.
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1: El viceministro de Minería, Daniel Mas, presentó la idea de modificar 55 medidas regulatorias mineras con el fin de, según la idea del Ejecutivo, disminuir la burocracia para la aprobación de proyectos. ¿Cuál sería el alcance? Bueno, Ornella Mellado nos lo cuenta a continuación.
4: El Ejecutivo ingresó a la Contraloría General de la República una modificación al Reglamento de Seguridad Minera. La medida busca, según la idea del Gobierno, simplificar drásticamente un total de 55 autorizaciones sectoriales, reduciéndolas a solo 13 permisos y 18 técnicas habilitantes alternativas, bajo la modalidad de declaraciones juradas para agilizar nuevas faenas en el territorio nacional. El anuncio fue realizado en Iquique por el viceministro de Economía y Minería, Daniel Mas, en el marco de la presentación de la Cuenta Pública 2026 de la cartera. Ahí explicó que este ajuste normativo se alinea con los ejes estratégicos 2026-2030, orientados a acortar los tiempos de tramitación y modernizar la institucionalidad minera, manteniendo plenamente las exigencias de seguridad y la protección del medio ambiente. Junto con la simplificación de trámites, se presentó el sistema de evaluación de impacto ambiental de 15 iniciativas por un monto acumulado de $24 millones. La autoridad de gobierno además comentó la reactivación del Tratado de Integración y Complementación Minera firmado con Argentina para potenciar el desarrollo de proyectos.

0: efectos en la franja cordillerana.
1: Los diversos sistemas frontales afectaron a varias regiones del país y en particular a la industria agrícola. Pese a que aún no se cuenta con un catastro oficial desde el Ejecutivo, ya realizaron un balance preliminar. El informe es de Auri Morales.
2: A raíz de los sistemas frontales que han afectado las diversas zonas del país, la industria agrícola ha sido especialmente impactada. Aunque aún no existe un catastro oficial que contabilice las cosechas destruidas, el ministro de Agricultura, Jaime Campos, entregó un balance preliminar.
3: Bueno, acabo de escuchar al presidente de los pesqueros y ratifica lo que yo siempre he dicho del primer minuto. No hay uva en la parra en este minuto, a no ser que tú me muestres una. ¿Cuáles son los daños? Los daños son en el riego, en la infraestructura de riego. Obviamente, no solamente por la Araucanía, lo estamos hablando en todo Chile. Sí, tengo entendido que las lluvias han continuado en la zona centro-sur, que es entre paréntesis donde está concentrada la mayor producción agrícola chilena.
2: Frente a este escenario, el vicepresidente de la Federación Regionalista Verde Social y exministro de Agricultura, Esteban Valenzuela, presentó una carta al presidente José Antonio Kast pidiendo adoptar medidas para la reconstrucción de las zonas afectadas por el paso del sistema frontal y criticó al actual jefe de cartera, Minagri.
4: En otros lugares y en lo estructural, creo que hay que estar menos con un ministro por ahí de vivienda que vive en, mostrándose selfie y mensaje, cuando acá lo que se requiere es focalizarse, no hacer gárgara con las cosas y cumplir de verdad las tareas de resguardo sin populismo y espejismo con las personas.
2: En tanto, el senador Ricardo Celis hizo un llamado al gobierno y exigió declarar estado de catástrofe y emergencia agrícola en la región de la Araucanía.
5: Le exigimos al gobierno declarar zona de catástrofe y emergencia agrícola. Los municipios ya están sobrepasados y los órganos del Estado también están sobrepasados. Por lo tanto, necesitamos instrumentos distintos que faciliten saltar la burocracia, que faciliten la obtención de recursos económicos y financieros y también los otros instrumentos del Estado para superar este momento. Hay mucha gente que ha sufrido mucho. Hay gente que ha perdido su casa. Hay gente que ha perdido su capacidad de alimentarse. Hay gente, cierto, que está hoy día pasando frío y hambre.
2: Actualmente, desde el Ejecutivo, señalan que están trabajando en realizar un catastro oficial de los damnificados ligado a la industria del agro. De hecho, desde el Minagri señalaron que, al menos en una semana más, entregarán números oficiales.
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1: Seguimos hablando del sistema frontal porque vuelven las lluvias para la zona centro-sur del país. Según la Dirección Meteorológica de Chile, se registrarán chubascos intermitentes, vientos en el litoral y probables tormentas eléctricas en sectores interiores durante esta semana. Javier Vera nos da cuenta de todo en el siguiente informe.
7: El Ministerio de Obras Públicas, a través de la Dirección de Viabilidad, desplegó cuadrillas y maquinaria pesada en la región del Ñuble para reparar y rehabilitar los caminos afectados por el paso de las lluvias. En las primeras intervenciones de emergencia, los equipos de conservación lograron restablecer el tránsito durante la tarde de este viernes en la ruta N888 en Quillón y la N140 en Coelemú, donde se realizaron labores de despeje de derrumbes y limpieza de calzada. Entre las principales faenas destacan la reparación urgente tras un socavón cerca del puente El Olivar en Quillón, la intervención de alcantarillas en Ranqui, los trabajos de limpieza en San Fabián y las faenas continuas de despeje en la ruta N55 hacia Las Trancas. En las zonas que aún presentan anegamientos y desbordes sobre la vía, como en sectores de Ñiquén, Chillán Viejo y Copquecura, las empresas de mantención y equipos técnicos monitorearon los caudales para intervenir inmediatamente con maquinaria pesada apenas baje el agua. El MOP enfatizó que el despliegue se mantendrá de forma prioritaria para devolver la conectividad a las familias de la región.
6: Lo que le pasa a Santiago no le pasa a Chile. ¿Qué pasa en Antofagasta?
1: Novandino Litio inauguró una nueva flota de camiones para operar en la ruta eléctrica de carga más extensa de Chile. La iniciativa recorrerá casi 500 kilómetros conectando el salar de Atacama con la planta química Carmen en Antofagasta.
6: Con.
1: Inicia las obras de la primera etapa de enlace entre la avenida Blanco Estela y el Camino Internacional en Concón. Los trabajos durarán 4 meses hasta noviembre para habilitar los accesos y descongestionar la ruta antes de la temporada estival.
6: Iquique.
1: el Colegio Médico de Iquique y Suchipe invitaron a profesionales y estudiantes de salud a participar este 5 de agosto de una jornada certificada de imagenología pediátrica para abordar avances diagnósticos.
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1: El próximo 12 de agosto, 6 planetas se alinearán antes del amanecer en un espectáculo astronómico visible desde Chile hacia el horizonte. Marte y Saturno destacarán a simple vista y para apreciarlos se requerirá una vista despejada, cielos limpios y el apoyo de binoculares o telescopio. Aurí Morales con el completo informe.
2: El próximo 12 de agosto, el cielo ofrecerá un espectáculo astronómico con la alineación de Júpiter, Mercurio, Marte, Urano, Saturno y Neptuno. Durante este evento, conocido como desfile planetario, los astros forman un arco visual en las horas previas a la salida del Sol. El astrónomo Jaime Gianelloni explica con mayor detalle.
8: Siguiendo una línea imaginaria, se le llama la eclíptica. Y esa eclíptica es el camino aparente por donde vemos moverse al Sol, entre comillas, la Luna y los planetas a lo largo del cielo. Pero eso, más que imaginar una fila perfecta en el espacio, debemos entenderlo como un efecto de perspectiva.
2: Desde Chile, el fenómeno se podrá presenciar en pleno invierno austral, siendo el momento clave entre 30 y 60 minutos antes del amanecer. Para lograr una buena observación, será necesario buscar un lugar con vista totalmente despejada hacia el horizonte oriente.
8: Y desde Chile, este fenómeno se podrá visibilizar antes de la salida del sol, y uno tiene que estar mirando principalmente hacia el horizonte oriental, es decir, hacia donde amanece. Por lo tanto, en nuestro hemisferio, la fila de planetas se extenderá desde el este hacia el cielo del noroeste.
2: A simple vista, Saturno y Marte serán los más sencillos de identificar por su brillo. En tanto, Mercurio y Júpiter se ubicarán hacia el este justo antes del amanecer, exigiendo cielos extremadamente limpios. Para poder apreciar los distantes planetas helados, Urano y Neptuno, será obligatorio contar con apoyo de binoculares o un telescopio pequeño. Para disfrutar esta experiencia en las mejores condiciones, se aconseja alejarse de la contaminación lumínica de las ciudades.
6: Pasa a Santiago, no le pasa a Chile. ¿Qué pasa en Iquique?
1: Carabineros desplegó un fuerte contingente en el poblado de Tarapacá para reforzar la seguridad de los fieles y vecinos durante la celebración de la fiesta religiosa de San Lorenzo.
6: San Antonio.
1: El gobierno reafirmó el desalojo de la mega toma de San Antonio para cumplir el fallo judicial y prometió una solución habitacional progresiva de 6.000 viviendas buscando relocalizar prioritariamente a las familias catastradas.
6: Copiapó.
1: Un motociclista de 22 años falleció tras colisionar frontalmente contra un camión en la ruta C35 a la altura de la localidad de Los Loros en la comuna de Tierra Amarilla, según informó Carabineros.
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1: En el marco del regreso a clases de los estudiantes universitarios aflora un tema súper interesante que dice relación con cómo los vínculos sociales pueden proteger la salud mental de quienes cursan educación superior. ¿Cuál es la receta? Consuelo Saavedra, periodista de CNN Futuro, nos los cuenta. ¿Qué tal, Consuelo? ¿Cómo estás?
9: Bienvenidos a un nuevo boletín de Futuro 360. El regreso a clases del segundo semestre universitario no solo implica volver a las salas, las pruebas y las responsabilidades. También significa reencontrarse con compañeros, crear nuevas amistades y fortalecer vínculos que pueden marcar una gran diferencia en la salud mental. La transición desde el colegio a la educación superior suele estar acompañada de cambios importantes. Muchos estudiantes dejan atrás sus redes habituales y deben construir nuevas relaciones, un proceso que puede resultar desafiante e incluso generar estrés y aislamiento. Sobre la importancia de estos vínculos conversamos con Alex Ben, profesor de la Escuela de Psicología de la Pontificia Universidad Católica y director de la Fundación MIDAP, quien explica que las relaciones sociales son uno de los principales factores protectores para la salud mental.
10: Los vínculos sociales siempre han sido un factor de protección para la salud mental. Múltiples estudios han demostrado que es probablemente uno de los factores de protección más robustos y fuertes para salud mental. Es decir, mejor calidad, mejor apoyo percibido en vínculos sociales disminuye las probabilidades de que las personas experimenten dificultades de salud mental. Eso es transversal a toda la población. Y sabemos que los vínculos sociales ayudan a sentirse apoyado, a buscar ayuda, a mejorar la autoestima, resiliencia, y funcionan muchas veces como una especie de colchón o buffer frente a adversidades o estresores.
9: En el contexto universitario, este colchón cobra aún más importancia. Las exigencias académicas, los cambios de rutina y, en muchos casos, el llegar de una ciudad o un entorno completamente nuevo pueden afectar el bienestar emocional si las personas se enfrentan a este proceso en soledad. Contar con alguien con quien conversar o pedir ayuda puede hacer una gran diferencia.
10: Muy importante tratar de encontrar un balance entre la actividad académica y actividades de esparcimiento, hacer deporte, ejercicio y también, en ese sentido, vínculos sociales, porque si yo constantemente priorizo mi actividad académica y empiezo a dejar de lado, los círculos sociales empiezan a olvidarse, empiezan a llamar menos, se olvidan un poco, a veces las personas se pueden resentir, porque los vínculos sociales hay que cuidarlos, son una inversión bilateral. El mensaje más importante es no perder la oportunidad de acercarse a las personas y preguntarles cómo están, no asumir que están bien.
9: Los especialistas también recomiendan estar atentos a quienes nos rodean. Si notas que un compañero dejó de participar, se aísla o simplemente no parece estar como antes, acercarse y preguntarle cómo está puede ser un gesto simple, pero con un impacto muy importante.
1: Gracias, Consuelo. Nos encontramos en otra oportunidad.
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1: En agosto de 2026 corresponde renovar la revisión técnica a los vehículos con patentes terminadas o 5. Realizar este trámite obligatorio permite transitar legalmente, además de prevenir accidentes y evitar sanciones que alcanzan hasta 1,5 UTM, además del eventual retiro del automóvil. María Belén Araya con el informe.
11: Hola, ¿cómo están? Así es, durante agosto de 2026, los propietarios de vehículos con placas patentes terminadas en el dígito 5 deben realizar la revisión técnica obligatoria en Chile. Este procedimiento anual consiste en un chequeo exhaustivo para garantizar el correcto funcionamiento del automóvil y prevenir accidentes en las vías del país. El calendario de revisiones se determina en función del último número de la placa patente y mantiene el mismo orden todos los años. Tras el periodo correspondiente al dígito 5 en agosto, el cronograma continuará durante septiembre con los vehículos terminados en 6, octubre para el dígito 5 y noviembre para el dígito 8. Contar con este documento al día es un requisito indispensable para circular dentro del marco legal. Aquellos conductores que incumplan la normativa se exponen a multas que van de 1 a 1,5 UTM, con valores aproximadamente entre los 71.600 y los 107.400 pesos, dependiendo del valor de la unidad tributaria mensual. Además de las sanciones económicas, circular sin la revisión técnica aprobada puede acarrear complicaciones mayores, tales como la retención del vehículo en corrales municipales, la imposibilidad de tramitar el permiso de circulación y la suspensión de la licencia de conducir.
1: Llegamos al final de esta entrega informativa. Nos volvemos a encontrar en un rato con una nueva actualización de noticias. Que estés muy bien.
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0: 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Cuando alguien te haga sentir herido, decepcionado, ora por ellos.
12: No respondas al mal con mal.
0: Ponlo en manos de Dios. Esa es la mejor respuesta.
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17: Hola, hola, bienvenidos a 1989. Las décadas no terminan de un día para el otro. Se despiden canción por canción. Y 1989 hizo exactamente eso. Fue el momento en que los sintetizadores

0: El 89 terminó dejando algunos de los últimos grandes clásicos de una década extraordinaria. Ahora sube el volumen, porque hoy volvemos al año que puso el broche de oro a los inolvidables 80. Bienvenidos al Top 5 de 1989, aquí en Peregrina 93.1
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0: Número 4.
1: No todas las grandes canciones necesitan una producción gigantesca para emocionar. Richard Marx apostó por una interpretación sincera y una melodía inolvidable que rápidamente encontró un lugar en millones de corazones. Escrita mientras estaba lejos de su esposa, terminó convirtiéndose en una de las baladas más exitosas y recordadas de los finales de los años 80.
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0: 3.
1: Número 3.
0: Phil Collins demostró que una canción podía alcanzar el primer lugar de las listas y al mismo tiempo invitar a reflexionar sobre una realidad que muchas veces pasaba desapercibida. Fue un éxito mundial y ganó el premio Grammy a la grabación del año, consolidando a Phil Collins como uno de los artistas más importantes de la década.
2: Phil Collins, Another Day in Paradise.

0: Track.
1: Hay artistas que atraviesan generaciones y Cher es uno de los mejores ejemplos. En 1989 regresó con una interpretación poderosa, una imagen inolvidable y una canción que terminó convirtiéndose en uno de los himnos definitivos del pop rock de los años 80. Su videoclip, grabado a bordo de un buque de la Marina de los Estados Unidos, fue uno de los más comentados del año y ayudó a impulsar todavía más el éxito de este sencillo.
2: Cher, if I could turn back time.

0: todo lo que sonaba en ese momento, la convirtieron en un clásico inmediato. Fue uno de los mayores éxitos internacionales del 89 y aún hoy en día conserva un estilo que resulta sorprendentemente moderno.
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0: Y así sonaba 1989. No fue simplemente el final de un calendario, fue el último gran capítulo de una década que cambió la historia de la música. Muchas de estas canciones siguen sonando porque nunca dependieron de una moda, dependieron de su capacidad para emocionar. Y cuando eso ocurre, el tiempo deja de importar. Este fue el Top 5 del 89, aquí en Radio Peregrina, donde los clásicos no envejecen, evolucionan. Hasta la próxima. Paz y amor para todos. Chau, chau.
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0: 8:03.
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Hola, ¿qué tal? Bienvenidos. Grato placer de saludarles. Buenos días a todas y a todos. A esta cita, pues, ¿eh? La cita de la hora de arrancar en este día martes. Martes 4 de agosto de este año 2026. Hasta las 11. Queremos ser su compañía, como cada día, brindarles toda la música necesaria, algunas copuchitas, notitas interesantes, cosa de pasar una grata mañana. Bienvenidas, bienvenidos, es la hora de arrancar.

Oiga, qué buen tema ese. ¿Eh? Para ustedes, por supuesto, quienes están en sintonía. Revisemos qué es lo que nos entrega el pronóstico para la región de Antofagasta a través de la Dirección Meteorológica de Chile. Comencemos de inmediato con Ollagüe. Les cuento que en Ollagüe la mínima hoy fue de 13 grados bajo cero. 13 grados bajo cero. Muy, muy fría la mañana en Ollagüe. ¿Eh? La máxima será de 17. Estará despejada la mañana, la tarde también, pero con vientos de 40 y 60 kilómetros a la hora. Este martes 4 de agosto, ¿eh? En el mes de los gatos. Ya. Para Tocopilla, vámonos a la zona costera. Tocopilla, cubierto en la mañana, nublado por la tarde, mínima de 17, máxima de 19 para hoy, martes 4. Mejillones, igual, ¿eh? Cubierto y nublado en la tarde. La mínima fue de 14 grados, la máxima de 21. Mejillones, ¿ah? ¿Eh? Para Antofagasta, que dice también cubierta la mañana y despejado la tarde, ¿eh? La mínima fue de 17 grados y la máxima será de 22 para este martes 4 de agosto en Antofagasta. Para Taltal, ¿qué dice para Taltal? Taltal dice que estará también cubierto, variando a nubosidad parcial, y por la tarde nubosidad parcial variando a nublado. La mínima fue de 15 grados a tempranito, no tan helada la mañana en Taltal, ¿eh? La máxima de 19 para el día de hoy. San Pedro de Atacama, buen clima, ¿eh? Sí, el amanecer en San Pedro de Atacama, muy frío. La mínima fue de 3 grados bajo cero. 3 grados bajo cero en San Pedro de Atacama. La mañana y tarde estará despejado. La máxima será de 24 grados para San Pedro de Atacama. Ahora revisemos qué es lo que nos entrega la Dirección Meteorológica para Calamita. Bueno, Calama, durante la semana, ya lo dijimos, estará con vientos de 40 y 60 kilómetros a la hora durante la mañana, cosa que se mantiene también por la tarde. Hoy, martes 4, la mínima fue de 2 grados sobre cero. 2 grados sobre cero, y esto fue a las 6 de la madrugada. La máxima será de 26 grados, ¿eh? Como ya les dije, despejado durante todo el día. Una que otra nube caprichosa se va a hacer asomar por ahí en el cielo azul de nuestra provincia. Y estará despejado, pero con vientos de 40 y 60 kilómetros a la hora. En este rato, bastante fría la mañana, 8 grados de temperatura. 8 grados de temperatura y va tomando ritmo la mañana, por supuesto, para ir en aumento la temperatura. Bueno, eso es lo que nos entrega, nos proporciona la Dirección Meteorológica de Chile para este día 4 de agosto. Ya, vamos con más canciones, ¿les parece? Sigamos disfrutando de buena música, disfrutemos de estos temas en la hora de arrancar.

0: Cuando vemos sonreír a un ser querido, nuestro corazón se ensancha de alegría. Cuando disfrutamos de las cosas que nos gustan, nuestro cerebro expulsa químicos que hacen que nuestro cuerpo sienta sensación de agrado.
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2: Nacionales. Mega reforma. Gobierno define vetar 3 artículos, pero el Congreso le pone otra vez freno a Quirós. Aunque el Ejecutivo ya resolvió objetar 3 normas: derecho al olvido financiero, cobros de intereses sobre intereses y los ajustes para los pagos a las pymes en 30 días, algunas autoridades de la Cámara advierten que es casi imposible votar aquellas observaciones esta semana.
3: Policiales.
2: Revocan rebaja de cautelar para Manuel Monsalve. Deberá volver a arresto domiciliario total. El Tribunal de Alzada dejó sin efecto la última resolución y concluyó que el ex subsecretario representa un peligro para la seguridad de la víctima. La decisión dejó sin efecto lo determinado hace cerca de 2 semanas, cuando el Tribunal de Primera Instancia sustituyó el arresto domiciliario total por uno exclusivamente nocturno.
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3: Internacionales.
2: Un dron ucraniano derribado por militares rusos cayó en una playa repleta de bañistas. Al menos 7 muertos. El ataque en el balneario de Werensk sobre el Mar Negro dejó también decenas de heridos. Al parecer, el verdadero objetivo era un hotel de descanso para especialistas de una empresa de la industria militar rusa.
3: Deportes.
2: Bosniá tendrá su fiesta en Colo-Colo. Este martes 4 de agosto, pasado el mediodía, el caboverdiano será presentado a los medios después de que rubrique su nuevo compromiso con la escuadra de Pedreros. Sin embargo, la verdadera fiesta será el miércoles 5 en el Estadio Monumental, cerca de las 19:30 horas. Bosniá tendrá el primer contacto masivo con los hinchas.
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Estamos en la hora de arrancar en Radio Peregrina. Revisemos la frase de reflexión. Cortita, pero con un significado muy importante. Si puedes imaginarlo, puedes hacerlo. Walt Disney lo dijo y lo escribió en algún momento. Usted lo escuchó en Radio Peregrina 93.1.

Avanzamos en esta mañana con esta programación correspondiente a esta jornada de día martes. Martes 4 de agosto. Revisemos las efemérides para este día 4. El año 1900, ¿eh? Nace en Chillán Arturo Godoy, uno de los más grandes boxeadores de la historia de Chile y dos veces aspirante al título mundial de los peso pesados, Arturo Godoy. 1578, el corsario inglés Francis Drake navega frente a las costas de Chile durante su expedición por el Océano Pacífico. 1811, continúan las sesiones del Primer Congreso Nacional de Chile, institución fundamental en el proceso que conduciría a la independencia de Chile. 1962, Chile continúa los preparativos finales para la realización del histórico Mundial de Fútbol de 1962, considerado un hito en la organización deportiva nacional tras el terremoto del año 1960. Hoy, 4 de agosto, Día del Juez acá en Chile, se conmemora la labor de jueces y juezas, destacando la importancia de la justicia, el Estado de Derecho y la igualdad ante la ley. Año 1704, durante la Guerra de Sucesión Española, fuerzas anglo-neerlandesas toman Gibraltar, hecho que marcaría su historia hasta la actualidad. 1914, el Reino Unido declara la guerra a Alemania, ampliando el conflicto de la Primera Guerra Mundial. 1961, nace Barack Obama, primer presidente afroestadounidense de Estados Unidos y ganador del Premio Nobel de la Paz. 1892, fallece Hans Christian Andersen, autor de cuentos clásicos como El Patito Feo y La Sirenita, cuyas obras han marcado la literatura infantil mundial. El año 2020, la devastadora explosión en el puerto de Beirut conmociona al mundo, dejando cientos de fallecidos y miles de heridos, además de enormes daños materiales. Esas son las efemérides correspondientes a un día 4 de agosto. Esta es la música para ustedes a través de su Radio Peregrina 93.1. 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

te vayas. Regresamos en un instante. Ya volvemos con más música, más datos útiles y más de tus mensajes. 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

0: 9:05.
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0: 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La expectativa por Spider-Man Brand New Day continúa creciendo. 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

0: Esta es la 93.1, grata selección de canciones, qué buenos temas, ¿ah? Buenas canciones esas, cómo a uno lo retrotraen en el tiempo, ¿ah? Ay, le arranca más de algún suspiro. Bueno, es la música que le ofrecemos para ustedes a través de Radio Peregrina. Oiga, fíjese que se han realizado diversos controles, inspecciones, ¿ah? En toda la región se ha reforzado el trabajo y se ha duplicado, ¿ya? Controles vehiculares, controles de inmigrantes, acceso de personas irregulares, en fin. Quien nos va a detallar de un control que se realizó hace poquito es Cristian Escobar Cerda, subprefecto jefe del Departamento Inmigración de Antofagasta. Escuchemos qué es lo que nos detalla con respecto a estos controles.
1: Como departamento, realizamos una fiscalización reforzada en distintos puntos de la ciudad, junto a otra unidad de la Prefectura Provincial de Antofagasta de la PDI y la Dirección Regional del Servicio Nacional de Migraciones. Este operativo permitió fiscalizar a 67 ciudadanos extranjeros, denunciar a 15 de ellos por diferente infracción a la ley de migratoria. Concretamos 3 detenciones, 2 de ellas por orden de detención pendientes y una orden de expulsión administrativa, y se denunció a 3 empleadores por mantener trabajadores extranjeros sin la autorización correspondiente. Estas fiscalizaciones forman parte del trabajo permanente de la PDI para fortalecer el control migratorio, la seguridad migratoria, velar por el cumplimiento de la ley y contribuir a la seguridad de la comunidad.
0: Realmente interesante, importante el trabajo que están realizando las policías, tanto policía, Carabineros de Chile y policía de investigaciones, con respecto a los controles de identidad, controles vehiculares, ¿cierto? Inmigrantes, trata de personas, ingreso de estupefacientes, cigarrillos, en fin, una serie de situaciones que son totalmente irregulares, y se está precisamente haciendo el control para ordenar toda esta cosa que estaba como Pedro por su casa, ¿eh? Nos parece realmente importante. Ya, sigamos en esta su mañana musical, la hora de arrancar.

0: Esta es Radio Peregrina 93.1. Oiga, y esto es lo importante y creo que vale la pena destacarlo. Con inmensa alegría, felicitamos al destacado estudiante del Liceo Francisco de Aguirre, Kevin Moreno, quien se adjudicó el primer lugar en la prueba de 3.000 metros planos durante la jornada del Campeonato Soplole de Atletismo celebrada en Iquique. En este tremendo logro se refleja la disciplina, el esfuerzo constante y la pasión con la que Kevin representa a nuestro liceo en uno de los circuitos escolares más importantes del país. Agradecemos también el compromiso y las gestiones de la comunidad educativa, cuyo apoyo permanente fue clave para concretar esta exitosa participación. Le deseamos el mayor de los éxitos en sus próximos desafíos y competencias. Kevin, que sigas triunfando y sigas brillando en el atletismo. Creemos que es importantísimo este muchacho, Kevin Moreno, del Liceo Francisco de Aguirre, por coronarse campeón en la prueba de los 3.000 metros planos en la fecha del Campeonato Soprole de Atletismo realizada en Iquique. Felicitamos a este muchachito. Ya vamos con canciones, Sigamos disfrutando de buena música. Estamos junto a ustedes, acompañándoles con La Hora de Arrancar.
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3: Nacionales. Caso Fundamenta. Exministro Muñoz advierte anomalías y asegura que, sin Partigue, integró la sala por gestiones de Vivanco. El ex supremo declaró como testigo ante el fiscal Marcos Muñoz, quien le consultó específicamente por la tramitación de recursos en torno a una edificación en el sector de Plaza Egaña. Según el ex juez, no era normal que se sumaran antecedentes tras la vista de una causa. Desborde del río La Toma inunda 12 locales comerciales en el centro de Ancud. El alcalde de Ancud, Andrés Ojeda, informó que uno de los establecimientos comerciales reportó pérdidas mientras los demás continuaban evaluando posibles daños. Según la autoridad, la inundación se prolongó aproximadamente media hora y el agua se retiró rápidamente de varios recintos tras un operativo desarrollado por equipos municipales y bomberos.
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3: Internacionales. Necesitamos ideas para castigar a Irán. El Pentágono pide a funcionarios formas creativas y poco convencionales de ataque a Teherán. Esa es la petición de un oficial de la rama de inteligencia de Comando Central de Estados Unidos que envió vía correo electrónico a un amplio grupo de analistas militares. Esto en medio de la campaña de Irán para presionar a Estados Unidos a hacer concesiones.
2: Deportes.
3: Su libertad es un peligro para la sociedad. Fiscalía fundamenta solicitud de prisión preventiva para Michael Clark por el caso Sartor. La fiscalía también sustentó su petición en torno a la chance de que el expresidente de Azul Azul pueda obstaculizar la investigación destruyendo elementos de prueba. En la suma de las acciones, todas estas situaciones implican pena de crimen, rango bajo, el cual, bajo el argumento de la fiscalía, no proceden cautelares con menor intensidad, junto con considerar que tanto él como los exdirectores de Sartor actúan en pandilla.
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4: Si todos en casa nos esforzamos por actuar con amabilidad, construiremos un ambiente agradable en el que desearemos estar. todos nos gusta compartir con personas que nos traten bien y que cuando necesiten de nuestra ayuda, la soliciten de una forma respetuosa. Cuando alguien decide ser amable con sus palabras y acciones, se convierte en una persona agradable con la que será placentero compartir el tiempo y la vida. Hoy le quiero animar para que segundo a segundo tome la decisión de ser una persona cálida que tiene respuestas oportunas, respetuosas y llenas de admiración por los demás. Busquemos generar un buen ambiente en la familia. La amabilidad es un valor que debemos cultivar en todo lo que hacemos. Le habla Sixto Porras de Enfoque a la Familia.
5: Visite enfoquealafamilia.com.
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Esta es la sintonía musical de Radio Peregrina 93.1. Les acompañamos en esta mañana de 8 de la mañana y hasta las 11 con un cargamento de canciones para ustedes, especialmente amigos de la sintonía. Fíjese que un procedimiento encabezado por Carabineros de Chile permitió incautar más de 4,8 toneladas de droga en Calama. Tras una investigación desarrollada junto al Ministerio Público que logró desarticular una organización criminal internacional. El operativo, desarrollado por el OS7 de El Loa, en conjunto con el Ministerio Público, permitió desarticular una organización criminal de origen colombiano que pretendía trasladar sustancias ilícitas hacia la zona centro-sur del país. Según los antecedentes, la organización utilizaba un camión cisterna para ocultar la droga y evadir controles policiales, método que fue identificado gracias al trabajo investigativo y de inteligencia. Y creemos que es un buen trabajo el que se desarrolló, ¿ya? Y ojalá que puedan entender que en nuestro país, sobre todo los extranjeros, se está haciendo un trabajo total y pleno, sobre todo en la zona norte, con respecto a las drogas, los negocios ilegales, etcétera. Por ejemplo, esta, incautan un gran procedimiento donde es el más grande en 25 años, la incautación más grande en 25 años. Extranjeros colombianos, en este caso, fueron detenidos transportando 4,8 toneladas de droga aquí en Calama. Nos parece realmente bien y a la vez importantísimo el trabajo que se está desarrollando. Sigamos compartiendo canciones, estamos en la hora de arrancar.

0: 10:04.
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Esta es Radio Peregrina, con ustedes, acompañándoles con esta cita y también entregándoles notitas que son importantes. Fíjese que este viernes 7 de agosto, ponga atención, vence el plazo para postular al subsidio de arriendo. El Estado aporta hasta 171.400 pesos mensuales o 200.000 pesos en algunas regiones para ayudarle con la renta. Postule a este beneficio, ¿ya? Lo puede hacer también en línea, arriendoenlinea.minvu.cl o presencialmente en Serviu. Más de 8.450 familias pueden resultar favorecidas. Así es que ya lo sabe, Ministerio de Vivienda y Urbanismo le hace la invitación. Postule este viernes, 7 de agosto, vence el plazo para postular al subsidio de arriendo. Así es que postule al Serviu, que es lo más importante, para que pueda obtener este subsidio de arriendo. Ya está. Vamos con canciones. Avancemos en esta mañana la buena música a través de su Radio Peregrina.

0: Siempre con ustedes y para ustedes, esta grata selección de canciones donde les acompañamos con toda la música para que ustedes hagan de su edición matutina, su mañana, algo realmente interesante. Como son interesantes también las notitas que tenemos para compartirlas juntos a través de su radio peregrina. Oiga, hay hechos realmente importantes, ¿ah? Fíjese que nuestro alcalde, Eliezer Chamorro Vargas, viajó hasta la capital de nuestro país, donde sostuvo una reunión con el Seremi de Transporte sobre los buses eléctricos. ¿Y sabe usted que trajo muy buenas noticias? Escuchemos qué fue lo que logró Eliezer Chamorro precisamente en esta reunión.
1: Así es, se tuvo una reunión con el ministro de Transporte y su equipo, y el ministro de Transporte comprometió y acordó y cambió su decisión, dictará una resolución de aprobación para los buses eléctricos de Calama. ¿Esto qué quiere decir? Que están garantizados los buses eléctricos en nuestra ciudad. Además, parte del financiamiento importante del gobierno regional a través del gobernador y su equipo del CORE respecto al programa mismo que tiene destinado estos recursos. Pero lo más importante es que el ministro se abrió la posibilidad de dictar una resolución administrativa y con eso tendremos buses eléctricos dentro de lo más pronto posible. Esto que implica, en otras palabras, de que se extrabó el procedimiento financiero, se extrabó el procedimiento administrativo, tuvimos que venir a Santiago. No fuimos escuchados a nivel regional de punto de vista de las delegaciones regionales, me refiero, y por supuesto de la Seremía Regional de Transporte, la cartera que está a cargo. Sin embargo, si el ministro no escuchó, entonces debo ser justo. Agradecer el apoyo del gobernador, del diputado Videla, que estuvieron presentes con nosotros, y por supuesto los parlamentarios de forma transversal que se sumaron al apoyo de Calama, y Calama tiene lo que se merece. Se le planteó al ministro también de que así como Santiago tiene los teleféricos, que se siguen incrementando y con fuerza, que llegaron 121 teleféricos de alta tecnología, con inversión de miles y millones de dólares, nosotros también merecemos algo importante como ciudad, el transporte público, bus eléctrico, creo que es lo mínimo. Somos una capital minera, no de Chile, sino del mundo, y Calama garantiza el 73% de la producción nacional de cobre que se exporta al mundo entero. Por tanto, el respeto que merecemos como sociedad calameña en la provincia de Loa, amerita con el cambio de decisión del gobierno de que sí, efectivamente, habrá una resolución administrativa, que los buses eléctricos estarán para Calama.
0: Bueno, también importante saber de bocas de nuestro alcalde los beneficios de estos buses, ¿ah? Esa fue una de las preguntas que también se le originó a Eliezer Chamorro Vargas.
1: Primero, ahorro costos generales de viaje, porque son buses eléctricos de alta tecnología. Eso quiere decir de que si no traslado era 15 minutos, por supuesto está comprobado que puede dormir entre el 40-50%, o sea, 7 minutos, 8 minutos. Segundo, son buses de alta tecnología, es decir, con conexión a internet, etcétera, con señales de seguimiento, con GPS. Hablamos de un estándar como está en Santiago, como tienen las comunas de Santiago, con diferencia que el financiamiento de las comunas de Santiago son plata de las regiones, que a propósito de los teleféricos que llegaron ahora para Santiago, desde Providencia a Huachuraba, en un momento me voy a pronunciar oficialmente, son platas regionales. Entonces, y se le comentó eso al ministro, que en el silencio positivo que él dio en ese momento, en el momento de la intervención, nos dio claramente la razón. Y por supuesto, lo que va a permitir estos buses eléctricos, sobre todo para las personas mayores, que requieren más comodidad en su traslado.
0: Mira, qué bien, ¿eh? Creemos que es importante, ¿eh?, estar a la altura de lo que es, por supuesto, nuestra capital. También se le preguntó a don Eliezer Chamorro Vargas para cuándo estarían llegando estos buses aquí a Calama. Esperemos que no sea un tiempo muy, muy prolongado, ¿eh? Y él manifestó lo siguiente.
1: Los plazos no son los 10 años que propuso el Servicio de Transporte, que fue en realidad una intervención desafortunada una vez más. El ministro comprometió su tiempo ahora, justamente en un periodo no mayor igual a 2 años prácticamente, porque lo que se va a usar como estrategia es que se va a generar un programa que existe en realidad y que se va a colocar el itemizado de buses eléctricos a través del programa Renueva tu Micro, y eso implica hacer los procedimientos mucho más rápido, más efectivos, sin generar tanto desembolso financiero, y partimos con la base financiera, obviamente, del gobierno regional, que ya se encuentra disponible hace más de 2 años, más de 11 mil millones de pesos. Entonces, eso implica de que se bajan los costos de servicios, se bajan los costos de licitación, etcétera, y implica el procedimiento mucho más rápido. Así que estamos muy contentos, muy tranquilos. O sea, el ministro nos recibe el 18 para hacer el seguimiento de gestión, cosa que no se logró a nivel de transporte en Santiago, pero en Antofagasta, a ver si se logró en Santiago, y eso revela una vez más que el país está completamente centralizado y que los alcaldes de regiones tenemos que desplegarnos con sus equipos para buscar y golpear las puertas. Se logró, así que esperamos que en estos periodos de 2 a 3 años, ministro, ahora con el gobierno regional empiecen a comprar las micros rápidamente.
0: Bueno, interesante, ojalá que se pueda concretar luego la traída de estos buses eléctricos aquí a nuestra ciudad, pues va a beneficiar mucho en tiempo a los usuarios, ¿cierto? Y además que va de mano de la modernización, ya el avance de la tecnología, por supuesto, también tiene que estar presente en nuestra provincia. Avancemos con canciones, sigamos disfrutando con esta buena selección de temas para ustedes a través de Radio Peregrina.

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2: Nacionales. Grau engrosa lista de más de una docena de ex autoridades de Boric que se suman a centros de estudios. Al menos 14 figuras del gobierno pasado, además de varios asesores de segunda línea, arribaron a los directorios y equipos de las casas de pensamientos de la oposición. La apuesta, según transmiten, es que mediante esta articulación se pueda ayudar a enfrentar al gobierno de Kast.
3: Salud.
2: Salud en la costa bajo la lupa. Otra vez, Hospital Van Buren y Servicio San Antonio son investigados por Contraloría. De acuerdo al ente fiscalizador, ambas instituciones realizaron tratos directos sin que fuera necesario. Por eso, en los dos casos se instruyó regularizar procesos y realizar procedimientos disciplinarios para determinar responsabilidades.
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3: Internacionales.
2: Descubren una nueva pista sobre el origen de las misteriosas cataratas de sangre de la Antártida. Un reciente estudio señala que el flujo rojizo del glaciar Taylor se alimenta de agua salada antigua que yace bajo el hielo. Allí, una salmuera hipersalina rica en hierro emerge desde debajo del hielo y cae hacia el lago Bonney. Al entrar en contacto con el aire, el hierro se oxida y tiñe el flujo de un tono carmesí intenso. El trabajo publicado en la revista Nature Geoscience se basa en 167 muestras de agua, sedimento y aire de la zona cercana a la cascada y de los valles secos de McMurdo.
3: Deportes.
2: Fórmula E reafirma interés de volver a Chile, pese a que hoy no es viable, y revela diálogo con Orrego. El cofundador y alto mando de la Fórmula E, Alberto Longo, no dudó en mostrar el interés de la competencia en regresar a competir a Chile en un plazo no muy lejano. Hablé con él hace meses y desafortunadamente, pues no estamos ahí. Eso no quiere decir que no vayamos a estar en el futuro. Lo que te quiero decir es que seguimos completamente interesados en volver a Chile, pero a día de hoy no está siendo viable nuestra vuelta, afirmó. Sin embargo, todo indica que de cara a 2028 puede haber una posibilidad de traer la Fórmula E por cuarta vez a Chile y revivir el circuito del Parque O'Higgins.
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0: Estamos en la hora de arrancar de Radio Peregrina 93.1. Fíjese que en el aeródromo de nuestra ciudad se están realizando trabajos que es para modernizar dicho aeropuerto para que tenga mejor capacidad, mejor seguridad y que cuente con los avances necesarios. ¿Eh? Se le preguntó a don Óscar Guzmán Hurtado, director de aeropuerto, ¿cómo van los avances en el trabajo que se está realizando en este aeropuerto? Él respondió lo siguiente.
1: Bueno, en el aeródromo de Loca Lama, el Ministerio de Obras Públicas, a través de la Dirección de Aeropuerto, está realizando dos obras. Una que dice relación con el mantenimiento y conservación del perímetro en cuanto a rejas, iluminación y también caminos perimetrales. Y el otro es la conservación rutinaria del área de movimiento, es decir, pista, calle, rodaje, plataforma. Y específicamente lo que es sacar el caucho de la pista, que es un trabajo que hay que realizar cada cierto tiempo. Cada obra tiene una inversión, la de rutinaria de los cercos, 262 millones, y la de rutinaria de área de movimiento, 1.182 millones. La rutinaria de cercos tiene un avance de un 95%, y en el caso de la otra rutinaria de área de movimiento, van en un 20%. Eso es en términos generales lo que es la obra que estamos ejecutando en el aeródromo Loa.
0: Interesante, creemos que va a ser muy importante y atractivo el trabajo que se está realizando en el aeropuerto. También se le preguntó a don Óscar Guzmán sobre la seguridad en el aeropuerto y él respondió de la siguiente manera.
1: Sí, bueno, todas las obras que realizamos nosotros en los aeropuertos a nivel nacional, sin duda que tiene una importancia desde el punto de vista de conservación y seguridad, en coordinación con la Dirección General de Aeronáutica Civil, que es la entidad que vela por la seguridad de la navegación aérea. Por lo tanto, las obras que nosotros ejecutamos como Ministerio de Obras Públicas y Dirección de Aeropuertos van en ese sentido, de fortalecer la seguridad de las operaciones y la seguridad del entorno del aeropuerto, en este caso, aeródromo de Loa de Calama.
0: Bien, creemos que es importante una buena alternativa, un buen trabajo es el que se está desarrollando allá en el aeródromo, aeropuerto de Calama, para lograr que los usuarios habituales puedan contar con mejores comodidades. Interesante. Ya, sigamos con canciones, estamos en la hora de arrancar.

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0: 11:03.
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Seguimos en vivo y en directo a través de Radio Vecinal de Calama y estamos conectados con ustedes. Y recuerden, son las 11:12. Ya estamos conectados con Radio Vecinal junto a Peregrina FM. Estamos hasta la 1:00 p.m. No se olvide el más 569-3903-3718.

0: Y ahora sí, seguimos en contacto a través de Radio Vecinal de Calama. Estamos en vivo y en directo. Quiero mandar un saludo especial, como dije, a todos los vecinos y vecinas que están conectados con nosotros a través de la señal del 93.1. Y hoy día 4 de agosto, día martes, primer martes de este mes de agosto, ¿eh? En el mes de los gatos. Así que vamos ya a estar con noticias, buenos datos, buena información. Un saludo especial para los que se van conectando también a través del 93.1 y los que están conectados también a través de nuestras redes sociales, Instagram y Facebook. Atención, ¿usted cómo califica la atención en el servicio público? Usted puede opinar ya al más 569-3903-3718. Escuchamos a los vecinos.
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0: falta cumplir.
1: Bueno, el registro civil, las veces que yo he ido, ha sido muy buena la atención. Y de, igual el sector es chico. Eso es lo único malo, que es chico, que no, que las personas que atienden no tienen como muchas facilidades para dar más.
2: Bueno, ahí está la opinión de algunos de los vecinos. Todas esas opiniones las vamos a ir escuchando durante el programa. ¿Cómo usted califica la atención en el servicio público? Ese es el tema de hoy aquí en Radio Vecinal de Calama. Ya son las 11:15. Seguimos escuchando a los vecinos. ¿Qué opinan con respecto a este tema?
0: Ya estamos con nuestra vecina. ¿Cuál es su nombre?
3: Sandra Trujillo.
0: Cuéntame, ¿cómo califica usted la atención en el servicio público? Estamos hablando de juzgado de policía local, Compin, Fonasa, ¿cuál?
3: Bueno, a mí Fonasa creo que deberían de cambiar la estrategia, porque yo cotizo independiente en el sistema de salud y resulta que yo tengo que imprimir el cupón de pago, ir a pagarlo al banco y después ir a Fonasa a mostrar el cupón de pago para que me lo agreguen al sistema. Y yo pienso que, ¿por qué no trabajan en línea? Porque Fonasa, de verdad que se junta mucha gente y solamente es para llevar el cupón de pago, para que te lo apliquen ahí al sistema y te dejen como que el sistema está activo. Yo creo que deberían de trabajar en línea con el banco y así uno se evita de ir de repente hasta más de una hora estar sentada ahí y solamente para mostrar que yo ya pagué. Entonces pienso que está de más ese trámite.
0: ¿Cree que deberían cambiarlo a una oficina más moderna, no?
3: Aparte de más moderna, evitar eso de ir, de concurrir allá. Y la verdad es que la aglomeración de gente es mucha. Hay personas embarazadas, personas adultos mayores, va mucha persona con muletas, discapacitada. Entonces, lamentablemente, tienen que esperar a veces más de una hora ahí.
0: ¿Qué le parece también que ya se anunció un nuevo jugador de policía local? ¿Está bueno ya o no?
3: No, de todas maneras, esta noticia de alguna manera sirve mucho a la comunidad, porque el actual, el espacio es muy pequeño. Entonces, está bien que se vayan mejorando acá para darle una buena atención a la ciudadanía, porque de verdad que de repente uno por eso mismo deja de hacer trámite, que de repente es necesario hacerlo, pero evita por la aglomeración de gente, los espacios de repente son muy pequeños, entonces va todo ahí en conjunto y la idea es que uno vaya a un espacio agradable donde se sienta cómodo y pueda realizar su trámite, aparte que debería de ser con un tiempo menor. Eso es lo principal.
0: Modernizarse.
3: Modernizarse y que el sistema sea mucho más rápido, para así uno también evita estar toda una mañana en un solo sitio para poder hacer un trámite.
2: Ahí estaba la opinión de los vecinos al más 569-3903-3718. ¿Cómo califica usted la atención en el servicio público? Lo puede opinar. No se olvide, en nuestro WhatsApp de la Radio Vecinal de Calama. Ya a las 11:18 ya vamos a estar revisando lo que es el tiempo para nuestra ciudad, algunos indicadores económicos, todo eso y mucho más aquí en Radio Vecinal, La Voz de Calama.

0: ¿Y qué pasará con el tiempo? Lo escuchamos ahora.
1: Claro que sí, ¿qué pasará con el tiempo? Atención, la temperatura máxima para hoy en Calama, atención, porque ya hace bastante calor hasta ahora, es de 26 grados, ¿va? Es el día más caluroso de la semana. Esto a las 2:30 de la tarde, así que aproveche de usted. De bueno, una vecina me decía que una de las ventajas de vivir en Calama es que la ropa se seca muy rápido, aproveche de lavar. Hoy día va a estar muy caluroso. A las 2:30 de la tarde, la máxima 26 grados, la temperatura del momento ya 21 grados. Totalmente despejado, con viento entre 25 y 40 kilómetros durante todo el día. El promedio para la semana, atención, la mínima 3 grados, está aumentando la temperatura. Y la máxima 24, promedio para esta semana. Totalmente despejado, se anuncia durante todos estos días. Así como les dije, aproveche de lavar la ropa. Atención para Antofagasta, la temperatura del momento 19 grados, la máxima para hoy solamente 22 grados. Está cubierto en Antofagasta durante esta mañana, durante la tarde, después de las 2 se despejará y luego después de las 7, 8 nuevamente cubierto. Eso se va a mantener durante toda la madrugada de mañana miércoles y durante la mañana también. Entonces para Antofagasta, la temperatura del momento 19, máxima 22. Para San Pedro de Atacama, vecino o vecina, la máxima es de 24 grados. Está totalmente despejado, ¿eh?, en San Pedro. Esto se va a mantener hoy y mañana. Promedio de temperatura para San Pedro, -1 y 24.

Ahí seguimos conversando con algunos vecinos que también están en nuestro WhatsApp más 569 3903 3718.

Seguimos avanzando durante esta mañana. Recuerde que usted se puede comunicar con nosotros al WhatsApp de la Radio Vecinal. Estamos a través de Radio Peregrina FM.cl y también a través de Radio Vecinal de Calama.cl. ¿Cómo califica usted la atención en el servicio público? Ahí nos puede contar. 11:25.

Seguimos avanzando durante esta mañana de 4 de agosto, el mes de los gatos. Hay que pasar agosto también, ¿eh? Quiero mandar un saludo especial a los vecinos y vecinas que están conectándose desde las diferentes villas y poblaciones de nuestra ciudad de Calama, en el sector norte, sur, oriente y poniente. A los que están en el centro, los que están trabajando también en la minería a esta hora, saludo especial. Saben que muchos nos escuchan cuando están haciendo sus labores. También pueden mandar un saludo al más 569-3903-3718. Para los que están transitando en nuestra ciudad, los que vienen llegando a esta tierra de sol y cobre, y para los que se van en este momento, quizás para los que están pasando por algún momento difícil económico, social, cultural, quizás están con problemas familiares, este saludo especial para ellos de Radio Vecinal, este aplauso de todos los, de todo el personal de la Radio Vecinal de Calama. Ya tenemos algunos mensajes que nos han llegado al WhatsApp. Atención, ayer se perdió una chiquilla, se llama Dayan, dice que desapareció cuando salió del colegio, me imagino como a la 1 o 2 de la tarde. Viste uniforme burdeo, falda burdeo, polera burdeo, zapatillas negras Nike, mochila negra. Dice que se colocó ya la denuncia en Carabineros, no indican de qué colegio o escuela es. Hay un WhatsApp, más 569-91-24-48-81, me lo enviaron para compartirlo en las redes sociales. Ahí usted lo puede revisar también en nuestro Instagram y nuestro Facebook. Otra vecina de la población 21 de mayo dice: ojalá que puedas compartir esta información en el Día del Niño, taller de decoración de galletas. Ella es una emprendedora y dice que enseña a hacer galletas para los pequeños reposteros. Crea, decora, diviértete. Este taller cuesta 5.000 pesos. Hay un WhatsApp por acá donde lo vi, más 569-4200-7360. Esto va a ser el día viernes 7 de agosto, de 3 a 5 de la tarde, dura 2 horas, de edad de 5 a 13 años. Y va a ser en la sede de la población 21 de mayo. Taller de decoración de galletas en el Día del Niño. Ya se viene el Día del Niño, ¿eh? Hay que preparar los regalos también, ¿eh? Para los que se portan bien también. Bueno, y también para los que se portan un poquito más. Quiero mandar un saludo a Martín, que es un chiquitito que se porta muy bien, que también va a celebrar el Día del Niño. Por ahí anda, está contento por el Día del Niño. Recuerda que estamos a través de Radio Vecinal de Calama.cl y Peregrina FM.cl hasta la 1. ¿Quiere mandar algún saludo de cumpleaños? ¿Algún saludo especial para alguien? Lo puede hacer aquí al WhatsApp de la Radio Vecinal. Un saludo también para los liceos también y los colegios de nuestra ciudad.

0: Hacemos una pequeña pausa y ya volvemos. Ya terminó esta primera media hora de nuestro programa. Vamos a revisar también algunos datos, información de datos financieros en un ratito más. La UTM, la unidad de fomento, todo eso y mucho más. Una pausa y ya volvemos.
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3: 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Nacionales.
4: Subtel exige cobro de garantías a WOM por 12.900 millones de pesos por incumplir despliegue de postergado proyecto de fibra óptica nacional. Proyecto de red troncal licitado en 2020 contiene un subsidio estatal de más de 80.000 millones de pesos. La autoridad, tras fiscalizar, detectó un sinnúmero de incumplimientos de la compañía adjudicataria.
3: Policiales.
4: Tras revisión de cautelares, Joaquín Lavín León sigue en prisión preventiva. El exdiputado está siendo investigado por varias causas. Se le ha imputado cargos por usos maliciosos de datos electorales, tráfico de influencias y falsificación de instrumento privado mercantil, entre otros delitos.
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4: Internacionales. Francia critica la carta suscrita por 22 países de la Unión Europea por instrumentalizar la oleada migratoria en Ceuta. Según sostuvieron desde Francia, la carta no aportaba ninguna solidaridad concreta a España y tenía como objetivo principal instrumentalizar la oleada migratoria en Ceuta en contra del gobierno español.
3: Deportes.
4: Detuvieron al suegro de Carlos Palacios en operativo antidroga. Fiscalía indaga posible vínculo. El imputado era uno de los principales objetivos de una investigación por narcotráfico. Parte de la droga y 2 armas fueron encontradas en una vivienda arrendada y vinculada al futbolista. El jefe de la Fiscalía SAC Metropolitana Sur, Alex Cortés, explicó que el detenido era seguido desde hace tiempo. El suegro de este jugador era uno de los blancos principales que estaba siendo investigado. Esta es una investigación que ya tenía larga data, en donde incluso ya se había incautado droga con anterioridad, señaló.
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A las 11 de la mañana con 39 minutos. Atención con estos datos importantes para usted, para que los tenga anotados ahí en, si los necesita. La unidad de fomento para hoy 4 de agosto, 40.844 está la unidad de fomento.

El dólar, atención, está a 925 pesos. La unidad tributaria mensual para este mes de agosto, 71.649.

La feria rotativa para hoy martes está en la población Independencia, calle Ejército con Bolivia. Si usted quiere saber dónde está la feria rotativa todos los días, revise nuestro Instagram justamente ahora. Ahora, en este momento lo estoy poniendo también en historia para que revise lo que es la feria rotativa. La farmacia de turno para hoy 4 de agosto es la farmacia Andes Salud en Avenida Granaderos 2924. Cuando una farmacia está de turno, el horario es de 9 a 21 horas. La que está abierta a las 24 horas del día es justamente la que está cerquita de la farmacia de turno de hoy, la Cruz Verde, que está en Alonso de Ercilla con Granaderos. Al lado de la Plaza Plata atiende 24/7.

La notaría de turno para este mes de agosto es Notaría de Cristóbal Balotón, ubicado segunda notaría de Calama, ubicada en Sotomayor 1961. Atiende los feriados y también los sábados. Para que usted lo sepa, cuando la notaría está de turno es por eso. Ya, la notaría de turno de agosto, Emilio Balotón, Sotomayor 1961. Para todo el mes de agosto, ¿eh?

Seguimos avanzando aquí en Radio Vecinal de Calama. No se olvide nuestro Instagram, TikTok y Facebook con el logo naranja, Radio Vecinal de Calama.

0: Estamos conectados también a través de Facebook Radio Vecinal de Calama a esta hora de la mañana, 11:44. Vamos a comenzar a revisar también algunas noticias importantes de lo que ha sucedido en el ámbito policial. También usted también puede enviarnos su reporte, qué está pasando en su villa o población, no se olvide. Y también estamos con la pregunta en el WhatsApp: ¿cómo califica la atención en el servicio público? Escuchamos a los vecinos y su opinión a esta hora.
1: ¿Cómo califica usted los servicios públicos, la atención al servicio público? Por ejemplo, COMPIN, Registro Civil, Juzgado de Policía Local, FONASA.
2: La verdad es que, bueno, acá en Calama, tengo entendido de que los servicios, por ejemplo, con Pino, muy expedito, además de que los locales en sí son chicos para la cantidad de personas que ya vemos en Calama. Y el juzgado de policía local, no sé en qué etapa irá, porque lo habían anunciado que iba a salir nuevo y hasta ahora no sé en qué proceso irá.
0: Bueno, el tema del juzgado de policía local se anunció ya, el arriendo de una casona local para instalar el nuevo juzgado de policía local. Con respecto a ese tema vamos a tener más antecedentes cuando ya comenzaría, porque el que tenemos es muy pequeño. ¿Cómo califica usted también la atención en el servicio público? Más 569-3903-3718. Estamos también a través de Radio Vecinal de Calama en nuestras redes sociales.
3: Radio Vecinal de Calama y estamos con
4: Gilda,
3: cuénteme una cosa, ¿cómo califica usted la atención en el servicio público? Por ejemplo, FONASA, COMPIN, Registro Civil, Banco Estado.
4: Mira, el Banco Estado tuve no sé cómo se le puede llamar, pero resulta que yo tengo una plata en el Banco Estado y quería ir a sacarla. Resulta que ellos me dijeron que tenía que llevar como un papel notarial firmado por otra persona para yo poder sacar mi dinero, en lo que salía mi carnet. Y resulta que cuando fui me dijeron que no, que ese papel no era válido.
3: ¿Cómo califica la atención? ¿Mala?
4: Mala. Porque si ellos me están diciendo y me están mandando para la notaría, obvio que, o sea, por algo me mandaron a la notaría, más encima el papel de la notaría me costó casi 15 lucas.
0: Ahí está la opinión de los vecinos a esta hora, más 569-3903-3718. ¿Cómo califica la atención en el servicio público? Usted puede comentar también a través de Radio Vecinal de Calama.cl y también a través de nuestro WhatsApp. Ahí nos puede hacer llegar la opinión. Aquí nos escriben algunos vecinos: muchas gracias por tener este programa donde nos informan cada día de lo que necesitamos. La vecina se llama Roxana, desde el sector de La Esmeralda. Muchas gracias por escribirnos también. Estuvimos conversando también ayer con el concejal Jorge Anza con respecto a varios temas importantes sobre el tema de lo que está pasando en la municipalidad en esta solicitud de remoción de la administradora municipal. Estuvimos conversando sobre ese tema con el concejal Jorge Anza, también conversamos sobre el tema también de él preside la Comisión Feria. ¿En qué consiste esta presidencia? ¿Qué hace la Comisión Feria y las diferentes comisiones también en el Consejo Municipal? Todo eso lo vamos a comentar en un ratito más para que usted, vecina, vecino, esté atento. Hay muchas cosas que quizás se dan por conocidas, pero mucha gente no tiene información clara y precisa de cómo funcionan las cosas o cómo puede acceder a diferentes servicios también o información importante para la comunidad. Eso lo compartimos siempre en nuestro programa. Ya son las 11:48. Quiero mandar un saludo especial a todos los vecinos y vecinas que día a día nos siguen y comparten nuestros contenidos. Recuerde, Radio Vecinal de Calama.cl y también está Radio Peregrina FM.cl. A esta hora de la mañana, totalmente en vivo y en directo desde el centro de la ciudad de Calama.

0: Seguimos conectados con Radio Vecinal de Calama a esta hora. Vamos a revisar algunas noticias policiales que son importantes también para compartir con los vecinos. Si las vecinas cobraban 350 mil por respuestas, desbaratan red de fraude en examen de conducir en Antofagasta. Tras una denuncia presentada por la Municipalidad de Antofagasta al Ministerio Público, luego que fueran alertados sobre un sistema que transmitía en tiempo real la respuesta del examen teórico mediante dispositivos tecnológicos ocultos, las diligencias desarrolladas por carabineros permitieron detener en flagrancia al oferente del servicio y al postulante que intentaban obtener ilegalmente su licencia de conducir. De acuerdo con los antecedentes reunidos durante el procedimiento, la organización concretaba entre 6 y 8 fraudes diarios. A partir de los antecedentes reunidos por la Dirección de Seguridad Pública, la Fiscalía instruyó diligencias a la Sección de Investigaciones Policiales, la CIP de Carabineros en Antofagasta, lo que permitieron desbaratar una organización dedicada a cometer fraude en los exámenes teóricos para obtener licencias de conducir. Como resultado del procedimiento, fueron detenidos por carabineros a quien estarían ofreciendo el servicio, a quien sería el cliente. El caso se originó tras detectarse a través de redes sociales publicaciones que estarían ofreciendo transmitir las respuestas del examen teórico mediante equipos electrónicos ocultos. El servicio tenía un valor aproximadamente de 350 mil pesos e incluía un chaleco acondicionado con cámaras de tamaño reducido, un módem y equipos de comunicación que permitían entregar las respuestas en tiempo real mientras el postulante rendía la prueba. La Dirección de Seguridad Pública Municipal de Antofagasta recopiló registros de las cámaras de vigilancia municipales, tanto del perímetro como del interior del edificio consistorial, y los puso a disposición del Ministerio Público, aportando antecedentes que contribuyeron al desarrollo de las diligencias investigativas de carabineros y la incautación de los dispositivos tecnológicos utilizados para cometer este ilícito. Imagínense, cobraban 350 mil por respuestas. Desbaratan red de fraude en examen de conducir en Antofagasta. Pasan tantas cosas en nuestra región también. 11:54 minutos. Seguimos revisando algunas informaciones importantes para usted, vecino o vecina que está conectada con nosotros a esta hora de la mañana, aún 11:54. Carabineros fiscaliza locales de alcoholes, detecta evento masivo irregular y fiesta clandestina en Calama. Carabineros detecta evento masivo, este operativo de fiscalización realizado durante la madrugada de este domingo pasado, o sea, la fiesta era el sábado, ¿cierto? Carabineros de la primera comisaría de Calama detectó un evento masivo sin autorización y una fiesta clandestina, además de cursar diversas infracciones a la normativa vigente. Durante el servicio se efectuaron 61 controles de identidad, 10 controles vehiculares y la fiscalización de 3 locales de alcoholes, cursándose 3 infracciones a la ley de alcoholes, 1 por seguridad privada y 1 tributaria. El primer procedimiento se registró en un restaurante de calle Cobija, donde se realizaba un evento sin las autorizaciones exigidas por la autoridad. Por instrucción del juzgado de policía local, el recinto fue desalojado de manera ordenada y los organizadores devolvieron el dinero de las entradas a los asistentes. Posteriormente, Carabineros concurrió hasta un inmueble del camino Ojo de Opache, donde constató una fiesta clandestina, otra más, con cerca de 700 personas y cobro de entradas. La responsable fue infraccionada y se incautaron parlantes, atriles, transformadores y otros equipos de amplificación, los que serán remitidos a la bodega municipal. Según Carabineros, estas fiscalizaciones permitieron prevenir riesgos para cerca de 900 personas y reforzar el cumplimiento de la normativa vigente. Esta es la información que podemos compartir hasta ahora. ¿Cómo usted califica la atención en el servicio público? Escuchamos a los vecinos a esta hora, aquí en Radio Vecinal.
1: Con la opinión de los vecinos, ¿cuál es su nombre?
2: Diego Arias.
1: Diego, cuéntame, ¿cómo califica tú la atención en servicio público? Por ejemplo, el registro civil, Compin, lo que es Fonasa, etcétera.
2: Mire, yo poco uso este tipo de servicios. Lo que sí ocupé hace como unos meses fue el registro civil. Fui a a renovar carnet. Y me encontré con la sorpresa de que, bueno, yo tengo un poquito más de 60 años, entonces la atención para mí fue muy expedita. Hay preferencia para los mayores. Entonces, de hecho, ni siquiera tenía hora. Me dijeron que esperar unos minutitos, habré esperado 3-4 minutos, me hicieron pasar y el trámite fue súper rápido.
0: Más 569-3903-3718. ¿Cómo califica usted la atención en el servicio público?
1: Ya seguimos consultando a los vecinos y las vecinas. ¿Cuál es su nombre?
3: Jenny Mosquera.
1: Jenny, cuéntame, tu opinión con respecto a la atención en el servicio público, por ejemplo, Compin, Fonasa, Registro Civil, Juzgado de Policía Local.
3: Para mí una mejora sería que el servicio fuera más expedito, más rápido.
1: ¿Crees que deberían tener oficinas más grandes estos servicios?
3: Sí. Sí, porque por lo menos si usted va un día a Fonasa, va a ver que está todo colapsado y se siente el calor. Si estamos en invierno, igual las instalaciones no son frías, por el mismo calor de la montonera de la gente.
1: Claro, sí, mucha gente esperando.
3: Sí, sí. Entonces, que fuera más grande y también más expedito, un poco más rápido, más personal.
0: Bueno, la opinión de los vecinos y vecinas hasta ahora, todos concuerdan que deberían ser más grandes, como corresponde. Ciudades como Antofagasta, La Serena, tienen servicios para recibir a una gran cantidad de personas. Aquí en Calama, Compin, la gente esperando afuera, el juzgado de policía local, la gente esperando afuera, en Fonasa, la gente esperando afuera. Por lo menos podrían poner unas banquitas afuera, ¿no? Con sombrita, ahora que se viene el calor. 11:58, estamos esperando la primavera. Ya, ¿cuándo? A ver, todavía falta todavía. Seguimos con nuestro programa Radio Vecinal de Calama y también estamos por el Facebook Radio Vecinal de Calama. A ver si usted nos también puede comentar a través de esta señal a esta hora. Son las 11:58, seguimos avanzando. 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

0: Hacemos una pausa, ya volvemos. Recuerde, nos escucha a través de www.radiovecinaldecalama.cl, también a través de Radio Peregrina FM.cl. Estamos hasta la 1 de la tarde.
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0: 12, 2 minutos.
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Seguimos conectados con los vecinos y vecinas hasta ahora de la tarde, 12:06, aquí en Radio Vecinal junto a Peregrina FM. Les quiero contar que ya se inició el proceso de admisión escolar en nuestro país. Entre el 4 de agosto hoy a las 9 horas y el 27 de agosto a las 14 horas podrás participar del periodo principal de postulación de admisión escolar 2027. Todo eso está publicado en www.sistemadeadmisionescolar.cl. Atención con esta información importante para que usted también la comparta, vecino, vecina. Tenemos esta información, también usted la puede revisar en nuestro Facebook e Instagram, Radio Vecinal de Calama.

seguimos con algunas noticias importantes, también revisando algunos datos también a esta hora. Recuerdan que la semana pasada nosotros compartimos una noticia importante que venía desde la Seremía de Transporte.

y nos indicó que ya está por salir esta resolución en forma oficial durante estos días. Así que estamos también con algunas consultas de los vecinos, como ya esto se había anunciado, que en los primeros días de agosto ya no se podría tomar ni dejar pasajeros en el sector de Balmaceda y Calle Antofagasta. Y bueno, los buses siguen funcionando y por eso le consultamos al Seremi y, como les comenté, ya nos va a tener una respuesta sobre la resolución oficial con respecto a este tema. Nosotros también consultamos a los dueños, en la venta de pasajes que está aquí en Calle Antofagasta, y nos indicaban que ellos no tenían información con respecto al tema, ninguna información, bastante extraño. Pero esto es lo que está pasando. Con respecto a el nuevo recorrido de la línea 77 Blanco, ya se concretó, así que usted atento, también vamos a compartir esa información nuevamente en nuestras redes sociales de este nuevo recorrido de estos colectivos. Entre las novedades, atención, Huaytiquina, estoy diciendo las calles principales, Balmaceda, Chorrillos, Maipú, Grecia, Ojo de Opache, al final donde está el Parque Loa, y el terminal de buses, y de vuelta casi mismo el mismo trayecto. El valor del pasaje por vecino, por persona que se suba, 1.500 pesos. El colectivo, línea 77 Blanco. Así que usted ya lo puede tomar desde Avenida Huaytiquina, Balmaceda también, donde está el mall, Chorrillo, calle La Torre, baja por Maipú, Grecia. La nueva línea de colectivos. Normalmente teníamos a Martín Celso Tapia en este horario, va mañana el programa Sin Letras Chicas, así para que usted también esté atento. Mañana vamos a tener en los estudios de Radio Vecinal, junto a Peregrina FM, vamos a tener a Martín Celso Tapia, vamos a conversar de diferentes temas. Hemos conversado sobre la patente de alcoholes, sobre la garantía de los productos cuando uno compra, también hemos conversado sobre la ley Papito Corazón, de muchos temas más. Mañana vamos a tener un tema interesante aquí en la radio junto a Martín Celso Tapia, abogado, y su microespacio Sin Letras Chicas. En breve vamos a estuvimos conversando con Jorge Anza, que es concejal de nuestra ciudad, y le preguntamos varios temas importantes. ¿Qué pasa en la municipalidad con estos temas de remoción de la administración municipal? ¿Qué es la comisión feria? ¿Qué pasa con los toldos azules que están en el centro, que todavía siguen ahí? No sabemos si tienen permiso, no tienen permiso. ¿Cuál es el tema que conlleva que estén todavía ahí en el espacio público, en el Paseo Ramírez? Todo eso lo conversamos con el concejal Jorge Anza. En breve vamos a escuchar lo que nos dijo. Mediodía con 11 minutos, más 569-3903-3718. Nos siguen escribiendo algunos vecinos también sobre algunos temas, diferentes temas. Estamos escuchando y leyendo también hasta ahora. Estamos también por nuestra red de Facebook, Radio Vecinal de Calama. Mediodía con 11 minutos, seguimos avanzando con buena música para recordar.

Seguimos aquí en Radio Vecinal de Calama, más 569-3903-3718. Ahí estaba la banda 69. Solo tiene que votar por mí y yo seré su presidente.

0: Bueno, estuvimos conversando durante, bueno, ayer durante la tarde con Jorge Anza, que es concejal de nuestra ciudad. Él es, bueno, los concejales están en diferentes comisiones y él es encargado de la comisión ferias. ¿En qué consiste todo eso? Conversamos con él sobre varios temas, sobre ese y muchos más, y lo vamos a escuchar a continuación aquí en Radio Vecinal de Calama. Jorge Anza, concejal de Calama, presidente de la Comisión Feria del Consejo Municipal, y escuchamos lo que conversamos. Tuvimos una conversación bien entretenida a esta hora aquí también, la repetimos en Radio Vecinal de Calama. A esta hora, Radio Vecinal de Calama, estamos con Jorge Anza, que es concejal de nuestra ciudad. Hay varios temas, pero vamos a conversar con respecto a un tema importante. Hay un dilema en la municipalidad por esta remoción que se podría hacer a la administradora municipal, que es Diana Beas. ¿Cuál es tu opinión con respecto a este tema? No sé si nos quiere contar tu posición. ¿Y qué es lo que va a pasar? ¿Qué es lo que está pasando? Porque la gente está muy preocupada de esta situación también con respecto a las ferias. Tú eres, como dije, el encargado de la comisión de ferias. Cuéntame.
1: A ver, vamos por partes. En cuanto a lo que es comisión de ferias, ¿ya? Te puedo decir de que como concejal nosotros tenemos una serie de comisiones, como concejales, como cuerpo colegiado. Dentro de eso está la comisión de feria, la comisión de turismo, comisión de corredor oceánico, comisión de desarrollo institucional, desarrollo urbano, etcétera, etcétera, etcétera. Entonces, en este caso particular, yo estoy a cargo de la comisión de feria, una comisión donde un grupo de concejales enfrenta la problemática que tiene las ferias con la comunidad y trata de hacer una gestión frente a ello. Entonces, nuestra postura como concejales siempre ha sido la de buscar unir la comunidad con el ámbito municipal, de manera que esa problemática se vaya resolviendo. Entonces, nosotros como concejales no somos ejecutores, no ejecutamos ninguna orden, ni para adentro ni para afuera. Lo único que hacemos es gestionamos, digamos, las acciones que te acabo de mencionar. Entonces, en ese sentido, la función principal mía como presidente de la Comisión Feria es la búsqueda de ordenar esta situación en nuestra comunidad. Básicamente eso. Se está haciendo más de mejor forma en el ámbito, digamos, de las ferias rotativas. El próximo paso son las ferias, en este caso la feria persa que tenemos nosotros acá en la comunidad, y las distintas ferias que se van generando en nuestra comunidad. De manera que sea un poco más ordenada, digamos, en la convivencia en nuestra comunidad, a efecto de que no tengamos problemas, valga la redundancia, en nuestra comuna.
0: Bueno, ahí estaba la respuesta de Jorge Anza con respecto a lo que su función en la comisión, en qué es una comisión. Solamente articulan y dan información importante para que los vecinos puedan acceder a los diferentes servicios en la municipalidad. Le consultamos con respecto también a lo que pasó en el Consejo Municipal, donde ellos se autoconvocaron y llamaron al orden, ya que en ese consejo iban a ver el tema de la remoción de la administradora municipal. Llegó mucha gente, gente que trabaja en la municipalidad, y le preguntamos para él qué significa todo este tema. Lo escuchamos a continuación aquí en Radio Vecinal de Calama.
2: Concejal, ustedes se autoconvocaron en una sesión especial para solicitar la remoción de la administradora municipal o para analizar algunos antecedentes. Esto no sucedió porque hubo algunas intervenciones. ¿Qué está pasando en la municipalidad con respecto a este tema?
1: A ver, la facultad de autoconvocarse es parte de nuestro colegiado, o sea, nuestro colegiado se puede autoconvocar y tomar una decisión frente a un tema en particular. Eso está establecido en la ley. En términos específicos de este tema en particular, la información que nosotros manejamos en ese momento era compleja, digamos, de entender en cierta forma, pero uno tiene que tomar una decisión, porque en realidad uno está ahí para eso, para tomar decisiones difíciles. Uno, más allá de asignar recursos, también tiene esta instancia que lo permite la ley. De hecho, es la única atribución que tenemos nosotros, digamos, como concejales, para poder hacerlo. Y si los antecedentes están, los antecedentes, digamos, ameritan que uno tome una decisión en esa línea, se tendría que hacer.
3: Recuerda tú que nosotros como concejales juramos que nosotros tenemos que respetar la Constitución y sus leyes para efecto, digamos, de representar bien a la comunidad que nos eligió. Y por tanto, digamos, esta es una decisión que eventualmente se puede tomar y si los antecedentes ameritan y son de peso, por supuesto se tiene que hacer.
0: ¿Esa decisión ya se tomó o se está analizando?
3: Hasta ese momento se suspendió ese punto, ¿sí?, para efecto de evaluar nuevos antecedentes que se tenían o que se van a llegar al Consejo y que eventualmente pueden afirmar mucho más la posición de uno frente a una decisión de ese tipo.
0: ¿Qué pasa con la gente? Hubo una manifestación de trabajadores municipales. ¿Cuál es su posición con respecto a ese tema? Porque se habla de que no deberían estar ahí.
3: Lamentable que estén trabajadores en su hora de trabajo, sí, haciendo presión desde el punto de vista de apoyo a la gestión de la administradora en eso. Yo entiendo, digamos, que existen a lo mejor afinidades, pero la atribución de parte de nosotros no por eso nos la van a quitar. En definitiva, quiero decirte de que...
0: ¿No si se siente presionado?
3: Yo la verdad no me siento presionado, porque al final de cuentas yo estoy haciendo mi función que me dice la ley. Primero que todo, estar presente en el Consejo. Segundo, escuchar los antecedentes públicos que sean. Y de acuerdo a esos antecedentes que se presenten, tomar una decisión. Y esa decisión, obviamente, si se amerita, se va a tener que hacer, lamentablemente, o afortunadamente, digamos.
0: Escuchamos a Jorge Anza con respecto al tema de este dilema que hay en la municipalidad con respecto a la petición de los concejales de la remoción de la administradora municipal Diana Beas. También le consultamos al concejal sobre los toldos azules que están en el centro de la ciudad, ya que él tiene que ver mucho, como desde la Comisión Feria, qué está pasando con estas personas que están hace mucho rato en la plaza, luego en el Paseo Ramírez. Se está luchando contra el comercio ambulante, pero aún permanecen ahí, y también con respecto a los toldos que están en calle Vivar. Esto fue lo que nos comentó el concejal. Escuchamos.
4: Con respecto a los toldos azules del centro, ese es un tema que también le incumbe a usted, ¿no?
1: Sí, claro. Es una feria. Está la Feria Emprendedores, que está, digamos, de Vivar hacia arriba por calle Ramírez, y está la feria que eventualmente tenía que estar instalada en la Plaza 23 de Marzo, y que el año pasado nosotros tuvimos un acuerdo de consejo de que esas 22 personas que estaban ocupando cuando yo llegué, digamos, al consejo, ya estaba esa problemática instalada ahí. Habían 22 personas que estaban ocupando, digamos, ese Paseo Ramírez, y se buscó a través del consejo, digamos, trasladar esa situación que estaba sucediendo allá, eventualmente un paso intermedio en la Plaza 23 de Marzo, donde se tomaron varios acuerdos en esa oportunidad, hace un año y dos meses más o menos que se tomó. Entonces la idea en principio era desarrollar un punto para esas personas dentro de la plaza, ¿ya? Y la otra idea que estaba también ahí cuando yo llegué y que también busqué impulsar es la recuperación de los espacios del mercado municipal. De manera que existieran dos alternativas. Una es instalar a estas personas en la Plaza 23 de Marzo, a estas 22 personas, a través, digamos, de están que nosotros invirtiéramos como municipalidad.
0: Están permanentes, ¿cierto?
1: Exacto. Y también la otra alternativa que fuera el mercado municipal. El mercado municipal tenía dos caminos, los dos aspectos, digamos, se estaban trabajando, y el tema que quedó un poco pendiente fue el tema de la compra de los stands. A fin de cuentas, yo vine a saber de que se habían comprado, de que se habían hecho, y había un problema con el diseño, pero después se estaba trabajando la alternativa mercado municipal, y que esa era más factible para llevar adelante a estas personas que estaban en esa plaza. Eso es lo que se gestionó, y en cierta forma se ha buscado que se lleve a cabo. De hecho, la municipalidad ha invertido recursos, ha invertido tiempo también en la recuperación de los espacios, en hermosear también el lugar, en pintarlo, en hacerlo más, digamos, más propio de una, ¿cómo se puede decir?, una feria, para poder instalar a estas personas que están ahí. Obviamente han pasado el tiempo y estas personas, algunos ya no están, otros todavía siguen, digamos, estando con la posibilidad, y eventualmente se va a ocupar el criterio de trasladarla eventualmente a ese lugar a la feria peruana, en este caso al mercado municipal.
4: ¿Y eso para cuándo? Se está trabajando en el mercado, ¿no?
1: Sí, yo justamente hoy día hablé con la administradora, bueno, ¿para cuándo este tema? Bueno, se suponía que hace el 30 de julio ya una cosa ya va un poco más definitiva, pero se ha extendido por un problema de operativos que tienen. Se ha trabajado en los baños, se ha trabajado en el techo, se ha trabajado en la pintura, hay detalles. Como todo, digamos, todo ahora existen detalles que aplazan un poco, digamos, la entrega. Las voluntades están, se han entregado, digamos, los recursos para que esas cosas se lleven adelante, y espero, digamos, tener, ojalá de acá a fin de este mes de agosto, tener esa posibilidad presente para todas estas personas que están buscando esa alternativa. Estas y otras más que eventualmente, digamos, la administración, en este caso el área de inspección, el área de seguridad pública y también la administración van a tomar la decisión de quiénes se van a colocar en esos lugares.
4: Entonces eso sería que saldrían los toldos que están en el Paseo Ramírez, ¿cierto? ¿Y los de Vivar?
1: Es que eventualmente en el caso de Vivar, de Vivar por calle Ramírez hacia arriba, no ha habido un problema mayor, digamos, con ello. El problema que tenemos nosotros es de la torre hacia Avarúa. Ese es un problema que tenemos nosotros desde el punto de vista de seguridad. Y eso... eso es lo que estamos buscando resolver. Ojalá que tengamos de acá a fin de mes, de fin de mes de agosto, tengamos resuelto el tema del mercado municipal y ofrecer esa alternativa a las personas que están, que fueron parte de ese acuerdo que tuvimos nosotros hace un año o dos meses más o menos.
4: Con eso ya tengo, ahora vamos.
0: Y ahora sí, seguimos con respecto a este tema importante también, hablando con Jorge Anza con respecto a este tema de estos toldos azules. Entonces, lo que según lo que indicó él, eran 22 al principio. Yo recuerdo que hace el año pasado estaban en la Plaza 23, se llegó a un acuerdo con ellos que en las fechas especiales se iban a trasladar al Paseo Ramírez, pero ahora ya están en forma permanente nuevamente en el Paseo Ramírez. De los 22, estuve consultando ya también con alguno de ellos, quedan como 7, 8, y serían trasladados al mercado municipal en una de las entradas que está ahora cerrada por ese sector detrás de las cocinerías. Ahí serían trasladados estos, quedarían espacios disponibles que obviamente se puede postular a través de lo que es los permisos municipales que corresponden, pero eso sería en instancia, en esto para finales de agosto, septiembre puede ser. Esto es lo que nos indicó con respecto a este tema para tener más claridad. También le preguntamos al concejal con respecto al audio que se filtró, que me imagino que ustedes, muchos de ustedes lo escucharon, y también los permisos para las ferias. Todo eso, todas estas respuestas las vamos a tener en un ratito más. Tenemos que hacer una pausa y ya volvemos con más información importante para usted. Hacemos la pausa. Gracias por seguir con Radio Vecinal de Calama.
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8: Revelan que 46 funcionarios de superintendencias reciben sueldos iguales o superiores al del presidente Kast. Datos de Transparencia Activa identifican altos ingresos en 10 organismos estatales, recibiendo el debate por las escalas salariales del Estado. Entre los organismos donde se registran estos casos figuran la Superintendencia de Salud, Pensiones, Seguridad Social, Insolvencia y Reemprendimiento, Casinos de Juegos, Servicios Sanitarios, Electricidad y Combustibles, Medio Ambiente y Educación Superior. Abogada de hijos de Julia Chuñil tildan de completo fracaso investigación de la Fiscalía de Los Ríos. Los tres hijos de Julia Chuñil fueron formalizados en enero de este año por su presunta responsabilidad en el parricidio de la mujer que se mantiene desaparecida desde noviembre de 2024, de los cuales solo uno se encuentra en prisión preventiva, mientras que los otros dos están con arresto domiciliario. Riquelme apuntó a un maltrato hacia los hijos y nietos de Julia Chuñil, sobre todo todo porque la vivienda que compartían continúa incautada sin que se estén realizando diligencias por parte de carabineros.
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8: Reino Unido reconoce que 5 víctimas de Mohamed Al-Fayed sufrieron trata de personas. La decisión llega luego de que un grupo de sobrevivientes solicitara que la policía pusiera el foco de la investigación en la tarea de personas. Las víctimas sostienen que el expropietario de Harrow no pudo cometer los abusos durante décadas sin la ayuda de colaboradores que facilitaron el traslado y la captación de mujeres para explotarlas sexualmente.
7: Deportes.
8: Revelan que Francia frenó venta de Copa del Mundo. Movida de Macron tumbó proyecto de Infantino. El mandatario galo hizo diversas llamadas para buscar respaldos contra un proyecto que considera que puede ir en contra de los valores de solidaridad del fútbol. El entorno de Macron confirmó que su oposición a ese proyecto es similar a la que en 2021 mostró contra la Superliga Europea de Clubes.
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0: Seguimos avanzando aquí en Radio Vecinal junto a Peregrina FM 93.1 de la frecuencia modulada a esta hora de la tarde ya. Quiero mandar un saludo especial para todos los vecinos, vecinas que están escuchando hasta ahora. Se viene el Día del Niño. ¿Usted ya compró el regalito para su hijo, su hija, su nieto, su sobrino, su sobrina? Se viene el Día del Niño. Me imagino que se va a celebrar este sábado 8. Bueno, ahí... cada uno verá cómo lo celebra. Hay una actividad en el Parque Loa y un ratito más les voy a contar. Me siguen escribiendo al WhatsApp más 569-3903-3718. Hace días atrás hablé con Síndrome. ¿Se acuerda del cantante? Me imagino que sí, usted ya lo conoce. Marcó toda una época. Bueno, él tiene contacto directo, mi amigo personal Síndrome, que nos escribió también y tuvimos una conversación. Él es Síndrome, me imagino que usted ya lo conoce.

Bueno, él nos envió un nuevo tema musical aquí a la radio vecinal junto a Peregrina. Se llama La Reina de Papá Síndrome, en exclusiva aquí en Radio Peregrina junto a Radio Vecinal de Calama.

Seguimos conectados con ustedes a través de Radio Vecinal de Calama. Hasta ahora estamos hasta la 1 de la tarde, hoy día 4 de agosto. 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

0: Estábamos conversando también en una entrevista que hicimos con Jorge Anza. Ayer conversamos con él, estamos escuchando sus declaraciones con respecto a diferentes temas. Conversamos sobre los toldos azules, también hemos conversado sobre la Comisión Feria, con respecto también a la remoción de la administradora municipal. Y con respecto al audio que se filtró, me imagino que muchos lo escucharon. Con ¿qué tiene que ver este audio? Bueno, se autoconvocó a los concejales para ver la situación de la administradora municipal. En el intertanto de esta convocatoria, que fue hace unos días atrás, acudieron muchos trabajadores municipales y no se pudo terminar ese consejo. Este lunes, ayer, nuevamente se hicieron presentes algunos dirigentes vecinales para apoyar también a Diana Beas y por el mismo tema, pero no estaba en la sesión del consejo ver esta situación. Pero ahí estaban estas dirigentes vecinales y se filtró un audio. Y esto fue lo que decía el audio, lo vamos a escuchar a continuación aquí en Radio Sur.
1: Socio, buenas tardes, disculpe, pero a mí no me sirve que se estén excusando. No me sirve, porque si no yo igual me voy a excusar que no puedo sacarle el permiso ni para el 18 ni para Navidad, pues. Así de simple. Ya, ahora voy a ver la gente que realmente está interesada por el sindicato, porque así se hacen las cosas. Si yo no apoyo a una persona que me ha apoyado todos estos años. Buenas tardes a todos los socios del sindicato. Necesito que mañana todos los socios vayan a apoyar. Tenemos que ir a consejo a apoyar a la señora Diana, ya que ella es la que siempre nos ha apoyado, y como quieren destituirnos los concejales, cito a todos los socios que vayan a las 8:30 a.m. en el Parque El Cohete. Se va a pasar lista. Necesito que por favor vayan todos los socios a apoyar.
0: Bueno, ahí estaba el audio de una dirigente vecinal. Y con respecto a ese tema también conversamos con Jorge Anza y esto fue lo que nos dijo. Escuchamos.
2: Concejal, con respecto al audio que se filtró donde se pedía apoyo para la administradora municipal y en el caso que no se hiciera, no se iba a gestionar los permisos para la feria. ¿Qué opina?
3: Igual, es un tema complejo. Hasta en la mañana, como yo te decía, eran audios. Ya hasta las 8:45 eran audios, nada más. Que podría eventualmente cualquiera hacer audio, ¿ah? Pero después de las 8:45 se constituyó en un hecho. El hecho estaba que efectivamente estaban esas personas ahí haciendo, ejerciendo algún tipo de presión hacia el consejo ante una situación que ni siquiera nosotros la habíamos planteado en el punto en tabla, no estaba ni siquiera planteado o considerado que se iba a discutir eso. Entonces, en ese momento se constituye un hecho y, por supuesto, ya constituido como hecho, significa que uno puede ejercer la atribución en el sentido de buscar explicaciones más técnicas. ¿Y por qué está diciendo esto? ¿Por qué está pasando? ¿Por qué se están atribuyendo este tipo de situaciones siendo que no son facultades de los terceros? Es una facultad expresa por ley del alcalde ejecutar el uso de bienes público. Estoy hablándote de todos los permisos a nivel de comuna, de feria rotaría, de feria persa, de la feria, digamos, navideña, de las ferias que se den, digamos, en las fiestas patrias y de todas las ferias que puedan existir en nuestra comuna. El único que está autorizado para dar o está facultado por ley para entregar esos permisos es el alcalde. A no ser de que la atribución se la haya traspasado por decreto, en este caso, como se está hablando, a la administradora municipal. Y a partir de eso uno efectivamente puede determinar si es a partir de cuándo, y después de ahí uno puede empezar a pedir informe más específico. Bueno, ¿cuántos permisos entregó la administradora en ese periodo? ¿Y a quiénes, por ejemplo?
0: Bueno, estas son las declaraciones de Jorge Anza con respecto a este audio que se filtró ayer en lo que fue este consejo. También le consultamos con respecto a la dinámica de cómo se entregan estos permisos en las diferentes ferias, ya sea la feria navideña, la feria de las fiestas patrias, Lo que sí se evidencia, y esto es un reclamo de muchos vecinos, es que siempre están los mismos puestos, con tres o dos puestos, los mismos vecinos. Hay mucha preferencia. Lo que sabemos a ciencia cierta que se entregan a varias dirigencias, las dirigencias son las que gestionan. Muchas de ellas lo hacen como corresponde, se paga el permiso municipal, pero no hay un cobro asociado. Pero otras sí, hemos recibido algunas denuncias de vecinos que han gestionado a través de dirigentes de ferias, entre comillas, que les cobran desde 400 a 500 mil pesos por instalarse. Esto incluye lo que es la instalación de la estructura, pero un comentario que nos hacía una vecina es que cuando ya la primera vez que se hace la estructura ya está hecha y los años siguientes siguen cobrando por lo mismo, 500, y en realidad el permiso municipal debe ser de 30 a 40 mil pesos, creo, tengo entendido. Y pagar 500 mil pesos para estos personas que están en la dirigencia, que son parte de estas agrupaciones, es un costo menor. Muchos solamente recuperan el dinero. Eso es lo que nos dijeron algunos de los vecinos en off. Nos contaron, no quisieron salir tampoco en video ni nada, pero esa es la situación que tienen todos los años. Y también otros vecinos que solicitan permiso para la feria, para instalarse como cualquier vecino, y que son dejados muy atrás, donde no pasa mucha gente, y arréglense como puedan, en realidad. Ni siquiera a veces tienen luz estos vecinos, y la verdad es que eso deja mucho que desear, porque debería ser para todos iguales. Y se habla de sorteos, pero en realidad no se hace ningún sorteo, porque ya sabemos que muchas agrupaciones ya tienen su puesto establecido. Es un tema, una dinámica que quizás ojalá cambie luego, porque todos tienen derecho a participar. Esto es de todos, somos todos los vecinos y vecinas, no solo algunos. Con respecto a ese tema, esto es lo que fue, nos dijo Jorge Anza, lo escuchamos.
2: Concejal, ¿cómo ve usted esta dinámica de la entrega de permisos para este tipo de ferias? Por ejemplo, la feria del 18 o la feria navideña.
3: Bueno, hay una costumbre en la municipalidad, que tácita inclusive se ha hecho por muchos años, de pasarle unos permisos a agrupaciones, en este caso particular, tanto agrupaciones en la feria navideña como agrupaciones en estas ferias, digamos, que se da en las fiestas patrias, y a los que están los locatarios de ahí. Hay una costumbre hecha, bueno, yo no estaba presente cuando se inició esto, pero sí he tratado de gestionar esa misma situación. No me gusta mucho eso.
2: Para decirte,
3: no me gusta mucho, me siento un poco incómodo en esa situación. Cuando veo que efectivamente los particulares son sorteados, bueno, ahí está bien, los particulares se están sorteando. En el caso particular, en el caso puntual de las agrupaciones, ahí, dada la situación que se está pasando actualmente, amerita, digamos, una revisión de esa costumbre, digamos, actualmente. Yo creo que va a ser un paso a seguir, quizás, para tomar la decisión de consejo de ya cambiar esa situación. Ahora ya la situación está un poco dada, porque ya tenemos, nos falta un mes prácticamente, o unos días para empezar a generar, digamos, todo el proceso, digamos, de entrega de esos permisos. Pero no obstante, eso ya significa, ya la situación, a lo mejor ya empezar a ver el tema el próximo año ya de otra forma, para evitar esta situación incómoda, porque en realidad es una incomodidad enfrentar esta situación que hoy día escuchamos y constatamos también como concejales, que efectivamente existen presiones y algo de clientelismo político. Bueno, ¿qué onda está pasando? Eso es un tema que tenemos que dilucidar, y para eso vamos a ejercer nuestras atribuciones para pedir información y un poco esclarecer lo que está pasando ahí.
2: ¿Tú crees que Diana Vaz debería salir?
3: Mira, yo creo que ahí tiene que haber un manejo un poquito más de parte del alcalde. Yo la verdad igual creo que si las situaciones son bastante complejas, no va a quedar otra que tomar una decisión en ese sentido.
0: Ahí estaban las declaraciones de Jorge Anza. Todas estas usted las puede ver en el Instagram de Radio Vecinal de Calama, en el Facebook de Radio Vecinal de Calama. Es un tema importante que hay que revisar, sobre estos permisos y sobre la oportunidad que deberían tener todos los vecinos para participar en esta feria, no solamente algunos. Normalmente se ven los mismos de siempre, y creo que hay mucha gente que necesita ayuda, y este sería una buena instancia. Y no se le da la oportunidad porque siempre están los mismos de siempre. ¿Usted qué opina? Más 569-3903-3718, Radio Vecinal de Calama. en Peregrina FM.

0: Seguimos conectados con Radio Vecinal de Calama a esta hora.
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0: Seguimos conectados con Radio Vecinal de Calama a esta hora de la tarde, 12:56. Les quiero comentar que hay varias personas que también participaron en esta encuesta que hicimos a través del lo que es el canal de WhatsApp. ¿Qué opinas de la atención en el servicio público? Y vamos a revisarla de inmediato a esta hora. Y la información indica lo siguiente. ¿Cómo califica la atención en el servicio público en Calama? Participaron 50 personas, buena una persona, mala cero personas, ahí nomás, es una opción que pusimos nosotros, fueron 17 personas y malísima 27 personas. Con 12:57, no se olviden nuestras redes sociales, Instagram, Facebook y TikTok. Vamos con más música hasta ahora, complaciendo los temas musicales para las vecinas y vecinos. Aquí está Janomix, Nena Quebrada.

0: Seguimos conectados con Radio Vecinal de Calama y recuerden que estamos por finalizar este fin de semana en el lo que es el Parque Eloa, fiesta infantil Cuy Cuy. Aprende, juega y diviértete este sábado 8 de agosto desde las 11:30 a 5 de la tarde, 11:30 de la mañana hasta las 5 de la tarde. Ven con tu mejor disfraz, entrada liberada. Puedes jugar a ser carabinero, bombero, alcalde, periodista, militar, médico, arqueólogo, artista, astrónomo, locutor, científico, chef, futbolista, DJ. Pueden ir los chicos disfrazados. Va a haber una sala multisensorial también, talleres inclusivos, discopeque, fiesta de espuma, talleres de cueca, juegos inflables, Aladín el musical, muy bonito el musical, ¿eh? Los indigentes se van a presentar, circo al lote, Mosita y muchos más. Este día sábado 8 de agosto de 11:30 a 5 de la tarde para que vaya usted también, vecina y vecino, en el Parque Eloa. Los chiquillos están contentos, miren cómo lo van. Bueno, y lo otro también les quiero comentar, que se acuerdan que se había anunciado que se iba a empezar la construcción de la nueva municipalidad, parece que eso se va a aplazar. Y lo que son las ramadas se van a realizar en el mismo sector de siempre. Las ramadas decían que se iban a realizar en calle, en la torre con Chorrillos, frente a la bomba Aranco, me parece que está ahí. Y no, se va a realizar donde siempre, ya es definitivo. Así que esa es la última información que quiero entregarles. Muchas gracias por la sintonía. Yo me comienzo a despedir. Mi nombre es Marco Valencia. Saludamos a Estrellita, que siempre nos escucha, la mascota. Y para todos los vecinos y vecinas, muchas gracias. Nos escuchamos nuevamente mañana. Ya nos vemos por ahí, por la calle. Por ahí quizás voy a andar. Que tengan un buen día, que les vaya bien. Chao.
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0: 13 horas, 4 minutos.
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2: El gobierno tendría los votos necesarios para aprobar en el Senado la última votación de la Ley de Reconstrucción Nacional. Emiten aviso de temporal y mal tiempo entre las regiones del Maule y Los Ríos. Comisión aprueba proyecto que amplía la ley Naín Retamal para funcionarios de Franco.
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2: ¿Cómo están? Les saluda Sebastián Aguirre, conductor de CNN Chile, y les doy la bienvenida a esta nueva edición de Noticias junto a Radios Regionales. El gobierno cuenta con los votos necesarios para aprobar la ley de presupuestos, conocida como mega reforma, pero desde la oposición siguen criticando el proyecto y mantienen las críticas al método de compensación que se ofreció a los municipios. Michel Najas nos cuenta.
3: Tras múltiples reuniones con el oficialismo y la oposición, el gobierno tendría los votos necesarios para aprobar el informe de la Comisión Mixta del Plan de Reconstrucción Nacional en el Senado. Habla el ministro del Interior y CGGOV, Claudio Alvarado.
4: Que el gobierno siempre ha manifestado su intención de compensar en un 100% a los municipios, y que esa opción nosotros la manteníamos vigente, que este es el tercer intento que hacemos sobre la materia, y si se volviera a rechazar, que se quedasen tranquilos porque el gobierno va a considerar esta misma indicación para la ley de reajuste o la ley de presupuesto. Por lo tanto, aquí no hay cambio ni oferta.

0: cumpliendo el acuerdo en cuanto a la compensación al 100%, pero en realidad lo que no se cumplió es la focalización, es decir, aquí van a ser eximidos del pago de contribuciones, lo que crea finalmente el desfinanciamiento municipal.
1: El gobierno volvió a comprometer que un tercio de la sobretasa del 1,5% asociada a la invariabilidad tributaria podría destinarse al Fondo Común Municipal. Sin embargo, aún no se ha detallado cuál será la vía para transferir esos recursos. La presidenta del Frente Amplio, Constanza Martínez, mantuvo sus críticas al mecanismo de compensación tributaria para las municipalidades.
2: Este es un pésimo proyecto para nuestro país, porque no solo desfinancia a los municipios que ustedes han podido ver en emergencia, que son el primer actor en llegar a cada una de las casas chilenas, sino que también exacerba, agranda mucho más la desigualdad en nuestro país. En el caso de Las Condes, hay 22.000 personas que están exentas del pago de contribuciones, y a Las Condes se le va a compensar con fondos generales, o sea, con la plata que usted paga en su casa por el pan, 13.000 millones de pesos.
1: Este martes será una jornada clave en el Senado para la Ley de Reconstrucción Nacional. El gobierno llegaría con los votos para aprobar el proyecto, pero todavía deberá resolver la fórmula para compensar los recursos del Fondo Común Municipal.
3: Lo que le pasa a Santiago no le pasa a Chile. ¿Qué pasa en Maullín?
4: Autoridades investigan en Maullín el hallazgo del cuerpo de una adolescente de 15 años en Karel Mapu. La Fiscalía y la PDI realizan diligencias para aclarar la causa de su muerte y determinar si es que existió participación de terceros.
3: Coyhaique.
4: Una abuela y su nieta fueron trasladadas desde Coyhaique hacia Concepción tras presentar sospechas de antivirus. La paciente adulta viajó conectada a un equipo ECMO. Se presume que el contagio habría ocurrido en Chile Chico.
3: Lumaco.
4: El alcalde de Lumaco solicitó al gobierno decretar emergencia agrícola tras registrarse 2.500 hectáreas y más de 30 viviendas inundadas por las intensas lluvias. Además, se requirió apoyo de forraje para los pequeños productores de la zona.
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4: En la Comisión de Seguridad Ciudadana de la Cámara de Diputados se aprobó el proyecto de ley que busca ampliar la legítima defensa a las fuerzas del orden público. Los detalles los tiene Javier Vera.
6: Se aprobó en la Comisión de Seguridad Ciudadana de la Cámara de Diputados el proyecto de ley que modifica la iniciativa conocida como Ley Naín Retamal, que busca ampliar la legítima defensa privilegiada a funcionarios de carabineros, la policía de investigaciones y gendarmería cuando actúen estando de franco. Habla el ministro de Seguridad, Martín Arrau.
7: Se acaba de aprobar en este trámite la legítima defensa privilegiada para los funcionarios policiales de franco. Existía la ley Naín Retamal, que le da una presunción a los funcionarios policiales en servicio para que pudieran actuar con mayor tranquilidad en sus funciones que les encomienda el Estado, de defendernos, de cuidar a la población. Y hoy día se estaría ampliando, todavía nos quedan algunos trámites, esa presunción para cuando actúan de franco. Los casos, los ejemplos abundan de acciones policiales cuando están de franco. La semana pasada hubo 3 casos.
6: La modificación conocida como Ley Naín Retamal 2.0 busca extender los límites que tienen las fuerzas del orden público cuando se encuentren de franco y establece una presunción legal de legítima defensa para funcionarios que actúen en el ejercicio de sus funciones. Habla el diputado de Renovación Nacional elegido por el Distrito 26, Mauro González.
8: Un respaldo también a aquellos funcionarios que, no estando en servicio, tienen que repeler, tienen que defenderse, no solamente ellos, sino que también a terceras personas. Como Renovación Nacional también tenemos que dar las gracias al gobierno, al presidente Kass, por haber considerado este proyecto que está en la agenda, Naín Retamal 2.0. Buenas noticias, bien por el gobierno, estamos avanzando con hechos concretos, más que buenas intenciones, hechos concretos en defensa y en protección de nuestras policías.
6: Con este cambio se modifica la ley Naín Retamal y dicha protección se aplicará cuando los funcionarios intervengan fuera de servicio para defender su integridad, la de terceros o un delito flagrante. Ahora el proyecto espera ser debatido en la Cámara de Diputados y Diputadas para su aprobación final.
4: La Cámara de Diputados y Diputados postergó la votación.

0: votación de los proyectos que buscan prohibir o regular las carreras de galgos. Parlamentarios que impulsan la prohibición acusaron una maniobra para impedir que la iniciativa fuera discutida en la sesión. Camila Morandé nos trae más detalles.
1: La votación de los proyectos relacionados con las carreras de galgos fue aplazada en la Cámara de Diputadas y Diputados, luego de que la sesión no alcanzara a abordar la iniciativa. Tras la suspensión del debate, los diputados Ignacio Achurra y Sebastián Videla acusaron que el retraso se debió a la extensión de la discusión de otros proyectos, lo que impidió que la propuesta llegara a votación.
2: Estábamos listos para una jornada histórica para votar la prohibición de las carreras de galgos, echar abajo el proyecto que quería regularlas. Yo creo que teníamos los votos, pero se va a postergar una vez más la votación. Se están discutiendo otros proyectos. Yo creo que no ha habido mucho interés de votarlo.
3: Mucha pena, con mucha tristeza, le decimos a la gente que quiere avanzar en la defensa de los animales que el proyecto para prohibir las carreras de galgos no se logró votar hoy día por esta artimaña que tiene la política. Se dilató la votación, a pesar que públicamente agradecemos a muchos diputados y diputadas que sí iban a votar a favor de prohibir las carreras de galgos.
1: Actualmente, el Congreso analiza dos proyectos, uno que busca prohibir las carreras de galgos y otro que propone regularlas. La discusión enfrenta posturas contrapuestas entre quienes consideran la actividad una tradición y quienes sostienen que implica maltrato animal. Las organizaciones animalistas afirman que los galgos son sometidos a exigentes entrenamientos, lesiones, abandono e incluso dopaje para mejorar su rendimiento, mientras que los defensores de la actividad plantean que una regulación permitiría prevenir abusos y mantener la práctica bajo mayores estándares de control.
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0: Autoridades emitieron un aviso de temporal oceánico y mal tiempo costero entre Punta Boyeruca, región del Maule, y Corral, en la región de Los Ríos. El fenómeno afectará entre la mañana del miércoles 5 y el jueves 6 de agosto. Francisca Ponce nos cuenta más.
5: La Capitanía de Puerto de Carahue, en representación de la Directemar, emitió un aviso de temporal en áreas oceánicas y de mal tiempo para los sectores costeros del país. La alerta abarca desde Punta Boyeruca, en la región del Maule, hasta Corral, en la región de Los Ríos. El fenómeno meteorológico comenzará a partir de la mañana de este miércoles 5 de agosto y se mantendrá hasta el jueves 6. Desde se prevén cielos cubiertos, lluvias, marejadas, mar gruesa y rompientes en el borde costero. Gonzalo Bertolotto, jefe del Centro Zonal de Meteorología Marina de Talcahuano, entregó más detalles de este aviso de marejadas.
6: Los sectores de mayor atención donde se podría generar más intensidad del viento corresponde desde el sector de Dichato a Lebu y de Lebu a Isla Mocha, donde el viento podría alcanzar los 30 a 40 nudos con rachas de 60 nudos y una altura de ola de 4 a 5 metros, lo cual corresponde a mar muy gruesa. Además, en este mismo aviso se incluye una nota con los vientos de máximos que se espera en las bahías, lo cual corresponde a los mal tiempos.
5: Se pronostican además rachas de viento que podrían alcanzar los 45 nudos en sectores como Puerto Saavedra. Para el día jueves se espera un paulatino mejoramiento de las condiciones, aunque persistirán los chubascos y el oleaje de menor intensidad. Frente a esta situación, la autoridad marítima instó a la población a aplicar el autocuidado y a abstenerse de realizar deportes náuticos. Asimismo, se aconsejó a los propietarios de embarcaciones reforzar los amarres en puerto y monitorear el funcionamiento de las balsas y conectividades locales.
4: Lo que le pasa a Santiago no le pasa a Chile. ¿Qué pasa en Calama?
0: El gobierno regional y el Ministerio de Transportes acordaron un plan para renovar la flota de buses en Calama mediante unidades eléctricas. El programa iniciará concursos en septiembre con la meta de recibir los primeros vehículos a comienzos del próximo año.
4: San Antonio.
0: Aduanas incautó en el puerto de San Antonio un contenedor con 113.500 juguetes y dulces falsificados, avaluados en más de 1.530 millones de pesos.
4: Puerto Montt.
0: Cerca de 25 stands de instituciones públicas y actividades comunitarias dieron vida a la primera edición de Puerto Kids en Alerce Histórico. El evento buscó fomentar la convivencia vecinal y crear espacios recreativos seguros.
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0: Tras escuchar a dirigentes agrícolas de Atacama y Coquimbo afectados por temporales, la senadora Alejandra Sepúlveda exigió al gobierno agilizar fondos de emergencia antes del inicio de la temporada de brotación. Camilo García nos cuenta más en el siguiente informe.
7: Dirigentes y representantes de organizaciones pisqueras, olivícolas y crianceros de las regiones de Atacama y Coquimbo expusieron ante la Comisión de Agricultura del Senado la grave situación que enfrentan tras los recientes temporales en el norte del país. Según sus catastros, entre el 90% y 100% de los canales presentan serios problemas de distribución de agua, lo que amenaza con destruir la producción agrícola futura y la crianza de animales. Ante la gravedad del diagnóstico, la presidenta de la Comisión de Agricultura, Alejandra Sepúlveda, manifestó su profunda preocupación por la estrecha ventana de tiempo que tienen los productores antes de que comience la brotación en un plazo de 30 a 45 días.
8: Mira, primero quedamos con mucha preocupación, ¿no? Porque nos dedicamos fundamentalmente a escuchar a los agricultores, que es lo que está pasando hoy día en terreno, tanto de las uvas pisqueras como de la uva, ¿no es cierto?, de consumo, pero también a los crianceros. Entonces las regiones de la tercera, la cuarta, ¿no es cierto?, y la quinta interior hoy día tienen solo un objetivo, que es recuperar, ¿no es cierto?, el riego lo antes posible. Tenemos afectaciones para que llegue el agua y necesitamos, ¿no?, en alrededor de 30, 35 días tener el agua con la disposición que corresponde.
7: En ese sentido, hizo un llamado explícito a la autoridad a confiar en la información territorial que poseen las organizaciones de regantes y agricultores locales, tal como se ha realizado exitosamente en emergencias anteriores entre los años 2015 y 2023. Finalmente, la senadora instó a otorgar vistos buenos de manera anticipada para que las propias asociaciones de regantes inicien de inmediato las obras de rehabilitación y limpieza en sus zonas.
4: ¿Qué pasa a Santiago? No le pasa a Chile. ¿Qué pasa en Chillán?
0: Carabineros informó de la detención de 128 personas durante la última semana en la región de Ñuble. Las aprehensiones se dieron en el marco del reforzamiento de servicios preventivos, controles de identidad y fiscalizaciones en Chillán y comunas aledañas.
4: Iquique.
0: Una mujer quedó en prisión preventiva, imputada por estafar a unas 200 personas en Iquique y Alto Hospicio, al ofrecer falsos cupos para viviendas sociales. El fraude alcanzó cerca de 350 millones de pesos.
4: Osorno.
0: Carabineros detuvo en Osorno a un estudiante de 15 años tras agredir a una compañera, amenazar de muerte a la comunidad del Liceo Rahue e ingresar armado con un destornillador. Un funcionario lo redujo tras intentar atacarlo.
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0: La fiscalía investiga un presunto homicidio frustrado después de que un hombre participara de una pelea clandestina en Osorno. José Ferrada nos cuenta más.
9: La Fiscalía de Osorno investiga un homicidio frustrado luego de que un joven participara en una pelea clandestina realizada en un local comercial en el centro de la ciudad. Actualmente, la víctima de 27 años se encuentra en un estado grave en la unidad de cuidados intensivos del Hospital Base San José de Osorno. El hombre ingresó a la urgencia del hospital con una hemorragia intracerebral de extrema gravedad y los exámenes médicos determinaron que las lesiones fueron provocadas por un tercero. La investigación del Ministerio Público permitió establecer que los hechos estarían vinculados con un local ubicado en calle Eleuterio Ramírez, específicamente en el subsuelo del recinto donde se organizaban peleas clandestinas difundidas por redes sociales. Habla la fiscal jefe de Osorno, María Angélica de Miguel.
10: Resultó uno de los jóvenes con lesiones de carácter grave, el cual se encuentra en riesgo vital en el Hospital Base de Osorno, y el otro joven pasó como imputado por la eventual responsabilidad en el homicidio frustrado respecto de la víctima, el cual posó control de detención el día de hoy, y respecto al cual se solicitó la ampliación de la detención hasta el día jueves a las 12 del día para obtener más antecedentes y ver la evolución que tiene la víctima en el hospital. Es así que, como Fiscalía Local, condenamos estos llamados que se hacen por parte de personas adultas a jóvenes para realizar peleas clandestinas.
9: La causa se encuentra en investigación por la Brigada de Homicidios y el Laboratorio de Criminalística de la PDI.
11: ¿Te imaginas?

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4: Los acuerdos de unión civil entre chilenos y extranjeros se duplicaron en un año, pasando de 2.000 a 4.200. Este incremento reabrió el debate sobre el eventual uso de esta figura legal para obtener permisos de residencia migratoria en Chile. Ornella Mellado nos cuenta más en el siguiente informe.
5: El número de acuerdos de unión civil celebrados entre chilenos y extranjeros registró un aumento significativo en el país, duplicándose en el transcurso de un año al pasar aproximadamente 2.000 trámites en 2024 a cerca de 4.200 durante 2025. Este marcado incremento generó discusión pública sobre la efectividad de los controles actuales y la posibilidad de que esta herramienta legal esté siendo utilizada como una vía para acelerar o facilitar la obtención de visas de residencia. Desde el Registro Civil explicaron que el alza cuantitativa no permite por sí sola comprobar la existencia de irregularidades o fraudes, precisando que el rol del organismo se limita a la verificación de identidades y al cumplimiento estricto de los requisitos fijados por la normativa vigente. Por otro lado, expertos en asuntos migratorios remarcan que este comportamiento estadístico también responde al aumento natural de parejas de distintas nacionalidades, aunque coinciden en la urgencia de fortalecer la capacidad fiscalizadora del Estado para detectar engaños sin entorpecer los trámites legítimos.
4: Hasta acá dejamos el resumen informativo de este día. Nos volvemos a encontrar en un rato con más informaciones. Que estén muy bien.
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0: 14:02.
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3: Arranca Timeline, donde la tecnología avanza todos los días. Apple comenzó a ampliar el acceso público a las nuevas funciones de inteligencia artificial para Siri, incluidas en la beta de iOS 27. La actualización busca ofrecer una asistente más natural, con respuestas más inteligentes y una integración mucho más profunda con las aplicaciones del iPhone. Este movimiento representa uno de los pasos más importantes de Apple en la carrera por la inteligencia artificial, en un momento en que las principales empresas tecnológicas compiten por ofrecer experiencias cada vez más avanzadas para los usuarios. 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
1: Ratifica que doble vía para Chiloé se mantiene entre prioridades del gobierno. La autoridad abordó el tema durante la apertura del bypass Castro Chonchi, obra vial de 16 kilómetros que tardó 13 años en concretarse. En ese sentido, De Grange señaló que el Ejecutivo busca agilizar la tramitación y ejecución de los proyectos de infraestructura pública mediante una facilitación regulatoria.
0: Política.
1: Comisión Verdad y Niñez tiene nuevo secretario ejecutivo. Gobierno designa al abogado Branislav Marelik. El abogado fue fichado por el gobierno como uno de los nuevos comisionados de la instancia. Es cercano al PS y registra un largo paso por temas de derechos humanos, incluida una polémica destitución como director del Instituto Nacional de Derechos Humanos.
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2: Internacionales.
1: Las ciudades costeras se están hundiendo más rápido de lo que sube el mar. La amenaza que preocupa a los científicos. Un estudio de la Universidad Técnica de Múnich y la Universidad de Tulane revela que más de 500 millones de personas enfrentan un aumento del nivel del mar casi 3 veces superior al promedio global, acelerado por el hundimiento del suelo bajo sus pies. El trabajo mide lo que los especialistas denominan nivel del mar relativo, la combinación del ascenso del océano con el descenso del terreno en el que viven las comunidades.
0: Deportes.
1: Alexis Sánchez vuelve a Londres y desata la nostalgia de los hinchas del Arsenal. Alexis Sánchez volvió a emocionar a sus seguidores con una publicación cargada de nostalgia desde Londres, ciudad donde vivió una de las etapas más importantes de su carrera, definiendo la camiseta del Arsenal. En su cuenta de Instagram, el delantero chileno compartió un emotivo video recorriendo las calles de la capital inglesa en medio de sus vacaciones. Momento de Londres y mi vida, escribió el tocopillano, quien aún está sin club tras finalizar su vínculo con el Sevilla.
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5: Hola, hola, bienvenidos a 1989. 89. Las décadas no terminan de un día para el otro. Se despiden canción por canción. Y 1989 hizo exactamente eso. Fue el momento en que los sintetizadores

0: El 89 terminó dejando algunos de los últimos grandes clásicos de una década extraordinaria. Ahora sube el volumen, porque hoy volvemos al año que puso el broche de oro a los inolvidables 80. Bienvenidos al Top 5 de 1989, aquí en Peregrina 93.1
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0: del mundo. En 1989, Suecia reafirmó que seguía siendo una auténtica fábrica de éxitos internacionales.
1: Roxette, The Look.

0: Número 4.
1: No todas las grandes canciones necesitan una producción gigantesca para emocionar. Richard Marx apostó por una interpretación sincera y una melodía inolvidable que rápidamente encontró un lugar en millones de corazones. Escrita mientras estaba lejos de su esposa, terminó convirtiéndose en una de las baladas más exitosas y recordadas de los finales de los años 80.
2: Richard Marx, right here waiting.

0: Número 3.
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0: Phil Collins demostró que una canción podía alcanzar el primer lugar de las listas y al mismo tiempo invitar a reflexionar sobre una realidad que muchas veces pasaba desapercibida. Fue un éxito mundial y ganó el premio Grammy a la grabación del año, consolidando a Phil Collins como uno de los artistas más importantes de la década.
2: Phil Collins, Another Day in Paradise.

0: Número 2.
1: En 1989, Madonna volvió a sorprender al mundo, esta vez con una propuesta mucho más madura, donde el pop se mezcló con influencias del gospel y una propuesta en escena que generó polémica en todos los medios. Más que un éxito comercial, esta canción confirmó que podía reinventarse sin dejar de dominar la cultura popular.
2: Madonna, like a prayer.

0: hay artistas que atraviesan generaciones y Cher es uno de los mejores ejemplos. En 1989 regresó con una interpretación poderosa, una imagen inolvidable y una canción que terminó convirtiéndose en uno de los himnos definitivos del pop rock de los años 80. Su videoclip, grabado a bordo de un buque de la Marina de los Estados Unidos, fue uno de los más comentados del año y ayudó a impulsar todavía más el éxito de este sencillo.
1: Cher, if I could turn back time.

0: todo lo que sonaba en ese momento. La convirtieron en un clásico inmediato. Fue uno de los mayores éxitos internacionales del 89 y aún hoy en día conserva un estilo que resulta sorprendentemente moderno.
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0: Y así sonaba 1989. No fue simplemente el final de un calendario, fue el último gran capítulo de una década que cambió la historia de la música. Muchas de estas canciones siguen sonando porque nunca dependieron de una moda, dependieron de su capacidad para emocionar. Y cuando eso ocurre, el tiempo deja de importar. Este fue el Top 5 del 89, aquí en Radio Peregrina, donde los clásicos no envejecen, evolucionan. Hasta la próxima, paz y amor para todos. Chau, chau.
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0: 15 horas en punto.
1: 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Cuando pasa por momentos difíciles y pruebas en su vida, ¿qué es lo que le da más esperanza? Nuestra mayor esperanza está en tener a alguien que nos ama, en que sentimos su amor y lo experimentamos. Si es así, no importa cuán difícil u oscura sea la prueba.
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1: El amor nos capacita para que vivamos de cierta forma. Sin amor, no pudiéramos vivir así. Podemos tratar de fingirlo, pero no podemos vivir así. El amor nos da el poder y nos capacita para que vivamos de cierta forma. Tenemos dos opciones en la vida. Podemos andar en la vida llenos de ira, amargura, resentimiento, hostilidad, rencor, frustración. Podemos vivir infelices, sin paz, sin gozo, siempre sobreviviendo y despertándonos cada lunes con el pensamiento, bueno, tengo otra semana más que vivir. La otra opción es despertarnos con el amor de Dios que fluye en nuestras vidas y a través de nosotros. ¿Y sabe lo que sucede? No importa cómo lo traten. Independientemente de cómo esté el tiempo, en realidad nada le afectará porque la fuente de su gozo, de su felicidad, de su amor, fluye dentro de usted y no es algo externo. Entonces no tiene nada que ver en cómo lo traten los demás. Pero a menudo pensamos que amamos en respuesta a otros. Pero el amor no es meramente una respuesta, sino que es una acción. El amor es una decisión que tomamos, y quienes conocemos a Jesucristo como nuestro Salvador personal, hemos encontrado esa inagotable e infinita fuente de amor que es el Dios Todopoderoso, y lo que esto significa es que tenemos una capacidad de amar que la mayoría de las personas nunca llegará a entender en toda su vida. Fíjese cómo comienza el versículo 4 de Primera de Corintios 13. El apóstol Pablo dice en este versículo que, en primer lugar, el amor nos capacitará para poder esperar. Esto es lo que quiere decir al escribir que el amor es paciente. Es decir, el amor nos dará el poder. El amor nos capacitará para que esperemos el tiempo de Dios, para que esperemos por los propósitos de Dios. El amor nos capacita para que esperemos hasta que sepamos cuál es el tiempo de Dios. Luego fíjese que dice que el amor es benigno, o sea, que el amor nos capacita para que seamos benignos, para que expresemos bondad. Eso significa que tenemos la capacidad de ser bondadosos con otros, aunque ellos no sean bondadosos con nosotros. Y a menudo seremos criticados, acusados falsamente, lo que sea, pero ¿cuál debe de ser nuestra respuesta? Humanamente hablando, queremos responder de la manera como responde el mundo, pero si tengo a Dios dentro de mí, no importa lo que alguien diga de nosotros o lo que nos hagan, podemos responder con bondad. Luego añade en Primera de Corintios 13 que el amor no tiene envidia, es decir, que el amor no es envidioso ni celoso. La envidia y los celos expresan temor. Es el temor a perder a alguien o algo que amamos. A veces una persona expresa sus celos con envidia. Luego el apóstol Pablo continúa en la última parte del versículo 4 de Primera de Corintios 13 y nos dice que el amor no es jactancioso, sino que el amor tiene un sentido de humildad. No tiene que jactarse. ¿Sabe por qué? Porque si amamos a Dios y a otros, Tenemos una relación con Dios que nos satisface, nos llena. Por lo tanto, no importa lo que piensen los demás, lo que digan o lo que hagan, porque estamos llenos del amor de Dios. No necesitamos nada que nos haga sentir completos. Luego fíjese que indica en el versículo 5 de 1 de Corintios 13 que el amor no hace nada indebido. Esto significa que el amor se comporta bien. Dicho de otra forma, el amor nos permite ser piadosos en nuestros modales, en nuestro carácter y en nuestras relaciones con otros. El amor nos capacita para que tengamos buenos modales, para que seamos cuidadosos sin importar nuestras circunstancias. Esto no significa que tengamos buenos modales solo cuando estamos en público, sino también en privado, porque somos los hijos de Dios. Y Él dice, en esto conocerán todos que sois mis discípulos, si tuviereis amor los unos con los otros. Entonces, ¿cómo actúa el amor? El amor tiene buenos modales. Luego señala en 1 Corintios 13 que el amor no busca lo suyo. ¿Qué quiere decir con esto? Que el amor cede sus derechos. ¿Sabe por qué? Porque el amor nunca pierde. Nunca perdemos si amamos. Pero ciertamente sí podemos perder al reclamar y al defender nuestros derechos. Entonces, ¿qué hace el amor? El amor dice, tómalo, es tuyo. Porque es el amor de Dios que fluye de nosotros hacia otra persona sin importar cómo nos traten. ¿Cuál ha de ser nuestra respuesta? Amarles y no defendernos a nosotros mismos. Luego acota, siguiendo en 1 Corintios 13, que el amor no se irrita. El amor nos da el poder de tener un espíritu tranquilo. Pero si aprendemos a amar a otros, no importa lo que la gente diga o si nos acusan, respondemos en amor porque el amor de Dios fluye en nuestra vida. Recordemos cómo respondió Jesús cuando lo criticaban. Simplemente los amaba. Todos somos humanos, pero recordemos que tenemos el amor sobrenatural de Dios en nosotros. Dice en el versículo 5 que este amor del que hablamos es único. Y leo, no hace nada indebido, ni busca lo suyo, ni se irrita, no guarda rencor. Un espíritu rencoroso es un espíritu de esclavitud, porque no podemos tomar en cuenta el mal recibido y recordarlo sin estar atados al mal que nos hicieron, sin ser prisioneros del rencor. Pero Dios no quiere que actuemos de esa forma. Permítame hacerle una pregunta. ¿Cuántos pecados ha cometido que Dios no le ha perdonado? ¿Verdad que ninguno? Ahora permítame hacerle otra pregunta. ¿Qué derecho tenemos como creyentes, seguidores de Jesucristo, para no perdonarle a una persona algo que Dios ya le ha perdonado? Si una persona es creyente, entonces vive en el perdón de Dios. Dios le disciplinará por lo que ha hecho y corregirá su conducta y sus acciones o cambiará su sentido de dirección. Pero el perdón no es una opción para mí. El perdón es parte intrínseca del ser creyente. Ahora bien, el perdón es algo difícil para el no creyente, pero los hijos de Dios tenemos el amor de Dios que fluye en nosotros. Él nos capacita. Así es el poder del amor. Nos capacita para que perdonemos. Probablemente 95% de las personas o más que tienen problemas en sus relaciones es porque tienen un espíritu rencoroso. No pueden perdonar. Pero Pablo dice que el amor nos ayudará a hacerlo. El amor nos ayuda a borrar la cuenta de los males que nos han hecho. ¿Basándonos en qué? Porque el Señor ha borrado cada una de nuestras faltas en la vida. Cuando Él nos perdonó, perdonó todo nuestro pecado del pasado, del presente y del futuro. La crucifixión solucionó ese problema. El amor no guarda rencor, sea lo que sea que le hayan hecho. Y luego continúa En el versículo 6 de 1 Corintios 13 dice lo siguiente del amor en

Estamos supuestos a hacerlo, a aborrecer lo que hace el pecado, no a odiar a quien comete la injusticia, sino odiar al mal en sí mismo. Por ejemplo, hemos visto cómo las personas cometen todo tipo de crímenes atroces y hay quienes piensan que deberían recibir la pena de muerte, pero ¿sabe qué? A pesar de todo lo que vemos, la verdad es que cada persona que Dios ha creado tiene la capacidad de convertirse en algo mejor. Pero a menudo la forma como fueron criados, lo que aprendieron o no aprendieron, a lo que fueron o no fueron expuestos, todo forma parte de ese sistema venenoso que los corrompe tanto en su moralidad, en su visión del mundo, que hace que quieran destruir a alguien más. Permítame hacerle otra pregunta. ¿Por qué nosotros no hemos cometido esos crímenes? Porque la gracia de Dios, su bondad, su amor, y por tantas cosas que no entendemos, no crecimos en una situación como esa. Recibimos una mejor educación. Quizás tuvimos mejores padres, o solo una madre, o tal vez no tuvimos padres, pero de alguna forma recibimos una influencia positiva para no involucrarnos en esas cosas. Pero hay quienes solo aprendieron a quitar, robar, golpear y cosas por el estilo. Eso significa que ellos no tienen la capacidad de amar, significa que su amor ha estado represado por tanto tiempo que quizás parezca que no pueden amar, pero Dios los creó con la misma capacidad de amar que nos dio a nosotros. Entonces, al conocer al Señor Jesucristo como nuestro Salvador, aprendemos a amar, pero aún la persona que pensemos que es más difícil de amar merece el perdón. Pero nosotros pensamos que somos los únicos que merecemos su amor porque nos comparamos con personas que no saben amar. Porque Él dijo, porque de tal manera amó Dios al mundo que ha dado a su Hijo unigénito para que todo aquel que en Él crea no se pierda, mas tenga vida eterna. Así que aún la persona más despreciable a nuestros ojos es amada por Dios. Él nos tomó y nos amó. Dios nos ama a todos por igual, a cada uno sin excepción. Entonces el amor no se goza de la injusticia, sino que se goza en la verdad. El amor quiere saber la verdad de sí mismo. Cuando amamos a alguien, queremos saber la verdad de esa persona, así como la verdad de nosotros, porque queremos ser las personas que Dios quiere que seamos. Sigue diciendo Pablo en 1 Corintios 13 que el amor todo lo soporta. ¿Qué significa eso? La palabra utilizada aquí en realidad significa cubrir algo. Vayamos por un momento a 1 Pedro, capítulo 4, versículo 8. Escuchemos lo que Pedro escribe a sus lectores. Dice así 1 Pedro 4, 8 y leo. Y ante todo, tened entre vosotros ferviente amor, porque el amor cubrirá multitud de pecados. Prestemos atención a lo que dice en la segunda parte de este versículo. Al decir que el amor cubrirá multitud de pecados, lo que eso significa es que el amor de Dios dentro de mí me da el poder, por ejemplo, para que aunque escuche cosas malas de alguien, no las repita a otros. Entonces, si usted es una de esas personas que corre al teléfono tan pronto escucha algo malo de alguien, eso no es amor. Al decir que el amor cubrirá una multitud de pecados, eso significa que no hablaré de lo malo de otros, sino que los ayudaré a resolver ese problema, si está en mis posibilidades. Quizás no pueda hacer nada al respecto, pero en ese caso me quedaré callado, porque el amor cubrirá una multitud de pecados. Entonces, si amo a alguien, ¿recuerda lo que eso significa? Que buscaré la felicidad, la seguridad y el bienestar de esa persona. Ahora bien, si busco su bienestar, tal vez eso haga que vaya a esa persona y le diga, esto que haces no está bien y tienes que corregirlo, y estoy dispuesto a ayudarte si puedo hacerlo, porque

0: que quiero que te conviertas en la persona piadosa que Dios quiere que seas, y estoy dispuesto a ayudarte a edificar esas características en tu vida para que puedas ser la persona que quieres ser. Pero las críticas no constructivas y los chismes no tienen nada que ver con el amor. El hecho que el amor cubre multitud de pecados también significa que estemos dispuestos a sobrellevar las cargas de otros. Vayamos por un momento a Gálatas capítulo 5. En este pasaje, Pablo habla de los hermanos que habían cometido algún error o que habían tenido algún tropiezo en la vida. Luego escribe lo siguiente a los Gálatas capítulo 6, versículo 1. Hermanos, si alguno fuere sorprendido en alguna falta, vosotros que sois espirituales, restauradle con espíritu de mansedumbre, considerándote a ti mismo, no sea que tú también seas tentado. Sobrellevad los unos las cargas de los otros y cumplid así la ley de Cristo. Ahora bien, ¿cuál es la ley de Cristo? Recordemos que Él dijo que toda la ley y los profetas se resumen en esto: amarás al Señor tu Dios con todo tu corazón y con toda tu alma y con todas tus fuerzas y con toda tu mente y a tu prójimo como a ti mismo. Entonces nos dice que debemos llevar las cargas los unos de los otros. Puede tratarse de cargas emocionales o de asuntos financieros o alguna situación en su trabajo, no importa lo que sea, lo que Él nos dice es que el amor está dispuesto a llevar las cargas de otros, a compartir la carga de alguien más y a cubrir sus faltas. Entonces el apóstol Pablo continúa con la descripción del amor al señalar que todo lo soporta, todo lo cree. Eso significa que si en verdad amamos, entonces seremos personas muy ingenuas que creeremos todo lo que se nos dice. No, significa lo siguiente: que el amor me capacita para esperar lo mejor de la otra persona sin importar cuáles sean las circunstancias. Cuando pasa por momentos difíciles y pruebas en su vida, ¿qué es lo que le da más esperanza? Nuestra mayor esperanza está en tener a alguien que nos ama, en que sentimos su amor y lo experimentamos. ¿Sabe qué? Si es así, no importa cuán difícil u oscura sea la prueba, hay algo que estimula y vigoriza la esperanza en nuestra vida, y eso es cuando nos sentimos amados por alguien. Por esta razón somos tan importantes los unos para los otros, porque si atraviesa un momento difícil en su vida y sabe que alguien le ama y siente ese amor, entonces tendrá una esperanza. No importa lo que depare el futuro, tendrá una esperanza. El amor genera esperanza. El amor hace algo en nuestro corazón que ninguna otra cosa puede hacer. Entonces Pablo nos dice que el amor todo lo espera y luego que todo lo soporta. ¿Eso qué significa? Lo siguiente: que si nosotros amamos, entonces tendremos la fortaleza, el poder, la energía, la fuente del amor que fluye en nosotros, que nos capacitará para que soportemos y atravesemos las pruebas y los problemas. De algún modo, Él nos mantendrá firmes. Vayamos ahora al versículo 8 de 1 de Corintios 13. Con este versículo, el apóstol Pablo concluye esta parte del pasaje y dice simplemente lo siguiente en ese versículo 8, y leo: el amor nunca deja de ser. Al decir que el amor nunca deja de ser, entonces, ¿eso significa que finalmente venceré a esa persona a quien amo? No. Lo que significa es que pase lo que pase, no importa lo que digan o los problemas que atravesemos, la respuesta correcta es amarles. Eso nunca deja de ser, nunca falla. Eso significa que si mi respuesta ante cualquier dificultad siempre es amar a la otra persona, seguiré siendo libre porque no doy lugar a ataduras de amargura, resentimiento, ira, hostilidad o un espíritu rencoroso en mi vida. Si yo le preguntase, ¿quiere usted estar libre o preso? Todos responderíamos que queremos estar libres. Y mi amable oyente, si quiere ser libre, el amor de Dios debe fluir en su corazón. Y yo creo que Dios quiere que todos seamos fuentes de amor para que su amor fluya y rebose en nosotros y a través de nosotros hacia otras personas que sufren a nuestro alrededor. Por alguna razón, si doy amor a todos, dejo de pensar en mí mismo. Y al hacer esto, sentiremos que su amor continuamente vuelve a llenarnos. Este amor es el eterno amor de Dios que nos hace libres y que le trae gloria al Padre.
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0: Tal vez algunos de ustedes estén como el hijo pródigo. Se alejaron de Dios, decidieron vivir a su gusto y terminaron mal. Quizás piensan: Dios no quiere saber nada de mí, me rechazará para siempre. Amable oyente, escuche atentamente. Dios nunca le rechazará. Si usted es hijo de Dios, no importa lo que haya hecho, Él no le rechaza. Ahora, sí vendrá la mano disciplinaria de Dios y tendrá que lamentarlo, pero eso no quiere decir que Dios le haya olvidado. El amor de Dios, el cual demostró en la cruz, es su esperanza. Cuando murió allí, Él pagó su deuda de pecado en su totalidad. El asunto es si usted lo acepta o lo rechaza. El padre del hijo pródigo siempre estuvo allí esperando y orando para que su hijo regresara al hogar.
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0: 15 horas 34 minutos.
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2: Nacionales. Gobierno ya tendría los votos para aprobar compensación a municipios en la mega reforma. Hoy se vota. Tras un lunes marcado por reuniones con el oficialismo y la oposición, el gobierno saca cuentas alegres y ya tendría los votos para aprobar el informe de la Comisión Mixta del Plan de Reconstrucción Nacional esta tarde en el Senado. El senador Sangüesa afirmó que el gobierno recogió su inquietud frente a la deuda previsional de los municipios, que podría ser abordada en la ley de presupuesto y que la bancada votará a favor.
3: El presidente se ha hecho cargo de lo que nosotros habíamos planteado, por lo tanto la UDI va a votar como bancada con una sola votación, que es a favor de la indicación para la compensación a los municipios.
2: Salud. Trasladan desde Aysén a Biobío a abuela y nieta con sospecha de antivirus. El Servicio de Salud de Aysén confirmó que finalmente se concretó el traslado a la región del Biobío de dos pacientes, abuela y nieta, con sospecha de antivirus. La mujer adulta es la que presenta un cuadro más complejo de salud y para su derivación aeromédica necesita viajar conectada a un ecomóvil.
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2: Internacionales. Rusia pide madurez a los socios de Ucrania y advierte que continuará su invasión en caso contrario. Siempre estamos dispuestos a negociar. Estamos abiertos a una solución negociada y lo hemos demostrado en más de una ocasión, sostuvo el Ministerio de Exteriores de Rusia.
1: Deportes.
2: Sampaoli ganó su primera partida en la Liga Argentina y le dio una impensada mano a Coquimbo Unido. Talleres de Córdoba goleó en su propia casa Platense, rival de los Piratas en Copa Libertadores, que terminaron peleados con su propia hinchada. El casildense consiguió su primera victoria en el torneo clausura de la Liga Argentina, venciendo a domicilio por 4-0 a Platense, el próximo rival de los Piratas en Copa Libertadores.
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5: Seguimos compartiendo una nueva emisión de Mateando con la Cultura 2.0. Mi nombre es Gaby Peralta. En estos días, donde realmente es tan lindo escuchar la radio acompañándonos, ustedes están allí del otro lado, como siempre, ¿no? Qué lindo es reencontrarnos. Y hoy quiero contarles algo que tiene que ver con un relato que precisamente hace hincapié sobre las letras. Hoy vamos a empezar con esta letra, con la letra L. L es de lugares. Si uno quiere tener un vínculo creativo, hace falta ser capaz de cambiar lugares. Hay que animarse a buscar nuevos lugares. Nuestros dormitorios son tan, ¿cómo decirlo? Lugares por ahí que uno encuentra la tranquilidad o el descanso. Están diseñados para ver televisión, para estar, para permanecer, para escuchar la radio, para leer. Y hay que ir a los lugares donde uno realmente se siente cómodo. La O. La O es para recordarte que te ocupes de vos. Todos pensamos en la cosa de a dos. Y a veces uno se olvida, ¿no?, de ocuparse de uno mismo. Qué importante es encontrarse con uno mismo, respetarse, pero sobre todo amarse. La pregunta es, ¿hacemos todo eso? ¿Nos ocupamos de nosotros mismos? ¿Nos respetamos y respetamos nuestros pensamientos y nuestro sentir? ¿O simplemente dejamos pasar lo que queremos, no lo expresamos? Y fundamentalmente la A de amar. Amar, el sentimiento tan profundo, tan lindo, tan mágico, por así decirlo, pero teniendo en cuenta que el amor es el sentimiento más sublime que una persona puede tener. No te olvides de amar, esa es la propuesta. Mi nombre es Gaby Peralta y este programa es Mateando con la Cultura 2.0. Hasta el próximo encuentro.
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0: 16:03.
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5: Seguimos con los consejos para padres de niños entre 2 y 5 años.
6: Los niños a esta edad tienen algunas características. Por ejemplo, hacia los 2 años y medio de edad, el niño es consciente de sus genitales, a los que llama con el nombre que le da la micción. Reconoce, a tan solo 2 años y medio de edad, que los varones orinan de pie y las mujeres sentada. Pregunta por los senos de su madre y distingue una nena de un nene por la ropa y por el arreglo del cabello.
5: Durante el jardín de infantes, los niños y las niñas enfrentan muchas situaciones que tienen connotaciones sexuales. Es común, por ejemplo, que la maestra tenga que llamar la atención porque algunos se besen o digan que son novios o que alguno de los pequeños le levante la pollera a una nena con el objetivo de verle los calzoncillos o repitan una palabra sucia. También es muy común que regresen al hogar con nuevas palabras. Claro, son palabras de índole sexual. En caso de escucharlas, pregunte si saben qué significa. Luego explique con simpleza e insista en que no es correcto decir esas palabras. No porque lo sexual sea malo, sino porque esas palabras tratan de ensuciarlo.
6: Otra característica a esta edad es que hacen descripciones literales. Los niños, en este tiempo de su vida, tienen pensamiento concreto. Entienden lo que ven de acuerdo con la información que poseen. De ahí que podemos explicar el mundo con los ojos de niños y comprender que para ellos los eventos parecidos tienen significados similares. En otras palabras, suelen hacer descripciones literales. Y a modo de ejemplo y como un momento ameno, relatamos la siguiente anécdota.
5: Se dice que una mamá estaba una noche en la cocina de la casa haciéndose un tratamiento facial que consistía en una vaporización cuando de repente llega el esposo del trabajo. ¿Dónde está tu mamá?, le preguntó a la niña de 3 años que estaba jugando en el hall de entrada. Entonces la niña le contestó al padre, hirviéndose la cabeza. Ese es un ejemplo de cómo los niños entienden literalmente lo que están viendo.
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0: 16 horas, 33 minutos.
1: 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Nacionales.
2: Economía repuntará en segundo semestre tras mejorar IMASEC de junio, pero proyecciones para el año se ajustan bajo 1,5%. El Banco Central informó que la actividad económica anotó un crecimiento de 2,4%, rompiendo la mala racha de 5 meses de caída consecutiva y permitiendo esquivar una recesión técnica.
1: Policiales.
2: Incautan más de 113.000 juguetes falsificados en Puerto de San Antonio. En la previa del Día del Niño, el Servicio Nacional de Aduanas incautó más de 113.500 juguetes falsificados desde el interior de un contenedor en el puerto de San Antonio, en la región de Valparaíso. El avalúo supera los 1.530 millones de pesos. Esta carga ilegal fue detectada por fiscalizadores de la Dirección Regional de Aduanas de San Antonio cuando se desarrollaba un procedimiento de registro en el marco de la operación Cono Sur.
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2: Cuba sufrió el segundo apagón nacional en menos de 24 horas. El régimen culpó a eventos meteorológicos. El nuevo corte total del suministro eléctrico en la isla afectó a millones de habitantes y servicios esenciales. En lo que va del año, ya sucedió 7 veces.
1: Deportes.
2: Una multitud emocionada despide a Franco Baresi, leyenda del Milán y fútbol mundial. Un largo aplauso de más de 6 minutos, coros y pancartas, recordando al que fue el gran capitán del Milán, recibiendo el féretro de su llegada a la Basílica Milanesa. Franco Baresi, leyenda inmortal, bandera inimitable que jamás dejará de ondear. Adiós, capitán. Se leía en la gran pancarta de los aficionados que se congregaron ante la basílica para rendir su último homenaje a Baresi mientras se coreaba: un capitán, solo hay un capitán, en medio de la emoción general de la abarrotada plaza.
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Hola, soy Sixto Porras de Enfoque a la Familia y quiero darle la bienvenida al programa el día de hoy. Estoy contento de compartir con usted la segunda parte de la conferencia que impartí, titulada Un intruso en casa, cómo combatir la adicción a las redes sociales y al celular. Una de las cosas que he tenido que hacer en casa es que cuando llego a la casa apago el celular o lo pongo a cargar cuando estamos comiendo o desayunando. Y lo otro es que no enciendo el celular cuando me levanto, sino que lo enciendo cuando salgo de casa rumbo al trabajo. Bueno, son cosas que a mí me han funcionado, pero escuchemos la conferencia. Todo lo que nos gusta produce placer. Otra vez, es el principio de la adicción. Todo lo que me gusta produce, y lo que me produce placer, quiero repetirlo. Es lógico. Entonces usted va a tener placer. Lo que le produce placer, quiere repetirlo. Normalmente, si yo lo repito, lo manejo mal, el placer se convierte en adicción. Entonces tengo que aprender a trabajarlo. Yo tengo que dominar el tiempo, si no la adicción me atrapa. La pornografía, el uso del celular, en las redes sociales, ya es una adicción. Investigaciones demuestran que quienes desarrollan una adicción a redes sociales y al celular, escuche, todas las investigaciones están diciendo esto, tienen riesgo de deprimirse más, de entrar en ansiedad y de sentir mayor soledad. ¿Por qué? Porque la comunicación virtual no sustituye la comunicación real. Cuando mis compañeros me dijeron hay que entrar en redes sociales, Sixto, hay que escribir en redes sociales, yo les dije, pues yo no quiero contar que estoy tomando café, que estoy aquí. No, hable lo que le gusta. Bueno, yo voy a poner pensamientos. Bueno, está bien, ¿sí? Está bien. Entonces yo comencé a poner pensamientos. Un día alguien, entonces ellos comenzaron a aceptar y a todo, la primera parte antes de que fuera una página pública. Y alguien se me acerca y me dice, Sixto, gracias por aceptarme como amiga. Y yo me quedo pensando, ¿pero quién es? Ella no es mi amiga. Yo no le conozco, ella no me conoce. Ah, no, ella me conoce porque me sigue. Ay, tiene una sensación, pero eso es una fantasía. No es real. Eso no es real. Entonces usted tiene que aprender a trabajarlo. Si yo me meto a buscar una necesidad emocional en redes sociales, terminaré deprimido porque no es real. Entonces hay que comprenderlo. Más del 30% de la población en Iberoamérica pasa en redes sociales más de 3 horas diarias. Eso es obsesivo. Entonces hoy le voy a mandar a hacer ayunos de redes sociales. Mínimo 2, 3, 4, 5 horas de no visitar las redes sociales. Hoy lo voy a mandar a apagar el celular. Y si usted siente ansiedad por apagar el celular, ya cayó en una adicción. Si la persona pasa más de 2 horas al día en redes sociales, sentirá un profundo aislamiento social y síntomas de ansiedad. Eso no lo digo yo, lo están investigando los científicos sociales. Entonces yo tengo que tener cuidado de cómo lo manejo, porque puedo estar conectado con el mundo y alejándome de quien amo. Puedo estar hablando con todo el mundo y perdí una oportunidad de oro de escuchar el corazón de mi cónyuge. ¡Ah! Y usted creyó que eso era para jóvenes. Los estudios están diciendo que las abuelas son las peores. ¡Ay! ¿Y usted creyó que era su cónyuge? ¡Escúcheme! ¡Escúcheme! ¡Escúcheme! Siempre es fácil ver la paja en el ojo de tu hermano y es muy difícil ver la viga de tu propio ojo. Yo no estoy hablando del ojo de tu hermano, estoy hablando contigo. Es que mi esposo, mi esposa,
que siempre pasa. Usted no reclame a su cónyuge. Yo no estoy hablando con él. Usted ha aprendido aquí a comportarse como adulto. Su cónyuge está en redes sociales, usted respételo. Y dígale, mi amor, ¿podemos hablar un ratito? Oiga, pero entonces, ¿cómo cambia? Ore. Y en un momento tranquilo, dígale lo que usted observa con respeto. Pero usted va a salir frustrado si usted cree que con regañar a su cónyuge cambia. El regaño lo que hace es acentuar la conducta negativa. La bendición lo que hace es acentuar la conducta positiva, los planes de Dios, las promesas de Dios. Si sufre de ansiedad cuando apaga su celular o computadora, algo está mal. Podría estar catalogado ya como un ciberadicto. Ya está catalogado como una enfermedad mental. Escuche esto que le voy a decir. Recientemente salió la noticia de que dos hermanitas preadolescentes mataron a la mamá porque les quitó el celular, la mamá. Le pasaron el auto por encima, por la furia, la frustración, no podían manejar. Si estuviese hablando, si fuera una charla de padres, el enfoque sería diferente. Yo le diría, nunca le dé un celular a su hija o a su hijo. Présteles un celular. Nunca se lo dé antes de los 14 años. Antes, la teoría cambió. Antes era entre más temprano mejor por el contacto con la tecnología. Usted no le puede dar una bazooka, un tanque de guerra a un niño. Usted no le puede dar un tanque de guerra a un niño. Hoy ese aparato es un tanque de guerra. Si ni usted puede controlarlo, ¿por qué su hijo va a controlarlo? Entonces yo le presto, yo te presto mi celular, no es tuyo. El día en que usted le diga, te doy el celular, te lo has ganado, mi amor, tienes 7 años, eres el mejor promedio, te has ganado este celular, usted está cometiendo un crimen. Porque el día en que usted quiera castigarlo quitándoselo, usted no puede quitarle lo que le pertenece a él. A las 9 de la noche, este celular, mi amor, tiene que estar en mi mesa de noche. Y no pueden haber claves ocultas, porque yo debo saber lo que tú navegas. ¿Pero por qué? ¿Pero por qué? ¿Pero por qué? ¿Pero por qué? ¿Sabes por qué, mi amor? Porque te amo tanto y porque soy tu papá. ¿Lo quieres o no lo quieres? Te lo presto, es mi celular. Es un instrumento de uso. Y número 4, le he instalado una aplicación donde yo sé dónde navegas y dónde tú estás, mi amor. Por tu seguridad, ¿no? Usted tiene que ponerlo en positivo. ¿Lo quieres? Usted me dirá, ¿tanto así? Sí. Escúcheme. Si usted comienza a dejarse manipular por sus hijos, comenzamos a vivir la tiranía de los hijos que manipulan a los padres y gobiernan a los padres. Tenga cuidado, tenga cuidado. El celular y las redes sociales tienen que ser un invitado en casa, que yo domino. El problema en el matrimonio surge cuando dedico más tiempo a lo virtual que a la relación, respondiendo correos en casa, jugando con el celular, navegando en redes sociales, respondiendo mensajes de WhatsApp, o bien podría abrirse una puerta a una potencial infidelidad. Un día la esposa mira la computadora abierta de su esposo y mira una foto rara. Entonces comienza a navegar y esta esposa ve que él está teniendo un chat un tanto insinuante con una dama. Y dice, no vaya a ser que mi esposo. Entonces ella creó un perfil falso y le puso una foto así, bien escotada y de otra chica. Y así toda sensual y comenzó a pretenderlo por internet y él accedió. Entonces ella le dijo, quiero conocerte. Y planeó un encuentro y dice, y cuando yo llego me cuenta, dice, el hombre está pierna cruzada, encorbatado, full perfume, y abro la puerta de aquella cafetería yo
Yo, ¿y tú qué haces aquí? Pues yo soy la chica. Escúchame, qué horrible tener que ocultarme. Qué horrible tener que mentir. Qué horrible andar con temor de que mi cónyuge vea mi celular. Qué horrible. No vivo tranquilo. Según estudios, el 25% de los matrimonios han tenido conflictos por redes sociales. ¿Cuáles? Le pusiste me gusta a una publicación de fotos provocativas. Usted no puede ponerle me gusta a una publicación de fotos provocativas. No puede estar viendo esa foto porque le va a generar apetito, deseos de ver y deseos de volver a ver. Le apareció, no vuelve a entrar. No, lo importante no es que su cónyuge se dé cuenta. Lo importante es que usted no caiga en una adicción. Usted no es un niño para que le esté regañando a nadie ni fiscalizando a nadie. Usted es un adulto y una adulta. Entonces tiene que comportarse como un adulto. Lo peor de esto es que hay sistemas que te están siguiendo. Entonces todo lo que usted visita se lo vuelven a mandar y se lo vuelven a mandar y se lo vuelven a mandar. Y usted, ay, qué raro, a mí, ¿por qué me aparecen estas cosas? Amigo, si le están apareciendo es porque usted en la madrugada, en la noche o a la hora que le da la gana está viendo esas cosas. Por eso en mi trabajo estamos en red. Y una de las cláusulas de nuestro contrato, que deberíamos de hacer lo mismo todos, es si yo visito sitios pornográficos pierdo mi trabajo. Dígame si eso no es preventivo. Es hermosísimo. Es bello. Solamente en todos los 20 años a una persona he tenido que despedir. Porque llegó el informe y dijo, ese es el reporte. Él lloró, le ayudamos y todo. Y le dije, tengo que despedirte. ¿Por qué? Porque usted violó los principios éticos. Entonces sería bueno que como familia estemos en red y nos llegue el reporte a nosotros mismos de lo que uno y otro está viendo. Usted me dirá, pero el celular es privado, porque le voy a decir que no pueden haber claves secretas entre nosotros como matrimonio. No pueden haber. ¡Ay, pero el celular es privado! ¿Qué es privado? Cuando usted está desnudo, ¿es privado? Usted no es privado cuando está desnudo. Usted solo se desnuda frente a su cónyuge. Así como caminamos desnudos en la casa, debemos caminar desnudos en todas nuestras áreas por nuestra protección, por mi protección. Porque ella me cubre y yo le cubro. Porque ella me protege y yo le protejo. Conversaciones seductoras. Usted, pues, ay, borro esto. No borre nada. Qué bueno que puede estar con nosotros escuchando este tema que ha confrontado a tantas personas. La verdad es que a todos, porque manejar un celular que tiene trabajo, que tiene correos, que tiene mensajes, que tiene navegación en internet, que tiene redes sociales, es todo un desafío para que no se convierta en una adicción. Espero que tome medidas preventivas para ayudarle a su salud y al bienestar de su familia. Pensando en esto, creamos una serie de videos que se titula Padres y Tecnología. 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Gracias por habernos acompañado el día de hoy. Soy Sixto Porras de Enfoque a la Familia.

0: 17 horas en punto.
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8: Es un agrado saludar a nuestros auditores de Radio Peregrina 93.1. Hoy nos acompaña nuevamente en el estudio la secretaria regional ministerial de Gobierno de la región de Antofagasta, la señorita Catalina González. Seremi, siempre es un gusto tenerla de regreso a nuestra ciudad de Calama y en los micrófonos de nuestra radio. Muchas gracias por acompañarnos.
9: Hola, muy buen día. Muchas gracias a ustedes por recibirme una vez más en la radio. Feliz de estar aquí.
8: Bueno, en este tiempo ya usted, bueno, ya es parte de nosotros, ya hemos estado otras veces en los micrófonos de Radio Peregrina. A estas alturas del año, ¿qué avances concretos podemos reportar respecto a esta hoja de ruta de la provincia de Loa?
9: La provincia de Loa hemos tenido varios trabajos, como usted menciona, pero también hay otros avances y por eso hoy día el avance más significativo que tenemos es el subsidio a la contratación. Esto debido al plan modo de empleo que busca acelerar la generación de puestos de trabajo formal en todo nuestro país. Por eso se ha generado también una mesa técnica de trabajo liderada por nuestra delegada presidencial Catherine López, en la que busca articular diferentes organismos para generar nuevos puestos de trabajo para toda la región de Antofagasta y en especial obviamente para la provincia de Loa. Sabemos que somos capital minera y es por eso que nos interesa mucho esta activación del modo empleo, sobre todo para que la mano de obra quede aquí en la región y no se vaya. Tenemos mucha migración de trabajadores durante todo el año, pero nosotros apuntamos a de que los primeros contratados sea de mano de obra local. Está este subsidio a la contratación que consiste en un incentivo monetario para que las empresas contraten a personas que están buscando trabajo. Súper bueno, se va a pagar hasta 4 meses por cada trabajador nuevo contratado. Totalmente, hay buenos profesionales dispuestos a entrar al mundo laboral formal, que también es otro incentivo, y creemos de que obviamente la región tire para arriba, como se dice algo en chileno, porque tenemos que hacer crecer a nuestra región.
8: Así es, de eso se trata, que nuestra provincia de Loa vaya creciendo. ¿Cómo han evolucionado los compromisos adoptados en visitas previas para nuestra comuna de Calama?
9: Todavía hay trabajos sectoriales que se están avanzando. Por lo mismo, estamos muy pendientes a los preforos que se vienen ahora durante esta semana aquí en la región. hay acuerdos previos, como usted menciona, con empleabilidad, con seguridad sobre todo. Hace poquito tuvimos en la provincia de Loa la visita del ministro Arrau, está 100% comprometido con nuestros policías. Sabemos que las dependencias de muchas comisarías y de también de los pasos fronterizos no están en condiciones en las cuales debiesen estar. Entonces se está evaluando nuevos proyectos, nuevas infraestructuras, para dar las mejores condiciones a nuestras policías para poder trabajar de la mejor manera posible. Además, hemos dado buenos índices en términos de seguridad. Hay decomisos bastante considerables en la provincia de Loa y también aquí en la ciudad de Antofagasta.
8: Súper bien.
9: Hay un trabajo coordinado, sí, hay un trabajo coordinado y en terreno. Además, la digitalización del nuevo formato de pago en el transporte público, así que hemos ido avanzando con hechos concretos que la ciudadanía está viendo día a día, que es lo más importante.
8: Bueno, estamos en Radio Peregrina 93.1 con la Seremi, la señorita Catalina González. Retomando, Seremi, la agenda habitacional, ¿en qué etapa se encuentra hoy las entregas y postulaciones a subsidios de vivienda en nuestra ciudad de Calama?
9: Proyectos habitacionales en Calama, así como usted lo dice, pero también hay, no sé si es un asunto caso, al contrario, se están evaluando las mejores, están evaluando los mejores prevencionistas para que las entregas que están pendientes se entreguen en buenas condiciones. Nos hemos encontrado con diferentes proyectos habitacionales que no están con buenas terminaciones, entonces no podemos entregar en condiciones paupérrimas conjuntos habitacionales. Al contrario, tenemos que entregar de primera calidad. Es el hogar de familias que han estado esperando su primera vivienda hace mucho tiempo, que lo han peleado, que han estado ahí al pie del cañón. Entonces, por eso aún no hay nuevas fechas de entrega. ¿Por qué? Porque se están evaluando las que están pendientes primero.
8: Así es.
9: Para poder entregar la mejor calidad posible a nuestras familias que han esperado tanto tiempo por su primera vivienda. Además, se está evaluando nuevos sectores donde generar nuevos proyectos habitacionales. Sabemos que hay un déficit, no solamente en Calama, sino en la región completa. Así que nuestro Seremi de Vivienda y Urbanismo ha estado evaluando los mejores terrenos para poder presentarle al ministro nuevos proyectos habitacionales.
8: En materia urbana, Seremi, ¿qué seguimiento o nuevos plazos existen para los proyectos de pavimentación y equipamiento en los sectores residenciales de nuestra ciudad de Calama?
9: Sí, hace poquito estuve con el Seremi de Obras Públicas, porque en Calama, bueno, los vecinos obviamente han levantado los requerimientos y ya hay avances de pavimentación en varias calles. Así que los trabajos ya se están realizando, fuimos a inspeccionar con él. En estos momentos, mire, estoy buscando las calles de la intersección para darle justamente las coordenadas correctas.
8: ¿Sí?
9: Porque obviamente necesitamos buenos caminos, conectividad para nuestros vecinos.
8: Así es.
9: Así es. Y además de que las empresas que visitan estos proyectos cumplen con los plazos establecidos. Muchas veces nos hemos enfrentado de que las empresas licitan, después entra otro proceso de licitación, sí, y así un círculo vicioso.
8: Sí.
9: Entonces es importante que nosotros como autoridades estemos ahí fiscalizando y haciendo cumplir el contrato que tienen las empresas, pero también en compañía con nuestros con nuestros vecinos.
8: Claro.
9: Estuvimos en la conservación de caminos básicos, calle Periferia, Poniente Calama, provincia de Loa, en la región Antofagasta. Ahí los vecinos en el pasaje Los Leones, número 27, nos comentaron cuál era su realidad, cuáles eran las condiciones, cuánto estuvieron esperando para que este proyecto se pudiera concretar. Obviamente nos levantaron otros requerimientos más para dar con el proyecto, pero lo más importante es de que ya se están avanzando en las obras, ya hay maquinaria en el lugar, ya se están viendo los primeros avances de trabajo. Esta entrega sería aproximadamente para los meses de octubre, noviembre, nos explicaba ahí la empresa de contratista, así que buenas noticias en términos de vialidad para la comuna de Calama.
8: Bueno, vamos a otro tema. En cuanto a la seguridad, es un tema en constante revisión. ¿Qué actualización nos puede entregar usted sobre el impacto de las estrategias interministeriales desplegadas en nuestra región?

0: un objetivo importante y prioritario para poder avanzar fundamentalmente en materia legislativa durante el segundo semestre de este año. Como les comentaba antes, hemos tenido grandes avances en decomisos. Tanto en la región, nuestros decomisos, a diferencia de otras regiones, son en toneladas. Para que tengan un poco clara la envergadura de los, o sea, de los decomisos que se están haciendo en nuestra región, y eso es gracias al trabajo coordinado de las policías con la autoridad. También hay una voluntad de parte de las nuevas autoridades que están ejerciendo su cargo de trabajar de manera continua y constante con nuestras policías, además entregándoles el respaldo y la protección que ellos merecen, pero también así entregándoles calidad de vida a nuestros vecinos. El índice de percepción de seguridad ha bajado, la gente se siente más segura. Obviamente sabemos que hay inseguridades que siguen persistiendo y en eso se está trabajando, pero para trabajar en eso hay que estudiar lo previo, hay que tener este trabajo coordinado, levantar los requerimientos para que la gente en la calle de verdad perciba de que las policías están haciendo su trabajo.
1: Así es, se le agradece a las policías que ellos están haciendo su trabajo y que siempre vamos a ir por más, porque lo que necesitamos es que haya una plena seguridad cuando nosotros caminemos a ciertas horas por nuestra ciudad de Calama. Bueno, Seremi, estamos con la Seremi Catalina González, que ella nos está hablando de todo lo que está pasando todo en nuestra ciudad de Calama. Dando continuidad, Seremi, al apoyo de la economía local que se le agradece, ¿cuál es el estado de las convocatorias o fondos de apoyo para las pymes y los emprendedores de la zona?
0: Sabemos que en nuestra región hay muchas pymes, hay muchas pequeñas empresas que están a la espera de recibir su permisología para poder funcionar. Tenemos la gestión de innovación en pymes en la región de Antofagasta, que financia hasta el 70% del costo total, con un tope de 7,2 millones por empresa. Esto es un fondo que está vigente, que vence, cierra, perdón, no vence, cierra el 13 de agosto. Es un fondo de fomento. Y además, los fondos Cercotec de Tesis Capital Sevilla, orientados a mejorar la competitividad, capital del trabajo e infraestructura de microempresas. Y además, el Comité Corfo cuenta con una ejecución presupuestaria anual superior a los 4.900 millones para diversos instrumentos de emprendimiento, innovación y sostenibilidad regional. Así que hay fondos por parte de Corfo, y también fondos concursables por parte de Cercotec que aún están vigentes y que aún pueden postular. Así que el llamado es de que se acerquen a las oficinas de Cercotec, que hagan las consultas, que puedan generar y crecer su proyecto para que las pymes se puedan mantener y sustentar en sus trabajos aquí en la región.
1: Así es. Seremi, para cerrar este balance, los compromisos fijados en sus anteriores visitas, ¿cuál es el hito principal que espera dejar consolidado en Calama en los próximos meses?
0: Como parte de la Secretaría General de Gobierno, nuestro compromiso es el trabajo social. Ahora tuvimos una reestructuración como ministerio, entonces vamos a estar trabajando de la mano con los dirigentes sociales, con las juntas de vecinos, con agrupaciones, fundaciones, porque comienzan las próximas semanas, y que vamos a impartir talleres de para dirigentes. Se les va a entregar un taller de capacitación con herramientas para que puedan seguir trabajando y

0: y fomentando las buenas ideas en sus territorios. Eso es el trabajo en colaboración con la División de Organizaciones Sociales que pertenece a la Secretaría General de Gobierno. Así que prontamente vamos a estar por Calama y también ahí el ayudo a los medios para que nos puedan difundir información de cuándo van a ser estos talleres importantes para la comunidad.
1: Así es. Aquí los micrófonos de Radio Peregrina siempre abierto para difundir todo lo que sea incorporar conocimientos para que todos nuestros vecinos puedan tener más información, van a poder desempeñar mejor lo que ellos hacen. Seremi, agradecemos que haya estado con nosotros.
0: Sí, totalmente. Muchas gracias, Radio Peregrina, una vez más por recibirnos. Queremos que toda la población esté bien informada, así que el llamado, una vez más, es que se informe mediante los canales oficiales de gobierno y que se mantengan actualizados, porque tenemos que informar a toda la comunidad. Así que muchas gracias por este contacto. Nos vemos en la próxima ocasión. Gracias.
1: Muchas gracias. Agradecemos a la Seremi de Gobierno de Antofagasta, la señorita Catalina González, por estar en nuestros estudios y por traernos tan valiosa información y temas tan importantes que son para todos nuestros vecinos. Como siempre, Seremi, las puertas de la radio quedan abiertas para seguir informando a toda nuestra gente. Muchas gracias.
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3: Nacionales. CAST celebra absolución de Claudio Crespo en caso Gatica. El mandatario sostuvo que la justicia ha hablado en el caso de Claudio Crespo y lo ha hecho fuerte y claro. Luego de años de acusaciones, ha sido exonerado de todos los cargos y se confirma que actuó en legítima defensa. La resolución de la Corte de Apelaciones, adoptada de manera unánime, dejó firme la sentencia que en enero pasado exculpó al exteniente coronel de Fuerzas Especiales de Carabineros.
4: Policiales.
3: Ministerio de Ciencias mantiene suspensión de becas Chile para magíster y doctorados. Acusan perjuicio de 92 mil millones de pesos. La autoridad detalló que el 14% de los adjudicatarios no ha respetado sus compromisos de retribución. El informe, encargado por la ministra Ximena Lincolao, al asumir su cartera, analizó por primera vez de manera consolidada todas las adjudicaciones realizadas entre 2008 y 2026.
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4: Internacionales.
3: Estados Unidos achaca la crisis humanitaria en Cuba, la incompetencia del régimen de Díaz-Canel y defiende excepciones al bloqueo. El portavoz del Departamento de Estado aseguró que se entregará ayuda al pueblo cubano, la que se comprometió en hasta 100 millones de dólares y que se busca canalizar a través de la Iglesia Católica.
4: Deportes.
3: Ter Stegen en declive. Barcelona volvió a acceder al arquero alemán y fue presentado en el Ajax. El portero alemán Marc-André Ter Stegen jugará cedido en el Ajax neerlandés por una temporada hasta el 30 de junio de 2027, según este martes el FC Barcelona. Hacía semanas que el internacional alemán de 34 años y con contrato con el equipo azulgrana hasta el 2028 estaba negociando con el Ajax, pero la operación no había podido cerrarse antes por una falta de acuerdo sobre las obligaciones fiscales que debía de asumir el jugador en su nuevo destino.
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9: Hola, hola, bienvenidos a 1989. 89. Las décadas no terminan de un día para el otro. Se despiden canción por canción. Y 1989 hizo exactamente eso. Fue el momento en que los sintetizadores convivían con guitarras poderosas. Las baladas emocionaban tanto como los himnos de estadio y nuevos artistas comenzaban a escribir la historia de los años 90. Sin buscarlo, el 89 terminó dejando algunos de los últimos grandes clásicos de una década extraordinaria. Ahora sube el volumen, porque hoy volvemos al año que puso el broche de oro a los inolvidables 80. Bienvenidos al Top 5 de 1989, aquí en Peregrina 93.1
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9: Actitud fresca y un sonido imposible de

0: ante el mundo. En 1989, Suecia reafirmó que seguía siendo una auténtica fábrica de éxitos internacionales.
1: Roxette, The Look.

0: Inmediatamente encontró un lugar en millones de corazones. Escrita mientras estaba lejos de su esposa, terminó convirtiéndose en una de las baladas más exitosas y recordadas de los finales de los años 80.
1: Richard Marx, Right Here Waiting.

0: Número 3.
1: Número 3.
0: Phil Collins demostró que una canción podía alcanzar el primer lugar de las listas y al mismo tiempo invitar a reflexionar sobre una realidad que muchas veces pasaba desapercibida. Fue un éxito mundial y ganó el premio Grammy a la grabación del año, consolidando a Phil Collins como uno de los artistas más importantes de la década.
2: Phil Collins, Another Day in Paradise.

0: número 2.
1: En 1989, Madonna volvió a sorprender al mundo, esta vez con una propuesta mucho más madura, donde el pop se mezcló con influencias del gospel y una propuesta en escena que generó polémica en todos los medios. Más que un éxito comercial, esta canción confirmó que podía reinventarse sin dejar de dominar la cultura popular.
2: Madonna, like a prayer.

0: Hay artistas que atraviesan generaciones y Cher es uno de los mejores ejemplos. En 1989 regresó con una interpretación poderosa, una imagen inolvidable y una canción que terminó convirtiéndose en uno de los himnos definitivos del pop rock de los años 80. Su videoclip, grabado a bordo de un buque de la Marina de los Estados Unidos, fue uno de los más comentados del año y ayudó a impulsar todavía más el éxito de este sencillo.
1: Cher, if I could turn back time.

0: todo lo que sonaba en ese momento. La convirtieron en un clásico inmediato. Fue uno de los mayores éxitos internacionales del 89 y aún hoy en día conserva un estilo que resulta sorprendentemente moderno.
1: Fine Young Cannibals. 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

0: así sonaba 1989. No fue simplemente el final de un calendario, fue el último gran capítulo de una década que cambió la historia de la música. Muchas de estas canciones siguen sonando porque nunca dependieron de una moda, dependieron de su capacidad para emocionar. Y cuando eso ocurre, el tiempo deja de importar. Este fue el Top 5 del 89, aquí en Radio Peregrina, donde los clásicos no envejecen, evolucionan. Hasta la próxima. Paz y amor para todos. Chau, chau.
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0: 18 horas, 2 minutos.
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1: Seremi de Salud de Los Lagos emplaza a que se comprueben los hechos al ser denunciada por la ley Karin. La Seremi de Salud de Los Lagos, Evelyn Brintrop, se refirió a las denuncias en su contra por ley Karin, indicando que las investigaciones se deben hacer de forma exhaustiva por parte del MINSAL y emplazó a que se comprueben los hechos. Brintrop indicó que acá hay una investigación que se tiene que hacer de manera exhaustiva por parte del Ministerio de Salud y que se comprueben los hechos. La autoridad agregó:
2: yo creo que lo más importante es que hay una investigación que se tiene que hacer de manera exhaustiva por parte del Ministerio de Salud y que se comprueben los hechos. Aquí lo más importante es resguardar el funcionamiento de un sistema que está a son del servicio de la comunidad.
0: Policiales.
1: Gendarmería desvincula a funcionarios que conformaban red para comisión de delitos en Santiago 1. Una investigación interna arrojó que los ahora exfuncionarios facilitaban el ingreso irregular de especies al penal, las que iban destinadas al mercado ilícito.
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3: Internacionales.
1: Incertidumbre por el estado de negociaciones entre Estados Unidos e Irán tras un ataque contra un buque en el estrecho de Hormuz. Si bien Washington aseguró que mantiene negociaciones para alcanzar un acuerdo, Teherán negó que exista un diálogo abierto, mientras un nuevo incidente marítimo elevó la tensión frente a las costas de Omán.
3: Deportes.
1: Stephanie Baker regresa a la WWE con brutal ataque a Liv Morgan y va por el título mundial. La primera reapareció en Monday Night Raw después de varios meses fuera de los shows semanales. La chilena confrontó a la campeona y protagonizó un tenso cara a cara con Becky Lynch.
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0: 19:01.
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9: Ex subsecretario de Hacienda presenta nuevos test de pelo negativos y defiende su inocencia. Ministro Quirós está buscando reemplazante. Corte Suprema confirma absolución de Claudio Crespo, autor de disparos contra Gustavo Gatica durante el estallido social. Y revelan más de 90.000 millones de pesos en incumplimientos asociados a Becas Chile. Ejecutivo prepara reestructuración.
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9: ¿Cómo han estado? Bienvenidos y bienvenidas a la revisión de las noticias. Iniciamos un nuevo programa que todos los días hacemos en conjunto entre CNN Chile y radios regionales. Mi nombre es José Miguel Mardones. Comenzamos con la revisión de las informaciones. Les cuento que un informe del Ministerio de Ciencia reveló fallas de diseño en Beca Chile, registrando 1.666 beneficiarios en incumplimiento y una deuda acumulada de 92.000 millones de pesos. Ante esto, el gobierno anunció una profunda reforma para fortalecer la fiscalización y priorizar áreas estratégicas nacionales. El periodista Sebastián Riz nos cuenta más en el siguiente informe. Seba, ¿qué tal? Bienvenido.
10: Hola, ¿cómo estás? Claro, fue la ministra de Ciencias, Jimena Lincolao, en la Comisión de Ciencias de la Cámara de Diputados, acompañada de la directora de la NIT, en donde entregaron los primeros resultados de esta auditoría interna, esta investigación al programa Becas Chile, algo que ya había hecho noticias por las declaraciones del ministro Jorge Quirós, que habían ciertas inconsistencias, irregularidades en los beneficiarios de este programa, y que ahora se destapó, en donde hallaron que el 86% de los beneficiarios cumplieron a cabalidad con los requisitos necesarios y los requisitos que firmaron cuando se les entregó este beneficio, pero el 14%, y que haciendo una deuda cercana a los 92.000 millones de pesos, incumplieron los requisitos de retribución profesional que tiene que hacer cada beneficiario cuando recibe este programa de Becas Chile. Pero ahora esto se agrava aún más, porque hay cerca de 900 becas entregadas por este programa que podrían vencer durante el próximo año. Entonces, esta deuda todavía podría crecer más de 400 millones de pesos. Hay palabras respecto de esta investigación y de esta preocupación latente respecto a esta auditoría interna de la ministra Jimena Lincolao, así que los invito a que escuchemos esas declaraciones.
11: Nosotros vamos a crear áreas prioritarias para que la capacidad de talento que retorna al país pueda tener campo laboral, porque eso es otra cosa que escuchamos, que los becarios no volvían porque no había campo laboral. Y en Chile hay mucho campo laboral, y si sigue esta tendencia de este 14% que no está cumpliendo, que no quiere volver al país después que firmaron un contrato que decía el contrato que deberían volver al país, entonces esta tendencia, el riesgo monetario sube.
10: Claro, se trata entonces de un programa Becas Chile que nació por allá el año 2008 y que recién ahora el 2026 se hace una auditoría interna respecto a los beneficios. De hecho, dentro de la inversión inicial solamente se ha podido recuperar cerca del 7%. Es por eso que también preocupa a los parlamentarios. Pero ¿cuál es la crítica en general de los beneficiarios? Es que cuando van a los países a realizar sus estudios, a especializarse y vuelven a Chile para poder retribuirle profesionalmente, no encuentran trabajo, porque la oferta laboral no alcanza a absorber a todos estos beneficiarios, que son bastantes. De hecho, dentro de la reestructuración y esta exposición que realizó la ministra de Ciencia, Ximena Lincolao, en la Cámara de Diputados, en la Comisión de Ciencia, es justamente solucionar aquello, priorizar ciertas ofertas, entrega de este beneficio, de este programa Beca Chile, a ciertos trabajos que tienen alta demanda en nuestro país y pocos especialistas, para que las personas puedan obtener este programa, ir afuera, estudiar y volver y encontrar trabajo y poder retribuir al país justamente como se le exige a todas las personas que se le entrega este beneficio. Escuchemos también parte de una de las personas que obtuvo este beneficio y también que trabaja en una organización de beneficiarios de becas en el extranjero. Escuchemos.
1: Yo, doctora en geología y geofísica, esta es mi experiencia personal, pasé un año donde el único trabajo que encontré fue digitadora de permisos de circulación. Y ahora que encontré, ni siquiera es en mi área. Eso es algo que se llama brain waste, desperdicio de talento. Ya no es la fuga de cerebros, sino un desperdicio de estos cerebros que no entienden cómo hacer la transferencia de conocimiento. Ese es el verdadero problema y riesgo de pérdida.
10: Claro, y entonces la principal crítica de los beneficiarios de este programa Becas Chile, que ha estado en la noticia ya hace bastante tiempo, y de hecho, como les comentaba, se hace una reestructuración completa de este programa que se encuentra suspendido, pero que se va a volver a entregar durante el año 2027 con toda esta reestructuración que tiene tres grandes ejes y que va a estar todo estipulado en la discusión del presupuesto 2027 que va a llegar al Congreso durante las próximas semanas, así que vamos a estar atentos respecto a la postura también de los parlamentarios respecto a esta reestructuración completa del programa Becas Chile.
9: Muchas gracias al periodista de CNN Chile, Sebastián Riz. Nos escuchamos en una próxima edición.
8: Lo que le pasa a Santiago no le pasa a Chile. ¿Qué pasa en Puerto Montt?
9: Una adulta mayor de 78 años falleció tras ser atropellada por un microbús en el sector Rotonda La Paloma en Puerto Montt. El SAMU constató el deceso en el lugar, mientras la SIAT investiga el hecho.
8: Concepción.
9: El gobierno congeló dos proyectos de corredores de transporte público en Concepción por $400 millones. Hacienda frenó la iniciativa en Concepción, aduciendo restricciones presupuestarias para asumir los compromisos fiscales.
8: Valparaíso.
9: Los homicidios aumentaron un 23,4% en Valparaíso en 2026, alcanzando 58 casos. El ministro de Seguridad, Martín Arrau, admitió que el Estado se está quedando atrás y evaluará estrategias con policías.
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9: Y en otras noticias, les cuento que la Corte Suprema rechazó anular el juicio que absolvió al exteniente de Carabineros Claudio Crespo por las lesiones sufridas por Gustavo Gatica durante el estallido social. El periodista Carlos Maturana preparó un informe con todos los detalles de esta noticia.
12: La Corte Suprema confirmó la absolución del exteniente de Carabineros Claudio Crespo al rechazar de forma unánime el recurso que buscaba anular el juicio por las lesiones que dejaron ciego al actual diputado Gustavo Gatica durante las manifestaciones de noviembre de 2019. El fallo ratifica la resolución dictada por el Cuarto Tribunal Oral en lo Penal de Santiago, que en enero de este año absolvió a Crespo al considerar que actuó bajo la figura de la legítima defensa privilegiada contemplada en la Ley Naín Retamal. Tras conocerse la resolución, el presidente José Antonio Kast valoró la decisión y afirmó que la justicia ha hablado fuerte y claro, señalando que el exteniente fue exonerado de todos los cargos y que se confirmó que actuó en legítima defensa. Desde la Fiscalía Centro Norte, la fiscal Jimena Chong indicó que el fallo no admite apelación, aunque informó que evaluará la posibilidad de presentar un recurso de queja ante la Corte Suprema. En tanto, el Instituto Nacional de Derechos Humanos manifestó preocupación por el impacto que la decisión pueda tener en otras causas vinculadas a violaciones de derechos humanos durante el estallido social.
9: Lo decíamos en los titulares, Juan Pablo Rodríguez dio a conocer nuevos exámenes toxicológicos con resultado negativo luego de su salida de la Subsecretaría de Hacienda. Mientras el ex subsecretario busca limpiar su nombre, el gobierno continúa el proceso para designar a su reemplazante definitivo. La periodista Colomba Aijols de CNN Chile nos cuenta más. Colomba, bienvenida.
13: Efectivamente, continúan las repercusiones por lo que fue la salida del ex subsecretario de Hacienda, Juan Pablo Rodríguez, quien hace dos semanas dejó su cargo tras una decisión que tomó el presidente José Antonio Kast de solicitarle la renuncia por lo que fue un examen toxicológico con resultado positivo que se había realizado el subsecretario de Hacienda en el mes de junio, pese a que otro examen de laboratorio que se había realizado en el mes de abril había arrojado un resultado negativo. Pese a la decisión que tomó el gobierno, lo cierto es que el ex subsecretario de Hacienda, a través de un comunicado público y en reiteradas entrevistas, señaló que él no es un consumidor de droga, también asegurando que se iba a realizar otros exámenes en otros laboratorios diferentes, dado que habían cuestionamientos.

0: arrojado en ese examen un resultado negativo. Esto se suma entonces ahora a dos nuevos exámenes de laboratorio que se realizó el ex subsecretario de Hacienda Juan Pablo Rodríguez e hizo públicos a través de una declaración en sus redes sociales. Vamos a pasar a revisar entonces las palabras del ex subsecretario de Hacienda Juan Pablo Rodríguez.
1: Acabo de recibir dos nuevos exámenes de pelo del laboratorio de la clínica Indisa y del laboratorio Fast Test que dan cuenta de que lo que siempre he dicho es verdad. Yo no consumo drogas. Esto, sumado al examen que me realicé en el laboratorio de la Universidad Católica, me hacen estar hoy día muy tranquilo, porque mi objetivo siempre ha sido reivindicar mi nombre, mi reputación, mi honra, y hoy día las pruebas son muy contundentes en orden a que siempre he dicho la verdad y que yo no consumo drogas.
0: Bueno, y además en su defensa y en diferentes entrevistas que ha entregado el ex subsecretario de Hacienda, señaló que la mejor manera de reivindicar su nombre es volver a ser subsecretario de Hacienda. Esto se suma también a varias solicitudes que han planteado diferentes parlamentarios de oficialismo a que se pueda reincorporar en sus funciones como subsecretario de Hacienda. Pero ya desde el gobierno señalan que están a la espera de que el ministro de Hacienda, Jorge Quirós, pueda entrevistar a personas que ya han sido contactadas para poder reemplazar en su cargo a Juan Pablo Rodríguez. Recordemos que este caso hasta ahora lo utiliza de manera subrogante Tomás Bunster, y el gobierno esta semana ya había señalado que durante los próximos días se va a conocer quién va a ser el nuevo subsecretario de Hacienda. Sobre esto se refirió también en el Congreso Nacional el ministro de Hacienda, Jorge Quirós, así que vamos a pasar a revisar sus declaraciones.
2: Todos saben que tengo la mejor de las opiniones de el subsecretario que tuvo que renunciar. Juan Pablo Rodríguez, tengo la mejor opinión del trabajo que él ha hecho, pero en esta materia yo como ministro del gabinete me atengo a la disciplina del diálogo político oficial, y en esta materia el que tiene siempre la palabra es el ministro del Interior, el jefe de gabinete y desde luego el presidente. Así que yo me abstraigo, no hay nombre todavía, puede haber ahí un malentendido. Estamos en proceso de tener que buscar ese cargo.
0: Efectivamente, según el ministro de Hacienda, entonces señalaba que se encuentra todavía contactando y entrevistando a posibles subsecretarios de Hacienda que puedan ir en reemplazo de Juan Pablo Rodríguez, dado que, como señalaba el viceministro del Interior, Claudio Alvarado, Juan Pablo Rodríguez hoy día está abocado a lo que es una polémica y también en defender su honra y su nombre respecto del resultado que había arrojado el laboratorio Corton Health. Queda todavía entonces en los próximos días conocer quién será la persona que va a asumir la responsabilidad de ser subsecretaria o subsecretario de Hacienda, y también la decisión que pueda tomar el gobierno respecto de estos resultados negativos que dio a conocer durante la jornada de este martes el ex subsecretario Juan Pablo Rodríguez.
3: Muchas gracias, Colomba. Nos escuchamos mañana con otro informe en nuestro programa. Hasta la próxima.
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3: Y el ministro de Hacienda, Jorge Quirós, y el ministro de Vivienda y Urbanismo, Iván Poduje, presentaron en conjunto un proyecto que pretende reducir el interés de los créditos hipotecarios hasta el 3%. Los detalles los revisamos a esta hora con Javier Vera.
5: El gobierno presentó en el Congreso el proyecto que amplía el subsidio de la tasa de interés hipotecaria. Esta iniciativa tiene como objetivo facilitar la compra de la primera vivienda. La iniciativa, que pretende reducir el interés del 4% de los créditos hipotecarios al 3%, bajando un punto porcentual, desde el Ejecutivo señalan que este proyecto se complementa con la Ley de Presupuesto, que dentro de sus atribuciones exime el pago de IVA por 12 meses a viviendas nuevas. Habla el ministro de Hacienda, Jorge Quirós.
2: El gobierno está ingresando un proyecto para extender la ley que ya existe de subsidio a la tasa de interés para la adquisición de viviendas, crédito hipotecario, y también una ampliación de la garantía que se otorga para ello. Esto va a significar que se prolonga esta rebaja en la tasa de crédito hipotecario de aproximadamente un punto porcentual, desde 4% a 3%. Lo interesante es que esta iniciativa legal viene junto con la ley de reconstrucción.
5: Con el objetivo de ampliar las posibilidades de obtener una vivienda propia a la clase media, se fomentará junto al Fondo de Garantías Especiales FOGAES, que fue presentado y se podrá complementar con el subsidio tramo 4000, que permitirá comprar viviendas de hasta 4000 UF durante el segundo semestre. Explica más detalles el ministro de Vivienda y Urbanismo, Iván Poduje.
6: La indicación del presidente de ampliar el acceso de la vivienda a las clases medias. Hoy día tenemos muchos chilenos que son muy ricos para el Estado y muy pobres para los bancos, particularmente jóvenes, profesionales, parejas.

0: jóvenes, y con esta medida lo que estamos haciendo es ampliando las posibilidades de acceso a la vivienda propia. Y además, en el segundo semestre se va a generar un combo entre este FOGAES y el subsidio del DS1 tramo 4000, que es el nuevo tramo que va a permitir que las familias accedan a viviendas hasta 4000 UF con un subsidio del Estado.
1: Este proyecto entra al Congreso para ser evaluado y debatido en primer lugar por la Comisión de Vivienda y Urbanismo, para después, si es que es aprobado, ser debatido en la Cámara de Diputados.
2: ¿Qué pasa a Santiago? 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
3: No le pasa a Chile.
2: ¿Qué pasa en Puerto Montt?
4: Con una inversión de 6.000 millones de pesos, se lanzó el programa Los Lagos Te Acompaña, iniciativa en Puerto Montt y en la región para brindar 257.000 prestaciones médicas y contratar 137 profesionales para personas con trastorno del espectro autista.
2: Iquique.
4: INACAP, sede Iquique y la Fundación Piñera Morel realizaron el encuentro Mujeres que Transforman en Iquique, buscando inspirar a estudiantes locales y potenciar las vocaciones femeninas en áreas STEM mediante charlas y talleres.
2: Valparaíso.
4: El gobernador de Valparaíso, Rodrigo Mundaca, rechazó la intención del gobierno de vender la participación estatal del 5% en empresas sanitarias, advirtiendo que privatizar del todo las sanitarias en Valparaíso elimina el rol regulador del Estado.
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4: Y en otras informaciones, el Ministerio de Salud reveló cifras sobre alimentación de guaguas. La lactancia presenta una gran disminución entre los 0 y 6 meses, llegando a que solo un 56% de los recién nacidos se alimenta exclusivamente de leche materna. Más información la revisamos a esta hora junto a Auri Morales en el siguiente informe.
5: En el contexto de la Semana de la Lactancia Materna, el Ministerio de Salud informó una caída en la alimentación de los bebés nacidos en hospitales públicos, que son alimentados exclusivamente con leche materna a los 6 meses de vida. En detalle, según las cifras compartidas por el MINSAL, el 73% de los niños recibe lactancia materna al nacer, pero la cifra cae al mes a un 63% y sigue bajando a lo largo de los meses, llegando al 56% a los 6 meses de vida. En este contexto, la Subsecretaría de Salud Pública, la doctora Alejandra Pizarro, habló acerca de la importancia del rol del MINSAL en el apoyo de la maternidad.
6: Antes, ser mamá uno tiene miedo, ¿cierto? Ya después, siendo mamá, más miedos y muchos desafíos. Como señalaba la presentadora, la maternidad, el puerperio, la lactancia es uno de los periodos más desafiantes, diría yo, de la vida de una mujer. Así que solo quiero felicitarlas, agradecerles, porque lo que ustedes hacen como mamá es una inversión para todo el país y para el mundo. Así que solo agradecerles y felicitarlas.
5: Además, el subsecretario de la Niñez, Marcelo Sánchez, también habló acerca de la importancia de contar con una red de apoyo para las madres chilenas.
7: Y uno lo entiende después, y uno entiende cómo la lactancia apoya la salud mental y cómo la salud mental apoya la lactancia. Y es tan importante eso para el bienestar del niño, para el bienestar de la mamá, que también es muy importante para el bienestar de toda la familia. Por eso que los papás tenemos que participar, tenemos que hacernos responsables, tenemos que acompañar en la lactancia, tenemos que garantizar espacios seguros para la lactancia.
5: Desde el Ministerio de Salud señalaron que están comprometidos con la lactancia materna y en potenciar todas las acciones que contribuyan al cuidado de las personas.
2: Lo que le pasa a Santiago no le pasa a Chile.
3: No le pasa a Chile.
2: ¿Qué pasa en Chillán?
4: Un total de 971 kilómetros de caminos presentaron daños en Ñuble tras el último sistema frontal. El gobierno regional solicitó apoyo prioritario para recuperar rutas e infraestructura vial destruida en Chillán y comunas aledañas.
2: Temuco.
4: Aguas Araucanía desplegó operativos en Temuco y en la región para limpiar y sanitizar sectores afectados por reboces de alcantarillado tras las lluvias, interviniendo en Temuco en zonas donde el agua ha descendido.
2: Antofagasta.
4: Carabineros detuvo en Antofagasta a dos personas por fraudes en exámenes teóricos de conducir. Los involucrados cobraban 350 mil pesos por transmitir respuestas en tiempo real mediante cámaras ocultas, concretando hasta 8 fraudes al día.
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4: Y la Cámara de Diputadas y Diputados postergó la votación de los proyectos que busca prohibir o regular las carreras de galgos. Parlamentarios que impulsan la prohibición acusaron una maniobra para impedir que la iniciativa fuera discutida en sesión. La periodista Camila Morandé nos cuenta más detalles.
3: La votación de los proyectos relacionados con las carreras de galgos fue aplazada en la Cámara de Diputadas y Diputados, luego de que la sesión no alcanzara a abordar la iniciativa. Tras la suspensión del debate, los diputados Ignacio Achurra y Sebastián Videla acusaron que el retraso se debió a la extensión de la discusión de otros proyectos, lo que impidió que la propuesta llegara a votación.
8: Estábamos listos para una jornada histórica para votar la prohibición de las carreras de galgos, echar abajo el proyecto que quería regularlas. Yo creo que teníamos los votos, pero se va a postergar una vez más la votación. Se están discutiendo otros proyectos. Yo creo que no ha habido mucho interés de votarlo.
9: Mucha pena, con mucha tristeza, le decimos a la gente que quiere avanzar en la defensa de los animales que el proyecto para prohibir las carreras de galgos no se logró votar hoy día por esta artimaña que tiene la política. Se dilató la votación, a pesar que públicamente agradecemos a muchos diputados y diputadas que sí iban a votar a favor de prohibir las carreras de galgos.
3: Actualmente, el Congreso analiza dos proyectos, uno que busca prohibir las carreras de galgos y otro que propone regularlas. La discusión enfrenta posturas contrapuestas entre quienes consideran la actividad una tradición y quienes sostienen que implica maltrato animal. Las organizaciones animalistas afirman que los galgos son sometidos a exigentes entrenamientos, lesiones, abandono e incluso dopaje para mejorar su rendimiento, mientras que los defensores de la actividad plantean que una regulación permitiría prevenir abusos y mantener la práctica bajo mayores estándares de control.
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4: Y la Tía Rica anunció que subirá la tasación de oro en las regiones de Coquimbo y Valparaíso hasta los 30 mil pesos por gramo debido al sistema frontal. Constanza Zambrano nos cuenta más en el siguiente informe.
13: La Dirección General de Crédito Prendario, popularmente conocida como la Tía Rica, anunció que elevó a un precio histórico en la institución el valor del oro en las regiones de Coquimbo y Valparaíso afectadas por el sistema frontal. En concreto, el valor para dejar en prenda subió hasta los 30.000 pesos por gramo de oro de 18 quilates. Esto se mantendrá hasta el 31 de agosto para quienes realicen operaciones en las unidades de crédito de las regiones de Coquimbo y Valparaíso. Pero, ¿cómo podría afectar esto en la economía? Carlos García, académico de la Facultad de Economía y Negocios de la Universidad Alberto Hurtado, lo explica.
14: El precio del oro ha caído bastante en el último trimestre. Lo que ocurre con el precio del oro viene definido por su oferta y su demanda. Y la demanda por oro ha caído en los últimos trimestres, sobre todo en el último trimestre, por una menor demanda de oro por parte de los bancos centrales. Hay que recordar que el oro es un activo más. Por lo tanto, los bancos centrales y también los inversionistas deciden demandar más de un activo que es más atractivo.
13: El objetivo de la iniciativa es entregar una alternativa de financiamiento oportuna y en mejores condiciones para apoyar a las personas afectadas.
4: Dejamos hasta acá el resumen informativo del día. Gracias por la sintonía. La invitación es a seguir con toda nuestra programación. Mi nombre es José Miguel Mardones. Nos escuchamos más adelante. Hasta la próxima.
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